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Póngase de pie. 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
1: La palabra del Señor dice que Él viene a buscar una novia sin mancha, sin arruga, que es santa.
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decir aleluya. Oh, aleluya. Oh, te amamos, Señor, te amamos. Manda.

Eso. Eso está bien, ¿eh? ¡Aleluya! ¡Recibe la gloria! ¿Cuántos pueden sentir la unción que está en este lugar? ¿De veras? ¿Cuántos sienten la unción?

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Por eso, aunque no lo entienda, yo solamente obedezco, porque si vinimos a ver, peores cosas merezco. 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Aunque no puedo negar, estoy pagando mis consecuencias de su amor incondicional. 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Muchos me dicen no seas sincero, cuida de tu apariencia. Debes tener varios filtros para que así pueda ser tendencia. 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Imagino deben decir que mucho se queja este, que tengo un padre celeste, pero eso espero que me conteste. Y estoy casi seguro que tú que me oyes también, a que nos vaya a contestarla, eso no lo sé muy bien. Porque con el pasar del tiempo entendí que no entendería ni su amor incomprensible y menos su soberanía. Que por más que yo le pida y ore con muchas ganas, solo si es su voluntad, a mi nene él me lo sana.

Hoy confieso cuán grande ha sido el peso de mi proceso, pero bienaventurado es aquel que en ti no hay otro piezo. 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

me hago eco de aquel que clamó sin cesar, mas sin embargo, nunca vieron el milagro en su familiar enfermo de cáncer. Me hago eco de aquel preso que fue condenado injustamente y sus ojos nunca vieron la justicia divina. 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Hoy me hago eco de aquel que está en la silla de ruedas, del ciego, del sordo, del mudo, que aún siguen esperando su milagro, pero no llega. Me hago eco de aquel que le sirve el dueño del oro y la plata, mas sin embargo, la pobreza lo rodea. 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Juaní Montes, el soprano.

misericordioso, bondadoso, Rey de reyes, Señor de señores. Te exaltamos. Eres la razón de nuestra existencia. Y esto es para ti, de parte de Avi Valdés y este servidor, Redimídeme.

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1: El deleite que tiene un rey. El deleite que tiene un rey. Amén. Y el libro de Génesis, capítulo 49, verso 20, dice: esta es una palabra que le dan a Aser. Dice: el pan de Aser será sustancioso, y él dará deleites al rey. Y él dará deleites al rey. Amén. Esto nos habla de este personaje, Aser. Y Aser es un nombre de una persona, de un lugar o de una tribu. Y su significado es fortuna y felicidad. Amén. Diga conmigo: felicidad. Cuando hablamos de Aser, Aser fue el octavo hijo de Jacob con su criada Zilpa, con la concubina de Lea. Y ella cuando tiene a este y queda esperando a este hijo, ella dice: ahora voy a tener deleite, ahora voy a tener felicidad. Y le pone por nombre Aser. ¿Qué significa esto? Una mujer muy decepcionada, Lea, una mujer que fue de alguna manera rechazada por Jacob. Sin embargo, Dios se acuerda a través de su criada y ella dice: este hijo va a traer alegría, este hijo va a traer felicidad. Junto con Dan y Neftalí, la tribu de Aser iban a la retaguardia en el desierto, junto con Dan y junto con Neftalí. Ellos iban guardando a los últimos que iban en la caravana. Y no lo hacían con tristeza, sino que lo hacían con felicidad. ¿Va conmigo? Cuando llega el momento de la venida del Señor, y cuando llegue el momento de la venida del Señor, la última tribu será Dan, Aser y Neftalí. Ellos, hermanos amados, representan lo último, y dice la palabra del Señor que los últimos serán los primeros. Entonces, entendiendo un poquito acerca de Aser, yo quiero llevarlo y decirle que Aser traerá deleite al rey. Amén. Y si somos la última tribu, entonces una de las cosas que queremos traerle al rey es deleite. Traerle a nuestro rey. Y encontré en la palabra del Señor cuatro reyes que sirvieron a Dios. Y número uno, David. David se deleitaba en la presencia de su Dios. En el Salmo 16, verso 11, dice: me mostrarás la senda de la vida, en tu presencia hay plenitud de gozo. Delicias, deleites a tu diestra para siempre. Amados, David no fue escogido por su fuerza, por su estrategia o por su linaje. David es elegido por su corazón. Amén. Antes de ser rey, hermano, fue un adorador en el campo. Antes de estar en el trono de Israel, él adoraba al Señor, exaltaba el nombre del Señor en el campo junto a sus ovejitas. Él adoraba cuando Saúl estaba trastornado. Él adoraba al Señor y el espíritu malo que había venido sobre Saúl se apartaba, porque la presencia del Señor estaba sobre David. Él tenía una relación con Dios. Y cuando él asume el trono, él no asume, hermano, por sus características físicas, él asume por su corazón. Mientras otros buscaban posición, David buscaba la presencia del Señor. Su deleite no estaba en la corona, sino que estaba en tener comunión con su Dios. Para David, la presencia del Señor no era algo ocasional, sino que era su lugar de habitación, era el lugar donde él moraba. Él decía: prefiero estar un día en tus atrios que mil fuera de ellos. Él amaba estar en la presencia del Señor. El error de David, su error nunca fue caer, sino dejar de volver a Dios. Nunca dejó de volver a Dios. Él podía caer, él podía fallar, él podía pecar, pero él sabía que su ayuda, su socorro estaba en la presencia del Señor. Él iba a donde estaba el arca y decía: ten piedad de mí, oh Dios, conforme a tus misericordias, borra mis rebeliones, lávame más y más de mi maldad, límpiame de mi pecado, porque el pecado está siempre delante de mí. El Señor nos ayude. Ahora, David representa al hombre, hermanos amados, que gobierna su vida, que gobierna, o la mujer que gobierna su vida, pero desde el altar del Señor. ¿Qué significa eso? Es una persona que tiene comunión con Dios. Es una persona que está en íntima comunión con el Señor. Su vida, hermano, es un estado constante delante de Dios. David huía de Saúl, enfrentaba gigantes, dirigía ejércitos, pero siempre, siempre regresaba donde estaba la presencia de Dios. Él iba a la batalla, hermano amado, pero al volver, él iba no a la cama de su mujer, sino que iba a la presencia del Señor. Qué tremendo es David, hermanos. Qué tremendo saber que podemos ir confiadamente al trono de la gracia. Qué importante saber que, al igual que David, hermanos amados, nos podemos deleitar en su presencia. La palabra del Señor nos dice que Dios nos ha hecho un reino de reyes y sacerdotes. Diga, mire al hermano que está al lado suyo, mírele un poquito. Mire si tiene cara de reina o cara de chimoltrufia tiene. Y el que está al lado suyo tiene cara de rey o de chompira. ¿Ah? Dígale al hermano que está al lado: deleítate en la presencia de Dios. El Salmo 16:11, hermano, nos revela su entendimiento espiritual. Él dice: en tu presencia hay plenitud de gozo. David sabía que el gozo no venía del éxito, sino de estar en la presencia de su Señor. No era cuántos pueblos, cuántas guerras, cuántas batallas ganaba, sino cuánto él podía estar en la presencia del Señor. Sabía que su gozo venía de ahí. Por eso, aunque tuvo errores graves, nunca perdió el favor de Dios. Porque el deleite genuino, hermano, no está en la perfección. El deleite genuino está en la dependencia de Dios. Ahora la pregunta es: ¿cuánto estamos dependiendo del Señor? ¿Cuánto dependemos del Señor? ¿Estamos dependiendo de su bondad? Muchas personas perdieron el deleite. Perdieron lo delicioso de estar delante de su presencia. Dejaron de tener ese deleite de amor delante del Señor. Dejaron de tener ese deleite de decir: Señor, yo no voy a ir, no le voy a dar a mis ojos descanso, ni a mis párpados adormecimiento, hasta que yo entre en tu presencia. ¿Sabe? Necesitamos enamorarnos cada día más del Señor. Necesitamos tener mayor comunión con el Señor. Hoy muchos quieren el reino de David. Muchos quieren ser conquistadores como David. Yo le pregunto a usted, ¿cuánto le gustaría ser como David? A pocos, ¿verdad? No, ya. ¿Cuántos tienen gigantes que derrotar? ¿Cuántos necesitan una piedra como David? ¿Y cuántos saben que Dios tiene una batalla ya ganada por ti? Pero ¿sabe qué? Dele palmas al Señor. El secreto no está en la piedra, no está en la onda. El secreto está en la intimidad que tenía con Dios. Muchos quieren autoridad sin intimidad con Dios, victoria sin adoración, promesas pero sin presencia de Dios. El principio fundamental es este: Dios no establece casas edificadas fuera de su presencia. Dios no establece casas si no están en su presencia. ¿Qué significa eso? Dios no respalda a aquellos que no caminan en su presencia. Tenemos que caminar en la presencia del Señor. Tenemos que esforzarnos por entrar en la presencia del Señor, porque en esa presencia usted va a encontrar plenitud de gozo. Diga conmigo: plenitud. Haga así conmigo: pleno gozo. De nuevo, hágalo así: pleno gozo. Es decir, gozo en todas las áreas de tu vida. Te vas a deleitar en tu trabajo. Y no va a llegar en la mañana: uy, otra vez me tengo que levantar, Señor. Y esos 5 minutitos fatales. Ahí, esos 5 minutos, cuando dice 5 minutos. Despierta y pasó media hora. ¡Uy! Llega atrasado. Pero cuando usted tiene deleite, ¡aleluya! Vas a tener deleite. Vas a tener deleite en tu familia. Te vas a gozar. Hermano, muchas personas hoy día no tienen deleite con sus hijos, con sus padres, con su esposo o su esposa. Pero Dios quiere traerte deleite. Y como dice la palabra del Señor, en la presencia del Señor hay plenitud, pleno gozo para todo. Y te vas a gozar. ¿Sabe que uno puede estar casado y no tener deleite? Y no me refiero a tener intimidad sexual, que también es un deleite. Familias que dejaron de tener deleite. ¿Qué significa? Familias que dejaron de ser felices. Que no está hacer, que no está la tribu de hacer para cuidar su retaguardia, sino que hay amargura, hay tristeza, hay dolor. Pero el Señor esta tarde quiere decirte: yo voy a cambiar tu lamento en baile. Yo voy a cambiar tu tristeza en gozo. El manto de luto voy a traer bendición y alegría hasta que sobreabunde. Alguien me dice amén. La presencia del Señor no es un complemento, sino que es nuestro fundamento. La casa se afirma cuando el corazón habita en la presencia del Señor. David nos enseña que el deleite en Dios no elimina batallas, hermanos. pero sí garantiza la permanencia en su presencia. Yo quiero estar en su presencia. Mire, usted puede batallar con presencia o sin presencia, pero quiero decirle una cosa: con presencia de Dios, usted peleará esas batallas, ganará esas batallas, y la gloria del Señor se va a manifestar sobre tu vida. ¿Puede dar un aplauso grande al Señor? Número dos, otro rey, Salomón. Deleite en la sabiduría. Primera de Reyes, capítulo 3, verso 9. Da pues a tu siervo corazón entendido para juzgar a tu pueblo y para discernir entre lo bueno y lo malo. Porque ¿quién podrá gobernar este tu pueblo tan grande? Salomón comienza su reinado con una decisión correcta. Salomón pide lo que le agrada a Dios. No buscó tener una larga vida, no buscó ni riquezas, no buscó la muerte de sus enemigos. Él pide sabiduría para gobernar bien al pueblo que Dios le había confiado. Su deleite inicial no fue el poder. El deleite de Salomón fue la capacidad de discernir el corazón de Dios para ejercer justicia. Él determina en su corazón, él dice: yo soy joven. David dice: mi hijo Salomón es joven, es tierno, y la tarea es muy grande, el pueblo es muy grande. ¿Y qué es lo que hace Salomón? Viene la voz de Dios. Él ofrece, primero ofrece, mira qué interesante, él primero ofrece 1,000 holocaustos. 1,000 holocaustos. Va, hermano, sube a adorar a Dios, y lo primero que hace es ofrendar 1,000 holocaustos. Y dice la palabra del Señor que aquella misma noche se le apareció Dios y le dice: pide lo que quieras. Y él dice: tu siervo necesita un corazón entendido. ¿Cuántos necesitan un corazón entendido? Quizás usted no tiene, ni yo, las responsabilidades de Salomón, pero necesitamos un corazón entendido. Necesitamos un corazón, hermano, para guiar nuestra familia, para guiar nuestras casas, para guiar, hermano, nuestro trabajo, en lo que Dios nos ha puesto. En ese comienzo, Salomón entendió que el reino no se sostiene solo con autoridad, sino con el entendimiento espiritual. Por eso que Dios se agrada de su petición y responde con una bendición integral. ¿Qué es lo que le da? Sabiduría, riqueza, paz y gloria, que lo hizo conocido, hermano amado, en todos los pueblos alrededor. Su nombre, Salomón, significa pacífico. Shelomot, pacífico. Y Dios le dio paz. No tuvo las batallas de su padre. Él pudo edificar un templo. Él pudo edificarle casa al Señor. Él pudo levantar adoradores. Él pudo levantar una generación de gente que adoraba y exaltaba al Señor. Él levantó un templo para la gloria del Señor. Salomón representa a ese creyente que empieza bien, pero que con el tiempo confunde el regalo de Dios con capacidades personales. Mientras su deleite estuvo en la sabiduría que provenía de Dios, su reino floreció, tuvo paz, orden, prosperidad y reconocimiento. ¿Cuándo vino el peligro? Cuando la bendición comenzó a crecer más rápido que su devoción a Dios. Entonces dice la palabra del Señor que Salomón amó a muchas mujeres. Ahí estuvo el problema, hermano. No en amar mujeres, porque es una hermosura, ¿verdad? Amar a una mujer. Solo que este tuvo 1,000 mujeres, hermanos. Yo, mire, yo personalmente creo que hubo mujeres que no conoció. ¿Y tú de dónde eres? Soy tu esposa. ¿Y cuándo te toca a ti? ¿Sabe lo que sucedió? Dice la palabra del Señor que las mujeres empezaron a quitar el corazón de Salomón hacia Dios y lo llevaron a sus dioses. ¿Por qué? Porque empezó a casarse con mujeres paganas. Cuando usted pierde el deleite, cuando pierdes el deleite en tu corazón, comienzas a contaminarte. Comienza a contaminar su corazón. Comienza a contaminar tu alma. Cuando empiezas a tener amistades, hermano, perdone que yo le diga, te tenga que decir esto, pero hay amistades que a usted no le conviene tener. Hay amistades que no me edifican. Yo siempre le digo a los jóvenes y les digo, bueno, pero ese amigo tuyo, ¿te edifica? ¿Te aporta algo bueno? Ese compañero de trabajo, yo le conté que yo tuve un compañero de trabajo que era alcohólico. Y una vez nos invitó a su casa y yo, jovencito, hermano, accedí a ir para ser condescendiente. Y me dice, ya aquí todos toman. Y yo le dije, yo no tomo. Para mí una gaseosa. Y llega y me dice, o te la toma o te la llevas puesta. Y me la quería tirar en la ropa. Loco, hermano, loco. Y me fui. Entonces hay amistades que no edifican. Mire, hubo un hermano de la congregación. Que un día vino otro hermano que se había ido de la iglesia. Se había ido. Y comenzó a hablarle mal de mí. Y empezó a hablar mal de mí y de cosas que ni siquiera él conocía ni sabía. Y empezó a hablar mal. Y ese hermano le dijo, mira, hermano, le dijo, si tú vas a hablar mal de mi pastor, entonces te puedo decir. Y le dijo, ¿me estás echando? No, tú te estás echando. ¿Sabe? La palabra del Señor dice que el que conmigo no recoge, desparrama. Si contigo no van a cosechar, usted no es basurero de nadie para andar escuchando murmuraciones. Que no te quiten el deleite, que no te quiten el gozo. El exceso, hermanos amados, Salomón no cayó de un día para otro. Salomón se fue desplazando poco a poco. Su corazón comenzó a disfrutar más de lo que Dios le daba, hermanos amados, de las bendiciones que tenía. Pero empezó a apartar su corazón. Su gratitud ya no era la misma. Tenemos que aprender a buscar el rostro del Señor. Si Dios te da, alábale. No, con ese amén, hermano, hasta pena me da por el Señor. Si Dios te da, alábale. Ese otro amén, ¿verdad? Ese otro amén. Y en el día malo también alábale. ¿Cuántos conocen Filipenses 4:13? ¿Qué dice? Todo lo puedo en Cristo que me fortalece. Y nos gusta declarar esa palabra. Yo todo lo puedo en Cristo que me fortalece. Pero resulta que los versos anteriores, Pablo dice: sé vivir en la abundancia y sé vivir en la escasez. Él sabía vivir en la salud y en la enfermedad. Sabía vivir en riqueza y sabía vivir en la pobreza. Y dice: en todo y por todo he sido probado. Y luego dice: todo lo puedo en Cristo que me fortalece. Pero hay gente que le viene la prueba: ay, Dios se me olvidó de mí. No, Dios no se ha olvidado de ti. Dios está contigo en la prueba. Dios está contigo en el momento de la dificultad. El Señor está contigo en el momento de la tristeza, en el momento de la prueba, del dolor, de la duda. El Señor está a tu lado. ¿Cuánto me dicen amén? Quiero llevarte también a Ezequías. Este rey Ezequías aparece en la historia en un tiempo espiritualmente oscuro. Judá venía arrastrando idolatría, alianzas humanas, decisiones políticas sin consultar a Dios. En medio de ese contexto, Ezequías toma una determinación: tener deleite en su Señor. Y dice Segunda de Reyes 18:5: en Jehová Dios de Israel puso su esperanza Ezequías, ni después ni antes de él hubo otro como él entre todos los reyes de Judá, porque siguió a Jehová y no se apartó de él. Dígame amén, por favor. Sino que guardó los mandamientos que Jehová prescribió a Moisés. Ezequías representa al rey que entiende que la verdadera seguridad no está en los recursos visibles, no está en lo que usted tiene, sino en la fidelidad invisible de Dios. Ezequías, cuando Asiria amenazó con destruir a Jerusalén, Ezequías no respondió con soberbia ni con pánico. ¿Qué es lo que hace él? Oró. Diga conmigo: oró. Y dice la palabra del Señor, y esto yo lo he dicho muchas veces,

del Señor, porque sabe que en medio de la prueba, en medio del momento difícil que está viviendo, sabe que su única esperanza está en la presencia de su Dios. Mira, Dios, lo que dicen de ti. Dicen que tengo cáncer. Mira, Dios, dice que me tengo que operar. Dicen que tengo un tumor. Dice que tengo leucemia. Mira, Dios, dice que no tengo qué comer, que no tengo qué vestir. ¿Acaso tú no eres mi Padre? ¿Acaso tú no eres mi Señor? ¿Acaso tú no eres el que provee? Mira, Dios, lo que dicen de ti. Mis enemigos hablan en contra tuya. Mis enemigos hablan en contra de que tú no tienes poder para hacerlo. Pero yo he creído en tu maravillosa gracia. Yo he creído en tu maravillosa misericordia. He creído en la bondad. ¡Ay, te abandonó el esposo! El Señor dice: yo soy el esposo de la desamparada. Vamos, dele palmas al Señor, dele palmas, dele palmas, dele palmas. Él es padre de huérfanos, esposo de viudas, de desamparadas. Él es padre, esposo. Él no te dejará, Él no te desamparará. Ezequías sabe que su esperanza está en el Señor. Cuando vino el rey Senaquerib, él dijo: Señor, no se fue a llorar a su casa, él se va a la casa del Señor. Toma el papel, toma la carta y dice: mira lo que están diciendo de ti. Luego viene el profeta Isaías y le dice: Ezequías, ordena tu casa porque vas a morir. Ezequías no se quería morir. Ezequías siente que todavía falta por hacer. Y dice la palabra del Señor que se volvió hacia la pared y empezó a llorar delante de su Dios. Y le dice: mira, mira en el libro de las memorias, mira en el libro de las crónicas. Mira que te he servido, Señor. Y dice la palabra del Señor que el profeta Isaías iba a la mitad del patio de la casa del rey, y Dios le habló y le dice: devuélvete y dile al rey Ezequías que yo le prolongo 15 años más de su vida. Cuando tú tienes este nivel de relación con Dios, cuando tenemos este nivel de relación con Dios, vamos delante del Padre: Abba Padre, Abba Papito, Abba Papito, te necesito ahora. Es ahora el momento cuando yo te necesito. El deleite de Ezequías estaba en honrar a su Dios. Por eso vino restauración espiritual. El templo fue purificado, el culto fue restaurado y el pueblo volvió a Dios. La dependencia abrió la puerta a la intervención divina. La dependencia abre puertas que la autosuficiencia jamás podría tocar. Ezequías nos recuerda que Dios no establece su gloria sobre corazones exaltados, sino con corazones rendidos. El Rey del Cielo se deleita en quienes confían en Él más que en sí mismos. Y cuando dejamos de exaltarnos y nos volvemos dependientes de Él, entonces Él nos libera, Él nos sana, Él nos restaura, Él nos vivifica, Él pone de su gloria en nosotros. Alguien diga amén. Por último, Josías.

0: Josías llegó al trono siendo muy joven, muy jovencito, en medio de una nación espiritualmente deteriorada, hermanos, idólatra. El templo estaba descuidado, la palabra había sido olvidada. Y dice la palabra que cuando la ley de Dios fue hallada en medio del templo, no la trataron como un objeto histórico, sino como la voz viva de Dios sobre ese pueblo. Josías se estremece al escuchar la voz, no, por, quizás nunca la había escuchado, nunca había escuchado leer la palabra de Dios, la ley, la Torá. Él no la conocía. Y dice Segunda de Reyes capítulo 22 verso 11: y cuando el rey hubo oído las palabras del libro de la ley, rasgó sus vestiduras. Rascó sus vestiduras. Vino tal convicción sobre su vida por la palabra que estaba escuchando. Escuchó la palabra de Dios y eso le cambió la atmósfera. Y en el verso 13 dice: id y preguntad a Jehová por mí, le dice a los hombres de Dios, y por el pueblo y por todo Judá, acerca de las palabras de este libro que se ha hallado. Porque grande es la ira de Jehová que se ha encendido contra nosotros, por cuanto nuestros padres no escucharon las palabras de este libro para hacer conforme a todo lo que nos fue escrito. Josías representa al rey que permite que la palabra lo confronte. Diga conmigo: me confronte. Usted que es un rey, un rey y sacerdote, reina, usted que tiene una naturaleza real, la palabra nos tiene que confrontar. La palabra tiene que confrontar nuestro corazón. La palabra tiene que provocar algo en mi vida. Algo tiene que suceder en mi vida. No puede ser que ande por la vida, hermano, que no signifique nada la palabra de Dios en mí. Tenemos que tener respeto por su palabra. Debemos tener respeto. La palabra expuso el pecado de Judá y ordenó prioridades y restauró el temor de Dios. Tenían altares falsos que fueron derribados, ídolos destruidos, y Josías restablece el culto verdadero. Josías restablece la adoración a Dios. Y dice la palabra del Señor, si usted lee la historia ahí en Segunda de Reyes capítulo 22 y sigue leyendo, se va a encontrar cómo Josías, hermano, quemó todos los lugares de adoración idolátrica, quitó toda la idolatría, quemó, hermano, los huesos, aún los de los enemigos, hermano, que estaban en ese lugar, los hizo polvo, hermano, los altares de Moloc, los altares de Taret, las aceras, todo lo sacó, todo lo destruyó. Hermano, fue una gloria extraordinaria. ¿Por qué? Porque la palabra lo convenció. Si es lámpara a mis pies tu palabra, entonces debe haber lumbrera en mi camino. Entonces tengo que caminar en la luz del Señor. No es para las siguientes generaciones, es para mí. Tenemos que enamorarnos de la palabra. Enamórate, vas a tener deleite en el Señor. Lee la palabra del Señor. Acostúmbrate a tener un hábito de lectura de la palabra del Señor. Aprende no a sacar un pancito de vida, hermano. Qué lindo que tengas un pancito de vida, pero no, eso no funciona para crear hábitos en nuestros corazones. ¿Por qué es tan importante el discipulado? ¿Por qué es tan importante el discipulado? Porque crea hábitos. Crea hábitos. Y si usted no está en el discipulado, quiero decirte que te estás perdiendo de una tremenda bendición. Porque el discipulado te forma. Y sin discipulado, pastor, me deformo. Tenemos que estar siendo guiados. ¿Puede decir amén? Diga conmigo: me voy a deleitar en su palabra. Dios quiere bendecirnos. Hay muchos que queremos avivamiento, pero un avivamiento sin confrontación no resulta. Quieren promesas, pero sin obediencia. Mas la palabra que no se puede quebrantar, esa palabra que no se puede mudar, que no cambia, te quiere cambiar. Y como dice el pastor Alfredo, Cristo es la palabra y Él es el cambio que no cambia, pero te cambia. Él es el cambio que no cambia, pero te cambia. Y yo quiero ser cambiado. Deleítate en la palabra. Deleítate en su presencia. Deleítate haciendo la voluntad del Señor. Deleítate confiando en sus promesas. ¿Cuántos dicen amén? Quiero que cierres tus ojitos ahí donde tú estás. Cuando la palabra vuelve al centro de nuestra vida, Dios vuelve a mostrar compasión a su pueblo. Necesitamos de esa palabra. Necesitamos de esa misericordia. Necesitamos de esa bondad. Necesitamos del toque del Señor sobre nuestras vidas. Allí donde tú estás, quizás estás viviendo momentos difíciles, momentos de dolor, de aflicción. Pero quiero decirte que el Señor te invita a deleitarte en Él. ¿Cómo es eso, pastor? ¿Cómo me puedo deleitar si estoy en el dolor? Dice la Biblia: deleítate a sí mismo en Jehová y Él concederá las peticiones de tu corazón. Deleítate en el Señor. Busca al Señor. Busca su presencia. Que la gloria del Señor venga sobre tu corazón. Presenta tu casa esta noche. Presenta tu casa, tu familia, los tuyos. Dile: Señor, quiero deleitarme. Estoy cansado de vivir en amargura. Estoy cansado, cansada de vivir en el dolor. Estoy cansado de vivir en la angustia, en la depresión, en la crisis de pánico. Estoy cansado, Señor, del fracaso. Quiero ser de aquellos que se deleitan, porque mejor es lo poco del justo que la abundancia de aquel que no tiene a Cristo como su Señor. Espíritu Santo, ven Espíritu Santo.
1: Si este mensaje fue de bendición para tu vida, es un privilegio y es un gran honor saber que Dios ha hecho una obra poderosa en tu vida. Permíteme orar por ti. Señor, te damos gracias por esta bendición. Y te doy gracias porque cada uno de mis hermanos, mis hermanas, ha podido recibir una palabra de Dios. Que esta palabra traiga vida, traiga frutos, traiga la gracia, la multiplicación, la provisión de Dios sobre su vida. que la paz de Dios, esa paz que sobrepasa todo entendimiento, venga sobre su vida. Gracias, Señor. Amén y amén.

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Señor, te saca de lo público y te lleva a lo privado. Te saca del medio del montón, te lleva al lugar secreto. Te saca de la superficie y te lleva a lo profundo. Te saca de la orilla, solo mirar de lejos y te mete en su círculo íntimo de amigos. Entramos por sus puertas.

Cuando tú vienes a su presencia, Él te llena como nadie más. Te quiero invitar a que levantes esas manos conmigo, donde quiera que estés. Le digas conmigo al Señor: te necesito, Señor. Te anhelo más que la vida misma, Señor.

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Puedes adorar. Levanta tus manos ahí donde está. Él está aquí ahora. Él está aquí ahora.

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1: Habilitados para resistir. En Hechos capítulo 4, verso 31, dice: cuando hubieron orado, el lugar en que estaban congregados tembló, y todos fueron llenos del Espíritu Santo. Qué gloriosa experiencia, hermanos. Qué gloriosa experiencia. Todos los que estaban congregados fueron llenos del Espíritu Santo y hablaban con denuedo la palabra de Dios. Esto no solo habilita para comenzar bien una actividad, sino que nos habilita el Espíritu Santo para terminar firme en nuestra tarea. El Espíritu Santo no es solo fuego para avanzar, sino que es la fortaleza que Dios nos da para permanecer en Él. La presión externa que el hombre, la mujer está viviendo en el día de hoy, todos los que vivimos en esta tierra, esa presión no podrá apagar a un creyente que es lleno del Espíritu Santo. Si hay un creyente lleno del Espíritu del Señor, por más que las tinieblas quieran venir en su contra, no podrán sacarlo del propósito. ¿Por qué? Porque el Espíritu lo llena todo. Diga conmigo, lo llena todo. El Espíritu lo afirma. Por eso el verdadero fruto del Pentecostés, hermanos amados, no es la emoción del inicio, sino la constancia en medio de la oposición. En medio de la oposición que el enemigo tiene en nuestra contra, hay un poder al cual el enemigo no puede alcanzar ni puede, hermano, vencer, que es el poder del Espíritu Santo. Cuando nosotros empezamos, cuando empecé a estudiar este tema, el Señor me llevó a estos 7 puntos. Y quiero hablarte acerca de esto. Número 1, resistir no es fuerza humana, es un respaldo divino. En Zacarías capítulo 4, verso 6, dice: entonces respondió y hablóme diciendo: esta es palabra de Jehová a Zorobabel, en que se dice: no con ejército ni con fuerza, sino con mi espíritu, ha dicho Jehová de los ejércitos. ¿Alguien me dice amén? ¿Sabe? Resistir no es endurecer el corazón. Resistir es apoyarse en el Espíritu del Señor. Es apoyarme en lo que Dios es en mi vida. El respaldo de Dios sostiene lo que la voluntad humana no puede sostener. Aquello que yo no puedo resistir, el Espíritu del Señor sí lo puede hacer, y puede llenar mi corazón, puede llenar mi vida, puede llenar todo lo que yo soy. Desaparece el yo y empieza a vivir Cristo en mí. ¿Alguien me dice amén? Ya no vivo yo. ¿Por qué? Porque ahora vive Cristo en mí. Y si Cristo vive en mí, es imposible que yo pierda. Es imposible que usted pierda si el Espíritu Santo está en tu vida. ¿Sabe? Es el Espíritu Santo el que te sostiene en medio de toda adversidad. Por eso que el título de este punto es: resistir no es fuerza humana, es el respaldo divino. Resistir no es con tus fuerzas, porque nuestras fuerzas son limitadas. Pero cuando viene el respaldo divino de parte del Señor, comenzamos a tener una vida diferente, comenzamos a tener una vida en fortaleza, empezamos a caminar y empezamos a darnos cuenta que de verdad todo lo puedo en Cristo que me fortalece. empiezo a caminar y empiezo a ver que realmente mi Dios suplirá todo lo que falta conforme a sus riquezas en gloria en Cristo Jesús. Comienzo a caminar y me doy cuenta que el Espíritu Santo me vivifica todos los días y que todos los días tengo una novedad de vida, que hay algo nuevo para mí, porque nuevas son sus misericordias cada mañana. Tengo que aprender a vivir bajo la instancia, bajo la comunión con el Espíritu Santo. Hoy en el culto de la mañana hablamos de acerca de habilitados para la unidad. Y el Señor nos llevaba a ministrar acerca de unidad, pero no solamente unidad del cuerpo de Cristo, sino unidad en tu casa, unidad en tu familia, unidad en tu matrimonio, unidad en tu trabajo. Que los hijos respeten a los padres y de los padres no exasperen a ira a los hijos. Dios te habilita esta mañana o esta tarde ya. Dios te habilita con un respaldo divino. Me dice amén. Número dos, el Espíritu da denuedo. Dice la palabra del Señor que en medio de la presión que ellos estaban viviendo, en medio de la presión que los discípulos estaban pasando, habían matado, hermano, a su Señor, estaban persiguiendo a los cristianos, los seguidores de Cristo. Sin embargo, ellos tienen un corazón valiente, un corazón, hermano, con el poder del Espíritu Santo. Y dice: y como hubieron orado, el lugar que estaban congregados tembló, y todos fueron llenos del Espíritu Santo y hablaron la palabra del Señor con confianza o con denuedo. La persecución no los silenció, al contrario, los fortaleció. Qué loco eso, hermano. Que la persecución no los debilitó, sino que se hicieron fuertes en batalla. Tomaron las armas de la milicia, que no son carnales, sino poderosas en Dios. Cuando yo miro los cristianos del principio y los comparo con los cristianos de hoy, ay, ay, ay, Chacatay. Solo suponiendo que usted es un buen cristiano. Que un día traen a su hijo o su hija y la ponen delante de usted con una pistola, le dice: si no renuncias a Cristo, mato a tu hija. ¿Qué cosa loca, hermano? Uno dice: pastor, qué extremista. Eso sucede hoy. Eso está sucediendo hoy. Y sucedió en el principio. Si usted lee el libro de Hebreos, va a ver cómo traían, ¿verdad?, y cómo recibían las mujeres a sus muertos, aserrados, decapitados, torturados. Y ellas la recibían con gozo, sabiendo que sus maridos habían dado la vida por su Señor. Pero la pregunta es: ¿hasta dónde nosotros resistimos? Si usted no tiene el Espíritu Santo, atento con lo que le voy a decir. Si usted no tiene el Espíritu Santo, usted no será capaz de resistir. Ni usted ni yo. Es fuerte lo que te estoy diciendo. Pero si no buscamos la presencia del Espíritu y que nos llene el Espíritu, entonces si no no se interioriza en nuestro corazón, no podremos hablar con denuedo, con confianza, la palabra del Señor. ¿Sabe? El Espíritu del Señor no te quita la presión. pero te da valentía para atravesarla. Porque dice la Biblia que cuando pases por las aguas, no te ahogarás. Y por los ríos, no te anegarás. Ni la llama arderá en ti. Cuando nosotros miramos esa palabra, nos parece lejana, pero hoy es más presente que nunca. Porque los ríos representan, hermano, turbulencia. Y muchas veces vas a pasar por turbulencias, por momentos complicados. Pero dice su palabra que el Espíritu del Señor estará contigo donde quiera que vayas. Y donde quiera que estés, el Espíritu Santo estará contigo. La pregunta es: ¿amo tanto al Espíritu Santo? Amo al Espíritu Santo. Lo amo con todo mi corazón. Cuando habla aquí de confianza o de nuevo, es la señal de una fe llena del Espíritu Santo. Es la señal, hablar con denuedo, hablar con confianza, hablar con autoridad, es una señal de que el Espíritu mora dentro de mí. Le voy a decir algo fuerte, perdóneme, le voy a decir algo fuerte. Evangélico que no habla de Jesús, no es evangélico. No es cristiano. Cristiano que no habla de Cristo, no es cristiano. Es un conocedor. Es un simpatizante. Pero cristiano. Hay silencio en la iglesia. Pero los discípulos dice que hablaban con confianza, con denuedo, la palabra del Señor. Una de mis funciones como pastor es incomodarlo. ¿Se siente incómodo? Digan amén los incómodos. Pero también es fortalecerlo. Ahí se aparecieron los amenes, ¿verdad? Número 3. Habilitado para resistir es permanecer anclados en la verdad. ¿Quién es la verdad? Cristo es la verdad. Juan 8:31. Y decía Jesús a los judíos que le habían creído: si vosotros permaneciereis en mi palabra, seréis verdaderamente mis discípulos. El Espíritu afirma convicciones cuando el entorno presiona, cuando el entorno me aprieta, cuando el entorno quiere sacar lo peor de mí, viene el Espíritu Santo y te trae paz.

tiene el silbo apacible y comienza a tratar en tu corazón y a tratar en tu alma. Y cuando viene la opresión, la verdad se vuelve un ancla, no un argumento, sino un ancla, una verdad. Me afirmo de esa verdad. Estoy pasando momentos difíciles, pero yo me agarro con toda mi fuerza y digo: de aquí no me saca nadie, porque mi Señor es mi proveedor, mi Señor es mi guardador, mi Señor es mi sanador. Me dieron una mala noticia en el hospital, en la clínica, pero yo sé que el Señor es mi sanador y que Él me sacará con bien de esta prueba. ¿Alguien dice amén? Sí. Dele palmas al Señor por eso. El que permanece en la verdad no se quiebra en la tormenta. Es como la palmera. Se dobla la palmera, se dobla, se dobla, se dobla, se dobla. Pero cuando pasa el viento, vuelve la palmera. Quizás toda pelada, hermano. Perdonen los pelados, perdón. Pero quizás toda pelada, hermano. Viene de la rama, se le sale. Pero su tronco y su raíz están firmes. Me dice amén. La Biblia dice que el justo florecerá como la palmera. Dios tiene propósito para mi vida. Diga conmigo: voy a resistir, voy a permanecer anclado en la verdad, porque tu palabra es verdad. Voy a permanecer en tu palabra y así ser un verdadero discípulo. ¿Alguien dice amén? Entonces apláudale al Señor y dígales: yo sé que soy un discípulo porque camino en la verdad, camino en tu palabra. Gloria al Señor. Número 4. El Espíritu te sostiene cuando las fuerzas se agotan. Ah, hermano, qué lindo, ¿verdad? Isaías capítulo 40, verso 29 al 31. Él da esfuerzo al cansado y multiplica las fuerzas al que no tiene ninguna. Los mancebos, los jóvenes se fatigan y se cansan. Los mozos flaquean y caen. Mas los que esperan a Jehová. Interesante ahí, ¿verdad? Los que esperan a Jehová, no en a, tendrán nuevas fuerzas. Levantarán las alas como águilas. Correrán y no se cansarán. Caminarán y no se fatigarán. ¿Por qué? Porque el Espíritu te sostiene cuando las fuerzas se agotan. ¿Sabe? Pentecostés no evita el cansancio. El Señor no te dice, no te vas a cansar. Él dice que cuando te canses, Él te va a sostener. Que cuando te sientas fatigado, porque dice, los jóvenes se fatigan y se cansan, los muchachos flaquean y caen, mas los que esperan a Jehová. El asunto no es si te cansaste o no. El asunto es si estás esperando al Señor. Estás esperando a Jehová, porque los que esperan a Jehová tendrán nuevas fuerzas. Y si viniste cansado esta tarde, cansado del camino, esa cancioncita, ¿verdad? Cansado del camino, sediento de ti. Usted no se puede cansar del camino, porque el camino es Cristo. Porque Él dijo: yo soy el camino, la verdad y la vida.
Entonces esa canción está mal expresada. Cansado del camino. Quizás está cansado de caminar. Pero el camino no, no nos podemos cansar del camino si es Cristo. Es como si nos cansáramos de la verdad. No nos podemos cansar de la verdad si la verdad es Cristo. Pero sí podemos fatigarnos por las circunstancias de la vida. Y cuando estás en esa circunstancia, el Señor dice: yo estaré contigo. Te daré nuevas fuerzas. ¿Cuánto necesita nuevas fuerzas? Yo las necesito. Yo las necesito. Yo necesito nuevas fuerzas. Un año, hermano, que se viene con expectativas. Un año, hermano, de... Yo tengo, mire, no le puedo decir las expectativas que tengo, porque después no resultan y usted dice: ah, el pastor. Empieza a murmurar de su pastor. Pero yo tengo expectativas para este año y para los próximos años. Tengo expectativas. Tengo expectativas por lo que dice la palabra. Tengo expectativas, mire. Tengo varias expectativas. Varias. No se las voy a decir, así que no me pregunte. No sea chismoso. Pero una de las expectativas que tengo, ay, le dije que no se la iba a decir, ¿verdad? Pero una de las expectativas que tengo es la proclama que viene ahora. Porque es tremenda. Es tremenda, hermano. Es bella. Se lo digo. No puedo. Me echan de Venecer. Pero tengo expectativas con eso. Tengo expectativas en lo que va a ser el siguiente gobierno. Tengo expectativas. Tengo expectativas en mi familia. Tengo expectativas. Tengo expectativas en la iglesia que pastoreo. Ah, usted no me ayuda, hermano. Tengo expectativas en la iglesia que pastoreo. Tengo expectativas. Tengo expectativas con las familias, con los matrimonios. Tengo expectativas. Me los quiero llevar a un retiro. A Cancún. ¿Ah? Me los quiero llevar. Tengo expectativas en el retiro de jóvenes. Tengo muchas expectativas. Y cada vez que pienso en todo lo que tengo que hacer, digo: oh, Señor, dame fuerzas. Dame fuerzas. Hazme como el búfalo. No tan feo, pero las fuerzas. Hazme rugir como un león. Hazme volar como un águila. Hazme avanzar como el buey. Hazme manso como una paloma. Hazme rápido como el conejo. Usted no. Hazme hábil como la hormiga. ¿Ah? ¿Qué pasa? Y la Biblia dice que debemos de ser astutos como las serpientes. Hay que mirarle el lado positivo a la serpiente. Son feas, hermano. Pero la Biblia dice, ¿verdad? La Biblia lo dice. Incluso habla de las arañas que andan en los palacios, ¿verdad? Habitan en los palacios. El Señor nos ayude. ¿Cuántos dicen amén?
Donde se acaba tu fuerza, comienza el sostén del Señor. Comienza las fuerzas del Señor. Cuando ya no puedes más, el Espíritu te levanta. Ay, Señor, ayúdame, Padre. Te necesito. Diga conmigo, te necesito. Ayúdame, Señor. Número 5, resistir es no retroceder en la fe. Hebreos capítulo 10, verso 38 y 39. Ahora, diga conmigo, ahora el justo vivirá por fe. Dice: mas si se retirare, no agradará a mi alma. Pero nosotros no somos tales que nos retiremos para perdición, sino fieles para ganancia del alma. Qué lindo, hermanos. Usted y yo no somos de los que retrocedemos. No, hermano, con ese amén no me entusiasma, hermano. Porque si los que solo los que dicen amén son los que avanzan, ¿qué pasa con los demás? Nosotros no somos de los que retrocedemos. Ah, bueno, se dio cuenta. A ver si este es un poquito más fuerte. Sino que somos fieles para ganancia de nuestra alma. El Espíritu produce, provoca firmeza interna en nuestro corazón. Aunque otros abandonen, aunque otros, perdóneme, apostaten de la fe, el creyente lleno del Espíritu Santo permanece. ¿Por qué? Porque tiene convicción, resiste, no retrocede. ¿Por qué? Porque tiene fe. ¿Sabe cuál es mi oración? Siempre, siempre. Señor, mis hijos. Señor, mis hijos. Que si alguno, Señor, estuviere débil, tú fortalécelo. Y yo oro por mis hijos naturales y oro por mis hijos espirituales. Y si alguno estuviese débil, Señor, si alguno estuviere débil, tú fortalécelo. No dejes que se canse y que se quede en el camino, Señor. Fortalécelo. Mi oración es que tu corazón sea fortalecido. Mi oración es que tu vida sea fortalecida. Mi oración es que la palabra de Cristo esté tan fuerte en tu corazón. Por eso que tenemos discipulados, por eso que tenemos, hermanos, escuelas, por eso que los adoradores tienen esa escuela, los de catartizo tienen escuela, los de sabiduría empresarial tienen escuela, los pastores tienen escuela, hermanos amados, todos tenemos un discipulado para el cual Dios nos ha llamado. ¿Para qué? Para que la palabra no sea diluida y que tú puedas resistir en el día malo. Aunque otros abandonen, como les digo, el creyente lleno del Espíritu Santo permanece. El Espíritu te afirma para avanzar, hermano, cuando otros retroceden. Cuando otros dicen: no, yo ya no voy más. No, pero mira, siempre dicen lo mismo. Y le voy a seguir repitiendo lo mismo. Cristo viene. Cristo viene. Los hijos del Señor tenemos que estar preparados, tenemos que estar alertas, tenemos que estar atentos, tenemos que estar dispuestos, tenemos que estar, hermano, con las vestiduras puestas, ceñido nuestra ropa, ceñido nuestro calzado. Así como Israel, hermano, en el Éxodo, ellos dicen que estaban a la medianoche y ellos estaban vestidos. Y eso es interesante, porque estar vestido significa estar en cobertura. Israel no estaba desnudo cuando salió. Israel estaba vestido.
Y los hijos del Señor tienen que estar vestidos. Ayúdenos el Señor. Número 5 o número 6. Número 6. El Espíritu guarda el corazón en medio del conflicto. 2 Corintios 4, 8 y 9. Estando atribulados en todo, mas no angustiados. En apuros, mas no desesperados. Perseguidos, mas no desamparados. Abatidos, mas no perecemos. La versión 60 dice: derribados, pero no destruidos. Dios no nos quita las batallas. Dios no nos quita las batallas. Al contrario, nos dice que debemos de avanzar en medio de la batalla, pero nos ayuda a perseverar en ella. Saber que la batalla no es nuestra, sino que es del Señor. No es vuestra la batalla, pero hay que presentarse a la batalla. Siempre hay un Goliat que día y noche está acusándote. Siempre hay un Goliat que día y noche te quiere quitar la fuerza. Pero tú te tienes que levantar y decir: mira, incircunciso, mira, sin pacto, yo tengo pacto con Dios. Él circuncidó mi corazón, circuncidó la carne de mi corazón. Por eso que usted está en pacto con Dios. Vamos, ayúdeme. Usted está en pacto con Dios. La circuncisión era para los hombres, no para las mujeres. Sin embargo, ahora viene en el Nuevo Testamento y el apóstol dice: ahora el Señor te ha circuncidado, no con cuchillo humano, sino el prepucio del corazón. Y ahí sí, entre las mujeres. Porque quita la carnalidad. El Señor nos ayude. Él traiga nuestro

0: Y ellos se paran en ese pacto. Y en ese pacto son bendecidos. Pero dice la Biblia que nosotros en Cristo tenemos un pacto con mejores promesas. Hermano, con mejores promesas.
1: Bendeciré al que te bendijere. Pum, agarro promesa para mí. Al que te maldiga, yo lo maldigo. Pum, agarro promesa para mí. Te ensancharás a la derecha y a la izquierda, al norte y al sur. Pum, agarration, para acá. Condenarás toda boca que se levante contra ti en guerra. Pum, venga para acá, traiga bendición. Todos tus hijos serán enseñados por Jehová. Agarration, venga para acá la bendición. Caerán a tu lado 1,000 y 10,000 a tu diestra, mas a ti no llegará. Venga para acá la bendición. El que habita al abrigo del Altísimo morará bajo la sombra del Omnipotente. Venga para acá, yo habito bajo la sombra, bajo el amparo del Omnipotente, el Shaddai. Todas esas bendiciones que me faltan un montón se las dieron a Israel. Y dice la Biblia que yo tengo mejores promesas. O sea, no ser un hijo de Dios, no ser un cristiano, sería torpe, hermano. En medio de la prueba, resiste, porque Dios te sacará a bendición. Me dice amén. El Espíritu Santo te guardará intacto en medio del combate. ¿Qué le pasó a los tres jóvenes hebreos en Babilonia? Ni olor a humo sacaron. ¿Qué se quemó? Las cuerdas. Solo las cuerdas. Todo lo demás intacto. Ni una chamuscada se pegó. ¿Por qué? Porque el ángel del Señor estaba con ellos. Número 7. Y termino. La resistencia produce testimonio y autoridad. El hecho de que usted resista en medio de la prueba le da a usted testimonio para que otros lo vean. Bienaventurado el varón, Santiago 1:12, que sufre la tentación. Porque cuando fuere probado, recibirá la corona de vida que Dios ha prometido a los que le aman. El que resiste, madura, crece, es afirmado, fortalece su alma, fortalece su corazón. Crea callo en contra de las artimañas del enemigo. Ya no es llegar y zamarrearlo. No, Señor, te equivocaste, diablito, te equivocaste. Yo soy un cristiano maduro. Soy una hija del Señor madura. A mí las circunstancias no me mueven. Ahí viene un chisme, un pelambre. Hoy supiste, hoy el pastor aquí, hoy la hermana, hoy la. Salga de aquí, hermanita. Con amor te lo digo. Con amor te lo digo. Pero estás siendo usada por el diablo. Mire, me dijo diablo, me dijo. Usted diga lo que quiera. Pero la Biblia dice que diablo significa adversario. Y cuando usted se encuentra con alguien que empieza a decirle todo lo contrario, lo que la Biblia dice, es un adversario. El Señor nos ayude. Te provoca ser un hombre, la resistencia te provoca ser un hombre o una mujer madura, maduro, que crece y es afirmado. La perseverancia provoca y produce autoridad espiritual.

0: Bienaventurado el varón que sufre bajo la tentación. No dice bienaventurado el que no le pasó nada. Bienaventurado el varón o la varona que sufre la tentación. Porque cuando fuere probado, recibirá la corona de la vida. ¿Sabe? Pentecostés no fue solo para encender emociones, sino para afirmar convicciones. El espíritu que impulsa al inicio es el mismo que te sostiene en la prueba. Y hoy Dios no busca creyentes que comiencen bien y se queden a mitad de camino, sino hijos que permanezcan firmes hasta el final. ¿Por qué? Porque el Espíritu no solo te impulsa, también te sostiene. Levante su mano conmigo y dile: quiero, Señor, que me ayudes a resistir en el día malo. Yo sé que tú estás conmigo, que tu vara y tu cayado me infunden aliento. Quiero ser de los que perseveran. Quiero ser de los que resisten. Quiero ser de los que maduran. Quiero ser de los que tienen testimonio como hijos de Dios. Gracias, Espíritu Santo, por tu bendición sobre mi vida. Amén.
1: Si este mensaje fue de bendición para tu vida, es un privilegio y es un gran honor saber que Dios ha hecho una obra poderosa en tu vida. Permíteme orar por ti. Señor, te damos gracias por esta bendición. Y te doy gracias porque cada uno de mis hermanos, mis hermanas, ha podido recibir una palabra de Dios. Que esta palabra traiga vida, traiga frutos, traiga la gracia, la multiplicación, la provisión de Dios sobre su vida. Que la paz de Dios, esa paz que sobrepasa todo entendimiento, venga sobre su vida. Gracias, Señor. Amén y amén.

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1: Imagínate a David, un simple pastorcito. ¿Qué futuro pudo haber tenido un simple pastorcito? Hijo ilegítimo en tiempos bíblicos. Pero se metió en la presencia de Dios y se enamoró de Dios y Dios de él. Y lo llevó a ser el rey más importante de la nación más importante del planeta. Y no conforme con eso, le dio el privilegio de preparar un lugar donde su gloria reposaría y de transportar el arca. Y ese día ese hombre se volvió loco. ¡Loco, loco! Perdió la compostura. ¿Qué tal tú y yo? ¿Quiénes éramos y quiénes somos? ¿Qué te parece si hoy también nosotros nos volvemos locos? ¡Locos!

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1: Cuando te quedas en el lugar donde Dios ya te sacó. La Biblia dice en el libro de Éxodo, capítulo 14, verso 12, ¿no es esto lo que te hablamos de Egipto? Diciendo, déjanos servir a los egipcios, porque mejor nos fuera servir a los egipcios que morir nosotros en el desierto. ¿Sabe? Puedes salir de un lugar, pero seguir atado por dentro. Israel fue libre, pero su mente seguía esclava. No puedes avanzar si sigues pensando como antes. La libertad también es una decisión diaria. Entonces todo mi mensaje es, no vivas en el lugar del que Dios ya te liberó. Mi nombre es Felipe Bunster y esta fue la reflexión en menos de un minuto por Inicia Radio e iniciaradio.cl.
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puertas del Hades no prevalecerán. Los sordos espirituales no escucharán. Ellos sabrán que cambiar rumbo es real y la verdad espiritual la declara y subliminal. Es que siento la convicción desde adentro del pectoral. El pecho

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1: Cuando te distraes, pierdes dirección. La Biblia dice en el libro de Hebreos, capítulo 12, verso 2, puestos los ojos en Jesús, el autor y consumador de la fe. ¿Sabe? La distracción es una estrategia silenciosa. No necesitas caer, solamente necesitas desenfocarte. Cuando pierdes el enfoque, pierdes dirección. Por eso, Jesús siempre debe ser el centro de nuestra vida y no algo secundario. Entonces, todo mi mensaje es, lo que te distrae hoy, te va a desviar el día de mañana. Mi nombre es Felipe Bunster y esta fue la reflexión en menos de un minuto por Inicia Radio e iniciaradio.cl.
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1: El deleite del principio. El deleite del principio. Y quiero llevarte a la palabra del Señor en el libro de Génesis, capítulo 2, verso 8. Y dice: y Jehová Dios plantó un huerto en Edén, al oriente, y puso allí al hombre que había formado. Cuando hablamos del deleite del principio, tenemos que hablar del deleite del origen. Y desde el principio, desde el inicio, Dios no creó al hombre para que sobreviviera. Dios lo crea para compartir con el hombre. Dios lo crea para tener una interacción, relacionarse con el hombre. Y es tan así que le da una eternidad, lo hace inmortal. Dios ha tenido experiencia con creaciones. Dios conoce el corazón y por alguna razón pone un árbol en el huerto y dice la Biblia para probar el corazón del hombre. El Edén no solo era un lugar, hermano, donde el hombre labraría la tierra, sino que era un lugar de una atmósfera de comunión con Dios. Era un lugar donde Adán junto a su mujer podían tener esta interacción con Dios. Ellos hablaban, él los preguntaban, Dios le contestaba, escuchaban la voz de Dios y ellos se acercaban. Era un tiempo extraordinario de deleite de Dios con el hombre. Quiero decirle algo interesante. ¿Cuánto le gusta deleitarse en el Señor? Sí. Levántame la mano, los que le gusta deleitarse en el Señor. Bueno, eso es hermoso. Pero sabe que nosotros no fuimos creados para eso. Fuimos creados para el deleite de Dios. Para que Él se deleite con su pueblo. La palabra del Señor dice que Él habita en medio de las alabanzas de su pueblo. Él habita, Él mora en medio de las alabanzas de su pueblo. Cuando usted alaba al Señor, ¿a cuánto le gusta cantar? Aunque no tenga buena voz, pero usted de repente está tarareando y empieza a cantar ahí, el Señor de la noche. No, esa no. Ok. Empieza a cantar. Está cayendo de su gloria hoy aquí. Está cayendo de su gloria. Y usted empieza a cantar, ¿verdad? Y quizás está métale fregando ahí. Yo puedo yo sentir. Y a veces se le olvida la letra y como que le pone letra de otra canción. No sé si le pasa a usted, ¿verdad? Pero a nos pasa y a mi esposa le pasa mucho. Le digo, gorda, le digo yo, esa canción no va ahí. Esa es de otra, es de otra canción. Pero bueno, somos hechos para el deleite de Dios. Qué extraordinario eso. Que Dios se apasiona por estar con nosotros. Y nosotros, hermano, a veces no tenemos. Espera un poquito que no tengo tiempo para atenderte. Dios, hermanos amados, no diseñó una religión. Dios diseña una relación con el hombre. No creó un sistema, hermano, sino un vínculo. El propósito original del hombre, hermano, no era trabajar para Dios, era vivir con Dios. Es un deleite. Es un deleite estar en la presencia del Señor y decir cuánto necesitamos de su amor porque queremos darle a Dios. Yo siempre digo esto, cuando lo entendí, empecé a cambiar mi forma de adorar. Fui creado para alabanza de su gloria. Yo fui creado para la alabanza de su gloria. y yo somos hechos con un propósito: ser alabanza de su gloria. ¿Se da cuenta que Dios se deleita en usted? Cuando nosotros, ¿cuántos conocen la historia de Enoc? ¿Alguien sabe quién fue Enoc? Sí, ¿verdad? Ok, ¿cuántos no saben quién es Enoc? Ok, Enoc fue un hombre patriarca de las generaciones, la quinta, sexta generación. Y Enoc, dice la Biblia, que caminó Dios con Enoc 65 años. Pero de pronto Enoc se da cuenta y dice: No es que Dios camine conmigo, es que yo tengo que caminar con Dios. Soy yo el que tengo que seguir a Dios y no Dios seguirme a mí. Mucha gente dice: Señor, acompáñame a donde quiera que yo vaya. Y la verdad que esa no es una buena oración, sino: Señor, a donde tú vayas, allí quiero estar yo. ¿Sabe que hay lugares donde usted no, y usted ni yo debemos de estar? Hay lugares, hermano, en los cuales el Señor nos dice: sal de ahí, pueblo mío. Entonces, cuando yo entiendo que soy yo el que tengo que ir detrás del Señor, entonces Enoc camina 300 años con Dios. Y dice que al terminar esos 300 años, Dios se lo llevó y lo arrebató de esta tierra. No vio muerte por caminar con Dios. Entonces, ese ejemplo a nosotros nos tiene que dar para que nosotros, si queremos irnos con Dios, ¿cuántos quieren irse con el Señor? Entonces, Dios no tiene que andar detrás suyo. ¿Sabe que hay gente que tiene a Dios de guardia de seguridad? Señor, cuida mi casa. Señor, cuida mis hijos. Señor, cuida a mi perro. ¿A usted no ora por el perro? Perdón, hermano, yo sí oro por el perro. Porque ya, hermano, cuando no oro, a veces se me mueren. Entonces yo no quiero que ninguno, hasta tengo un canarito, hermano, que canta, un canarito. Y le digo al Señor: protege, Señor, a Tuiti, a Piolín. Es amarillo. Lo bueno que no tengo gato. Pero yo le digo: Señor, protege los animalitos que hay en esta casa, protégelos, Señor. Eso me lo enseñó mi abuelita, a orar por los animalitos. Pero cuando nosotros entendemos que Dios no es niñera nuestro, cuida a mis niños. Sí, Él los va a cuidar, pero no es su obligación, es una misericordia de parte de Dios. Cuando usted entiende que es usted el que tiene que caminar con Dios, entonces la historia cambia y Dios te empieza a llevar a lugares de delicados pastos. Porque dice: en lugares de delicados pastos me hará descansar, junto a aguas de reposo me pastoreará. ¿Quién? Dios. Confortará mi alma. ¿Quién? Dios. Me guiará por sendas de justicia por amor de su nombre. ¿Quién? Dios. Aunque ande en valle de sombra y de muerte, no temeré mal alguno, porque Él está conmigo. Entonces, cuando entendemos eso, hermanos amados, entendemos que no, que el placer, el deleite del principio no era trabajar para Dios, sino tener comunión con Dios. Ahora, la pregunta: ¿qué pasó con ese deleite original? Es que el hombre pecó, pastor. Ok, estamos claros en eso. Pero ¿cómo se restaura hoy? ¿Cómo restauro el deleite? quiero llevarlo en 5 puntos importantes. Número 1, Dios se deleitaba en el hombre. Génesis 3:8. Y oyeron la voz de Jehová Dios que se paseaba en el huerto al aire del día, y el hombre y su mujer se escondieron. ¿Qué hicieron? Oh, no tomó 11, hermano. ¿Está abierta la cafetería? Ya no. ¿Qué es lo que hicieron el hombre y la mujer? Se escondieron. Se escondieron de la presencia de Jehová entre los árboles del huerto. Dios no visitaba al hombre, Dios caminaba con el hombre. No era una visita ocasional, era algo cotidiano. La presencia de Dios no era un evento, hermano, especial. Hoy tenemos la visita de Dios en el huerto. ¡Woo! Vamos a cobrar entrada. Ese era el ambiente natural del hombre. El ambiente natural del hombre es estar en Dios. ¿Alguien me está entendiendo? El ambiente natural suyo es estar con Dios. No puede ser algo excepcional. No es que, oh, gloria, hoy voy a la iglesia, voy a estar con el Señor. No, usted va al trabajo y está con el Señor. Va a la feria y está con el Señor. Y aunque no lo crea, en el mall también está contigo. Aunque los varones no lo crean, también acompaña a las hermanas al mall. Dios, el Creador, descendía solo para estar con el hombre. Dios no buscaba sacrificios. Él no le dice, mire, si cuando yo venga, prepárame un cordero o un... No, no, nada de eso, nada de eso. No existía eso. Dios se deleitaba en estar con el hombre. Amaba su compañía. Antes del pecado, hermano, no había distancia, no había esfuerzo y no había barreras. Era un deleite mutuo. Dios no solo quiere hablar con nosotros, quiere caminar con nosotros. Él quiere hacer habitación. Adán no era solo la creación de Dios. Adán era el deleite de Dios. Y yo creo con todo mi corazón que en este tiempo final el Señor está deleitándose, y quiero que se deleite en mi alabanza, en mi gratitud. Quiero que se deleite con un corazón agradecido. Quiero que se deleite y que cuando Él venga sobre mi vida, yo pueda decir, aquí tu siervo, tu sierva. Necesitamos del Señor. Necesitamos de su gracia. Necesitamos deleitarnos en su presencia. No se trata, hermano, de tener una vida de religión. Dios no es un Dios religioso. Es un Dios de relaciones. Y Él quiere relacionarse contigo. Él no es un Dios distante que te observa desde el cielo. Él es un Padre que camina cerca tuyo. Es un Padre que está atento a todas tus necesidades. Este texto nos revela algo profundo. Dios tenía una rutina con el hombre. Comunión, diga conmigo, comunión. Relación. Dios se deleitaba en el hombre. ¿Por qué? ¿Por qué Dios se deleita en el hombre? Porque dice la Biblia que Dios creó al hombre a su imagen y a su semejanza. Cuando el hombre peca, cuando el hombre peca y se aparta de la comunión con Dios, esa figura de imagen de Dios se distorsiona. Deja de ser, hermano, esa imagen de Dios y toma la forma del pecado. Por eso que el pecado afea, hermanos. ¿Ha visto los pecadores? Mire para el lado. Ahí no hay ninguno. Al lado suyo hay un santo del Señor. Hay uno que fue cambiado por la sangre del Cordero y que ha sido hecho a imagen y semejanza del Señor. ¿Puedo decir amén?
2: Sí.
1: Qué lindo. Denle un aplauso al Señor por eso. Como Dios se deleitaba en el hombre, porque había sido creado a su imagen, ese hombre era capaz de responder, de amar y de caminar con Dios. En el libro de Isaías, cuando el profeta Isaías tiene la visión del trono de Dios, dice la palabra del Señor que él dice, ¡ay de mí! ¡Ay de mí que siendo hombre de labios inmundos han visto mis ojos al Señor! ¡Me voy a morir! ¡Me va a matar este! ¿Por qué? Porque la diferencia entre aquel que sirve a Dios con deleite a uno que simplemente viene a la casa del Señor y que participa es totalmente diferente. Cuando tú te deleitas en el Señor, Dios se deleita en ti. Cuando usted se deleita en el Señor, cuando usted, hermano, abraza al Señor y se enamora del Señor, y lo único que quieres es que Él te llene con su gracia, todo lo demás deja de tener importancia. Lo más importante para un hombre, una mujer de Dios, es que su presencia esté dentro de ti. Oh, yo necesito de su gracia. Yo necesito de su presencia. En el libro de Génesis capítulo 1 verso 27 dice: y creó Dios al hombre a su imagen. Dios no crea algo, escuche esto, Dios no crea algo para después ignorarlo. Amén. Dios crea lo que Él va a disfrutar. Ay, hermano, usted no me está entendiendo. Mire, yo acabo de ver aquí a estos hermanos, matrimonios, y ella se acerca y le da un beso. Deleite. Nosotros nos deleitamos con nuestra esposa, y la esposa la mujer se deleita. Pastor, deme Biblia de eso, dice la hermana, ¿verdad? Deme Biblia, pastor. La Biblia dice que cuando Sara oyó, pues estaba acupuchando a la Sarita, hermano. Estaba ahí detrás de la tienda. Y el hombre de Dios le dice a Abraham: Sara, tu mujer, concebirá y dará a luz un hijo. ¿Y sabe lo que dice Sara? Yo, después de vieja, tendré deleite. Sé cuánto tiempo que no había deleite con la Sara, hermanos. Venga el viernes y le voy a decir algunas cosas del deleite. Van a salir todos aquí. Dios se deleita en su creación. Dios se deleita. Si nosotros como esposos tenemos, hermano, la bendición de poder tener esposa, porque dice la Biblia que el que halló esposa halló el bien y la benevolencia de Jehová. No dice lo mismo del esposo, ¿eh? Pero pero usted nos ama, ¿verdad, hermano? Solo la Rosita, hermano. Pero la que tiene esposo tiene cabeza. No es descabezada. Porque ¿sabe quién es descabezada en la Biblia? No lo digo mejor. Venga el viernes y le digo. Venga el viernes. Dios hablaba y el hombre respondía. Dios hablaba y el hombre. Se lo vuelvo a decir. Dios hablaba y el hombre. Pero cuando él peca, dice que se esconde. Dios le habla y él dice: me escondí porque tuve miedo. Entonces Dios le dice: ¿quién te enseñó a tener miedo? Cuando Dios se deleita en usted, usted jamás tendrá miedo. Y cuando tú te deleitas en el Señor, es imposible que usted tenga temores. La Biblia dice: deleítate a sí mismo en Jehová y Él concederá las peticiones de tu corazón. Deleítate en el Señor. ¿Quieres ser libre de la crisis de pánico, de angustia, el temor, el miedo? Ay, que no vengo porque me da miedo. Venga y deleítate en el Señor y todo temor va a huir de tu corazón. Todo miedo va a huir, todo temor, todo hermano, todo corazón apocado. El Señor lo sana. Alguien me dice amén. Dele palmas al Señor, por favor. En el verso 10 de Génesis capítulo 3 dice: tuve miedo y me escondí. El hombre dejó de disfrutar aquello que antes anhelaba. Si usted no anhela la presencia del Señor, voy a incluirme, si no anhelamos la presencia del Señor, es muy fácil que el miedo entre a tu corazón. Hay un coro hermoso, antiguo. Usted sabe que yo me gustan los antiguos. Tu vida, dice ese coro, el coro que yo le decía. No puede estar triste un corazón que alaba a Cristo. No puede estar triste un corazón que alaba a Dios. No puede estar triste un corazón que alaba a Cristo. No puede estar triste un corazón que alaba a Dios. Por eso le canto: yo alabo a mi Cristo. No puede estar triste un corazón que alaba a Dios. ¿Cuántos lo creen? Hermanos, Dios sigue esperando. Y Él dice: he aquí, yo estoy a la puerta y llamo. Ya no bajo al huerto, ahora bajo a tu corazón. Y te dice: ¿quieres que conversemos? ¿Quieres que conversemos? Y la forma en que nosotros conversamos con Dios es como dice la palabra del Señor: con himno, con salmo, con canto, con cantos de gratitud para el Señor. Oh Señor, tú eres todo. Eres todo lo que yo necesito. Eres la razón de mi vida. Eres mi canción. Eres mi amanecer y mi atardecer. Tú lo eres todo, Señor. Esta es la revelación. Dios nunca ha dejado de caminar hacia tu vida. Fue el hombre que dejó de acercarse al Señor. ¿Por qué? Porque el pecado, hermano, no apaga el deseo de Dios por el hombre. El pecado apaga el deseo del hombre por Dios. Pero Dios tiene esta palabra. Una vez más, estoy a la puerta. Estoy llamando. Dios quiere seguir entrando a tu vida. Dios quiere cenar contigo, vivir, compartir contigo. No solo quiere escucharte orar, quiere caminar contigo todos los días. Alguien dice amén. Dele palmas al Señor. Número dos. El hombre fue diseñado para responder al deleite de Dios. Génesis 2:15. Tomó pues Jehová Dios al hombre y lo puso en el huerto de Edén. ¿Quién lo puso? Ayúdame, ¿quién lo puso? ¿Para qué? ¿Para qué? Para que lo labrara y lo guardase. El trabajo, mucha gente, por mucho tiempo, yo lo escuché hasta que el Señor nos dio luz. Cuando Dios le pone castigo al hombre, le dice: con el sudor de tu frente labrarás la tierra. ¿Va conmigo? Cardo y espinas te van a crecer. Pero resulta, entonces la gente dice: oh, que el trabajo es una maldición de Dios, hermanos. No, no, no, el trabajo no es una maldición, es una bendición. Si no, vea Deuteronomio capítulo 28. Bendito serás en el campo y bendito serás en la ciudad. Bendito será su artesa de amasar, su artesa y tu tabla de amasar van a ser benditas. No, no, hermano, usted no me está entendiendo. Lo que tú haces, lo que está diciendo ahí, lo que tú haces con tu mano, yo lo voy a bendecir. Todo lo que hagas con tu mano, lo voy a bendecir. Escúcheme esto, pastor, me despidieron del trabajo. Qué bueno, porque Dios tiene algo glorioso para tu vida. Está tan internalizado en el corazón de esta congregación eso, que cada vez que un hermano lo despide de su trabajo, viene con la cara llena de risa y me dice: pastor, vengo para que me diga algo. ¿Qué cosa? Me despidieron. No sé qué quiere que le diga yo. Qué bueno. Pero la segunda parte es la importante. Y la segunda parte de eso es: porque Dios tendrá algo mejor. Que si Satanás te estorbó, va a tener que pagar 4 o 5 veces más de lo que tú has perdido. Que el Señor bendecirá tu vida, que el Señor llenará tu granero, que no te faltará, que no te va a bajar la despensa, sino que la mano del Señor estará sobre tu vida. ¿Cuántos lo creen así? Así. Pero en el huerto el trabajo no era carga. Porque Dios le dice al hombre, lo pone en el huerto para que labrara y para que lo guardara. El hombre trabajaba, pero no sudaba. No se fatigaba. La tierra le producía abundantemente. ¿Por qué? Pregúnteme por qué. A la una, a la dos y a las tres. ¿Qué copuchento que es? Porque cuando usted está bajo las órdenes de Dios, es imposible que tu trabajo no tenga fructificación. Cuando usted hace las cosas de acuerdo al modelo de Dios, es imposible que lo que estás haciendo no te resulte para bendición. Si usted sigue el modelo, si usted sigue el modelo, es imposible que no le funcione. Y si no está funcionando, tenemos que examinarlo y decir: algo no estoy haciendo bien. Porque el que vive de acuerdo al principio de Dios, ese principio te va a funcionar y va a funcionar y ha funcionado por miles de años. Y todo aquel que cumple el propósito y el plan de Dios, Dios bendecirá. La Biblia dice: yo abriré ventana de los cielos hasta que sobreabunde. ¿Cuántos creen en la palabra de Dios? Ayúdeme un poquito, ayúdeme a predicar mientras yo me tomo un vaso de agua. Pregúntele a su hermano si le cree a la Biblia. Pregúntele si le cree a la Biblia. Pero que le conteste. El mundo de hoy dice: nosotros no creemos en la Biblia, ni creemos en el Dios de la Biblia. Por lo tanto, no tenemos que vivir de acuerdo a las ordenanzas y a las leyes de la Biblia. En el Senado hay una campanita, hay una campana, y en el diputados también. Y cuando se abre la sesión, se dice estas palabras: se abre la sesión en el nombre de Dios. Se abre la sesión en el nombre de Dios. Pero lo menos que hacen es creerle y obedecer a Dios. En el nombre de Dios vamos a abortar en la semana 14 las mujeres. La semana 14, el niño mide alrededor de 9 a 10 centímetros. Todos sus órganos están bien formados. Y meten unas pinzas, y esas pinzas las meten y van partiendo. Le van partiendo el brazo, le van partiendo las piernecitas, le cortan la cabeza y mutilan a ese niño y lo sacan a pedazos de la matriz de la mamá. Eso es lo que quiere hacer el hombre sin Dios. Eso es lo que hace el hombre sin Dios. Pero cuando el hombre le cree a Dios, Dios se encarga y viene a hablar con el hombre. Y habla con el hombre y le dice: ustedes me han robado. Señor, ¿cómo que te robamos? Mire, te voy a decir en qué me roban. Me roban en sus diezmos y en sus ofrendas. Pero Señor, si yo te diezmo. Diezman, pero diezman lo malo, lo dañado. Entonces hay gente en la iglesia que diezma, pero no le va bien. Ofrenda, pero no le va bien. Entonces hay que examinar, quizás eso es una administración, una consejería, de por qué si estoy diezmando no se cumple en mí la promesa de que abriría los cielos hasta que sobreabundara. ¿Será que estoy dando lo dañado? ¿Será que estoy dando lo último que queda? Y como es lo último, y lo que me alcance para Dios. ¿Que Dios no es primero en mi vida? Vengo de una familia cristiana, evangélica, pentecostal,

Las primeras naranjas eran para la casa del Señor. Las primeras uvas. Y entendían que la primicia le pertenecía al Señor. Me crié de esa forma. Lo veía. Veía cómo hermanos, después, cuando mis padres fueron pastores, traían la primicia de sus uvas, y con esa primicia de las uvas, que eran canastos de uvas, se hacía el vino para la Santa Cena. Quizás hemos olvidado principios que son básicos. Y no faltará el que diga, porque son haters, no les gusta nada, pero no sé por qué, igual escuchan la palabra. Ah, lo que quiere es que le lleven uva a su casa. No, hermanos. Dios ha sido fiel conmigo. Y si Dios ha sido fiel conmigo, he visto la fidelidad de Dios. Y puedo decir, al igual que el apóstol Pablo, guardando todas las distancias con el maravilloso siervo del Señor, como el apóstol Pablo, Dios me ha enseñado a vivir en la abundancia y me ha enseñado a vivir en la escasez. Sé lo que es pasar necesidad, sé lo que es, me daba vergüenza arrodillarme a orar porque mis zapatos tenían hoyos. Tenía solo una chaqueta para servir a mi Señor. Y mi esposa por años tuvo el mismo vestido negro de lana, y con ese mismo vestido, como era de lana, le servía para el embarazo, así que en el embarazo se llenaba. Y cuando salía el niño, un cinturón, y se arreglaba el problema. Sé lo que es comprar zapatos de plástico y que se te pongan hediondos los pies. Lo sé. No me avergüenzo de decirlo, porque es parte de mi vida. Es parte de lo que Dios me hizo vivir. Hoy el Señor me bendice con una linda congregación. Soy pastor de pastores. Dios me llamó al apostolado. Tengo mi pastor, tengo un pastor y tengo apóstol que me cubre. No soy un llanero solitario. Tengo casa paterna. Mis padres me criaron bien y fueron dadores, y el Señor me ha dado la bendición de poder ser un dador alegre también. No me importa invertir cuando es a la obra del Señor. Dios nos ha provisto abundantemente, y en los días malos Dios ha hecho milagros extraordinarios. De modo que lo que te estoy diciendo te lo digo con mucha base. No he visto un justo desamparado y a su descendencia que mendigue el pan. Porque el Señor está cercano a todo aquel que le cree. Pastores que no me alcanza, pastores que no puedo. Yo nunca le obligo a nadie. Y por alguna razón me quedé en este punto. Pero cuando José, llamado Bernabé, decide ofrendar para Dios, los que estaban a su alrededor se asombraron, y entre ellos una pareja llamada Ananías y Zafira. Y dice que ellos también vendieron una heredad y también vinieron y la pusieron a los pies de los apóstoles. Pero le dijeron: esto es todo lo que lo vendimos, y mintieron al Espíritu Santo. Pedro le dice: si el terreno era tuyo, ¿por qué? ¿Por qué le mentiste al Espíritu Santo?

0: Espíritu Santo. Aprendamos a ser veraces con Dios, porque Dios se deleita. Se deleita. Antes del pecado, hermanos, no había presión, no había desgaste, no había confusión, no había un trabajo, hermano, que afligiera al hombre. Pero ellos traían para Dios. Abraham trajo para Dios. David ofreció para Dios y dijo: no tomaré para el Señor algo que no me cueste a mí. Cuando la presencia del Señor es tu fuente, el propósito de tu vida deja de ser una carga. Ya tu trabajo no es una carga, ya tu familia no es una carga. El ministerio, conozco pastores que el ministerio es una carga, y se quejan del ministerio y se quejan de las ovejas, porque perdieron el deleite. Perdieron el deleite. Servidores que dejaron de deleitarse en el Señor. Y ahora es una carga servir, y es una obligación para ellos servir en la casa del Señor. Deje de hacerlo. Siéntate, escucha la palabra, escucha el mensaje. Vuelve a enamorarte del Señor. Oh Señor. El hombre, hermanos amados, no servía para ser amado. No, él servía porque ya era amado. El hombre no servía para que lo amaran. Te voy a servir para que me amen. No, él, Dios ya lo amaba. Y Dios te ama a ti. La Biblia dice que con amor eterno te ha amado. El deleite se rompe cuando se rompe la comunión. Verso 10: y él respondió: oí tu voz en el huerto y tuve miedo porque estaba desnudo. ¿Por qué viene el miedo? ¿Por qué viene el terror a los hijos de Dios? Porque se sienten desnudos. El pecado no solo trae culpa, trae distancia. Se siente alejado de la mano del Señor. Y donde había deleite, ahora hay temor. Donde había cercanía, ahora se huye. Me escondí. El hombre dejó de correr hacia Dios y comenzó a esconderse. Cuando pierdes el deleite, ya no quieres venir a la casa del Señor. Empiezas mirándolo por internet. Ya no te viste, ya no vienes para arreglado para venir a buscar la presencia del Señor. Ahora estás en pijama y ahí entre el fútbol y la iglesia, o entre la teleserie. Grábame la teleserie. Yo sé que usted no.
1: No, es hermano, no. Dios mío.
0: Te deleitas en tu Señor. Si por alguna razón has perdido el deleite, vuélvete al Señor. Era el mismo huerto, era la misma voz, era el mismo Dios, pero el corazón del hombre había cambiado. El pecado no solo introdujo culpa, introdujo distancia. Te desnudaste. Ya no tienes la cobertura de tu Señor. No tienes pastor. No tienes guianza. Hago lo que me da la gana. Total, soy yo el que trabajo. Sabe, en el huerto el hombre no perdió la capacidad de escuchar a Dios, porque él dice: te escuché en el huerto y tuve miedo, te escuché. Lo que perdió fue la capacidad de permanecer delante del Señor, porque sabía que en esa condición en la cual él estaba podía morir. Voy rápido. Número 4, el deseo de Dios nunca cambió. Apocalipsis 3:20 dice: aquí yo estoy a la puerta y llamo, y si alguno oye mi voz, igual que Adán, oí tu voz en el huerto a mediodía, la oí tu voz, pero tuve miedo y me escondí. Ahora él te dice: si oye mi voz, abre la puerta y entraré a él y cenaré con él, y él va a cenar conmigo. Dios sigue buscando lo mismo que en el principio: estar con el hombre, estar con la mujer, estar con su creación, estar con aquel que él encuentra deleite. Antes caminaba en el huerto, ahora toca la puerta, y el que quiera abrirle, él va a entrar. Pero sigue teniendo el mismo deseo. Dios no te invade, te invita. Él te invita a encontrarte con él. Por último, es Jesús quien restaura el deleite perdido. Apocalipsis 3:20: he aquí yo estoy a la puerta y llamo. Y la segunda parte dice: si oyes mi voz. La cruz no solo perdona, te reconecta con Dios. Lo que se rompió en el Edén, Cristo lo restauró cuando usted vino a él y le dijo: Señor, te entrego mi corazón. Y yo que andaba desnudo, yo que vivía desnudo por la vida, sin el amparo de Dios, sin la cobertura de Dios, sin el perdón de Dios, ahora me rindo a ti, Señor. Quiero recuperar ese deleite, el deleite del principio. Dios quiere recuperar el deleite contigo. Dios se quiere deleitar otra vez en tu casa, en tu habitación, todos los días, por la mañana, por la tarde, por la noche, de lunes a domingo, de enero a diciembre, todos los días. Él quiere estar contigo. Allí donde tú estás, ¿cuántos necesitan ese deleite? Quizás te has sentido apartado de las promesas de Dios por alguna razón. Dile al Señor: Señor, vuélveme a conectar. Señor Jesús, vuelve a conectarme con el Padre. Espíritu Santo, renueva nuestra relación, que podamos ir a tu presencia y podamos decirte con todas nuestras fuerzas: Señor, quiero caminar contigo otra vez. Vengo a tus pies. Señor.
2: Si este mensaje fue de bendición para tu vida, es un privilegio y es un gran honor saber que Dios ha hecho una obra poderosa en tu vida. Permíteme orar por ti. Señor, te damos gracias por esta bendición, y te doy gracias porque cada uno de mis hermanos, mis hermanas, ha podido recibir una palabra de Dios. Que esta palabra traiga vida, traiga frutos, traiga la gracia, la multiplicación, la provisión de Dios sobre su vida. Que la paz de Dios, esa paz que sobrepasa todo entendimiento, venga sobre su vida. Gracias, Señor.

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1: A esta hora, Inicia Radio te acompaña. 8:58.
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quiero continuar con este mensaje que le hemos llamado el corazón. Empecé esta semana con esta palabra y me he encontrado con una riqueza enorme en ella. Y le voy a pedir, por favor, que me preste mucha atención, de verdad, mucha atención. Porque desde este órgano comienza todo. Todo se inicia con el corazón. Si no me equivoco, aquí tenemos a la hermana obstetricia. El primer órgano que se forma en un bebé es el oído, luego el corazón. Y es la primera ecografía que aparece, el sonido del corazón. Si tiene tanto cantidad de sonidos, puede ser varón o puede ser verídico eso, que depende de las pulsaciones. Cuando es niño, tiene más pulso. Obviamente menos pulso, el corazón. Y me he encontrado con tanta palabra que habla acerca del corazón que a mí me ha bendecido y yo espero que también le bendiga a usted. Porque todo inicia con el corazón. ¿Qué le parece si oramos? Ya que la hora también avanza. Padre bueno, gracias te damos, Señor, por esta mañana. Ha sido linda la mañana, Dios. Ha sido linda la mañana. Todo ha sido muy bello. Así que yo te ruego, Dios, que puedas bendecirnos con una palabra, Señor, a nuestro corazón. Donde tú siembras la palabra, dice que es en el corazón. Así que, Señor, disponemos nuestros corazones delante de ti para que tú siembres una palabra en nosotros y esa palabra dé el fruto al 100 por 1. Te lo rogamos en el nombre de Jesús, que tú entregues una palabra directa a nuestro corazón y que esa palabra provoque milagros en nuestra vida. Te lo ruego, Padre, en el nombre de Jesús. Amén y amén. Proverbios 4:23 ha sido la base que he venido hablando. Y Proverbio dice: sobre toda cosa guardada. Recuerde que el Proverbio es un libro de un padre hacia un hijo. Hay dos libros que tienen como dirección específica. Un ejemplo, el libro de Proverbio es de un padre a un hijo. El libro de Apocalipsis es hacia los siervos de Dios. Así empieza diciendo el libro de Apocalipsis, que aprendemos todos sin duda, pero son específicos. Y este libro de Proverbios es los proverbios de Salomón dado a un hijo, de un padre a un hijo. Y le dice al hijo: sobre toda cosa guardada, y sobre todo, todo es todo, hermano mío. Dice este proverbio: guarda tu corazón, porque de él mana la vida. Yo entiendo que hay muchas cosas que tenemos que guardar. Tenemos que guardar las cosas que vemos, tenemos que guardar lo que oímos, tenemos que guardarnos, Señor, del mal, ya que el Señor en el Padre Nuestro dice: líbranos del mal. Hay que guardarse de eso, hay que guardar nuestra santidad, hay que guardar nuestra pureza, hay que guardar nuestro caminar. Pero lo que dice Proverbio, que de todas las cosas que hay que guardar, debemos guardar nuestro corazón. Pero no es tan solo por guardarlo. La frase siguiente dice: porque de él mana la vida. ¿De dónde mana la vida? Del corazón. Pero mire esta otra versión: por encima de todo. Es el mismo verso pero en otra traducción. Por encima de todo, ya no dice ahora guarda, sino que dice: vigila tu corazón. Entonces, ¿por qué hay que vigilar el corazón? Porque más adelante dice que el corazón es engañoso y perverso, y dice más que todas las cosas. El corazón puede engañar a alguien si no está bien, y lo puede hacer sentir conforme a un engaño. Por eso hay gente que toma tantas veces malas decisiones, porque en su corazón fue engañado por su propio corazón. Por eso la importancia de tener un corazón sano delante de Dios. Pero este verso, en esta traducción, es el que a mí me tiene observando la palabra referente a este tema. Y dice así:
sobre todas las cosas, no solo guarda, no solo vigila, cuida tu corazón. Y esta frase es la que viene el Señor hablando a mi vida y que dice: porque este, el corazón, determina el rumbo de tu vida. Cuando yo leí eso dije, entonces, todo lo que va a ocurrir a favor, favorable, o me puede ser consecuencia negativa, nace del corazón. El corazón determina el rumbo de tu vida. Como está tu corazón, como está mi corazón, determina cómo pienso, determina cómo siento, determina cómo decido, determina cómo camino. Todo comienza con el corazón. Tu corazón determina el rumbo de tu vida. ¿Por qué cree que el Señor viene a sembrar la palabra dónde? En el corazón. Porque si el Señor logra sembrar una palabra de bien en nuestros corazones, de ahí se determinará nuestra vida. ¿Me hago entender? ¿Me estoy haciendo entender? Por eso la palabra es: sobre toda cosa guardada, guarda tu corazón. Porque el corazón determina el rumbo de tu vida. Y yo le pregunto a usted, ya que este tema no es como para predicarlo, es como para charlarlo, es como para conversarlo con usted. Y yo le pregunto a usted, de hecho, quiero tanto conversar con usted que me voy a bajar, a ver si me ayudan con la otra mesita, por favor. Perdóneme, pero quiero estar más cerca de usted, de corazón a corazón. Perdóneme que complico yo a los de la media. Tráiganla, no la maltraten. La idea es que llegue. Y Cris, ayúdame con Chechito, córreme este altar para allá, viejito. Y pueden bajar eso, por favor. Ahí, sí, déjalo por allá, para que se vea la. O me lo bajan por un momento. Oh, el pastor complicado este. Sí, por favor. Así estoy más cerca de usted. Eso, gracias, ya dijo. Cuidemos nuestro corazón, porque este corazón determina el rumbo de nuestra vida. ¿Por qué le digo esto? Gracias, hijito. Porque he caminado algunos años con el Señor y he visto gente tomando buenas determinaciones. Y he visto gente tomando malas determinaciones. Y he podido comprender que la buena determinación o la mala determinación depende de cómo está su corazón. Consejo: no tomes decisiones con un corazón ofendido. No tomes decisiones con un corazón herido. No tomes decisiones con un corazón dañado, porque la determinación no la está tomando tú, la está tomando tu corazón. Y si está dañado, el rumbo que te está determinando es un rumbo equivocado. Por eso hay gente que se equivoca en las tomas de decisiones. ¿Por qué cree que el Señor nos puso así una coraza en la armadura del Espíritu? Porque la coraza, ¿qué cuida? El corazón. Porque el enemigo, dice la palabra, que tira dardos de fuego. Para eso está el escudo de la fe, pero también te cuidan el corazón. De toda cosa guardada, cuida tu corazón. Proverbios 15:3, hablando del corazón. El corazón alegre. Es impresionante, hermano. Yo sé que esto da para broma, hermano, pero. Porque algunos dicen: ¿será que está triste mi corazón, pastor? ¿Será que nací triste, mi pastor? Pero miren, yo no quiero irme allá porque quiero seguir por el lado de acá. Sé que el corazón alegre hermosea el rostro, se provoca un milagro en la vida de una persona. Se pone más radiante porque la alegría se refleja en el rostro. Todo lo que está ocurriendo dentro se transmite a través del semblante.
Cuando usted ve a alguien con corazón triste, su semblante lo delata. Cuando alguien está con un corazón alegre, su semblante lo delata. Como que el rostro, la imagen que damos, es el reflejo de cómo está nuestro corazón. Pero me enfoco en la última parte. Más por el dolor del corazón, el espíritu se abate. Recuerde que nosotros somos seres tripartitos. Tenemos un espíritu, tenemos un alma que viene siendo parte del corazón, y tenemos, cierto, un cuerpo. Porque la palabra dice: sea santificado todo vuestro ser. Y el ser es un ser integral que se compone de espíritu, alma y cuerpo. Y qué tremendo que cuando hay dolores en el corazón, el espíritu, que está diseñado para tener comunión con Dios, está diseñado para buscar el rostro de Dios, empieza a batirse. ¿Por qué cree que dentro del ungimiento del Señor Jesucristo fue sanar a los quebrantados de corazón? O vendar a los quebrantados de corazón. ¿Por qué dentro del ungimiento del Mesías ungido ataca los males del corazón? Porque si el corazón no está bien, son consecuencias muy terribles en la vida de una persona. Ya dijimos que el corazón determina el rumbo de nuestra vida. Ahora está diciendo que un corazón dolido ataca el espíritu, abate el espíritu. De ahí que la gente toma malas determinaciones por causa de un corazón dolido. Me gustan las versiones de la Biblia, y esta versión en TV dice: el corazón contento alegra el rostro. Pero mire donde nos estamos enfocando: el corazón quebrantado destruye el espíritu. Y el espíritu está establecido dentro de nosotros. Estamos hablando del espíritu humano. Está puesto dentro de nosotros para tener comunión con Dios. Entonces el dolor del corazón puede destruir la comunión con el Espíritu de Dios, o puede destruir la comunión con Dios. Por eso es que salir rápidamente de los dolores del corazón. Créame que de esto ni los pastores nos escapamos, hermanos míos. Nosotros vivimos con dolores. Tenemos que acostumbrarnos a reprender, porque en nuestra vida ministerial te ve con dolores por sus situaciones, por cosas, por muchas cosas ministeriales, hermano mío. Pero el tema no es tener dolor, el tema es almacenarlo. Eso hay que

0: ese óleo y hay que correr a ese manto para que ese dolor no destruya al espíritu y no destruya nuestra comunión con Dios. Por eso cuando una persona está dolida en su corazón, ¿sabe lo que primero hace? Aislarse. Se aísla de la iglesia, se aísla de sus hermanos y termina aislándose de Dios. Porque su corazón está quebrantado. Y el quebrantamiento del corazón le destruyó el espíritu. Y al destruirle el espíritu, le destruye la comunión. Por eso es delicado el corazón. Ahora vamos entendiendo por qué dice: de toda cosa guardada, guarda tu corazón. Ahora, imposible es evitar que no vengan dolores. Pregunto, ¿ha tenido dolores en su familia? ¿En el matrimonio han tenido dolores? Silencio en la iglesia. ¿Ha tenido dolores con sus hijos? ¿Hijo con sus padres? ¿Ha tenido dolores en la iglesia?
1: Sí.
0: Sin duda. ¿Por qué? Porque estamos hechos de carne, estamos hechos de huesos, estamos hechos de sentimiento, estamos hechos de imperfección, que vamos camino a la perfección. Y también nos causa dolores dentro de la misma iglesia. Pero tenemos que salir rápidamente de ahí, de esos dolores. ¡Ay, que me voy a cambiar de iglesia! Se va a encontrar con los mismos dolores. La hermana Dolores siempre lo va a estar esperando. Los mismos dolores. El tema es que tenemos que salir luego de ese quebranto para que no nos destruyan el espíritu. Pero me gustó esta versión. Un corazón gozoso tiene buen afecto en el semblante, pero a causa del dolor del corazón hay un espíritu herido. ¿Y quién es alguien herido? Alguien que no se puede valer por sí mismo.

Hasta el mundo le hace canciones al corazón. Había un cantante llamado Django, no el de las pistolas, el que cantaba. Que había también una serie de Django. Le decía, corazón, ¿qué le has hecho a mi corazón? Oh, pastor, que se puso carnal. No estoy diciendo que hasta en el mundo le hicieron canciones, porque hasta el mundo se dio cuenta la importancia del corazón. ¿Cómo está su corazón? Cholito, ¿quedamos solos los dos aquí? ¿Cómo está su corazón? ¿Cómo va con los dolores de su corazón? El tema es no tener dolores, porque los vamos a tener. El tema es no ser ofendido, porque nos vamos a ofender. El tema es no aprender a sacarlo de nuestro corazón. ¿Qué revelación nos entrega esta palabra? El espíritu puede ser destruido, el espíritu puede ser herido por un corazón quebrantado o por un corazón dolido. El que encubre sus pecados no prosperará, mas el que los confiese y se aparta alcanzará misericordia. Bienaventurado el hombre que siempre teme a Dios, mas el que endurece su corazón caerá en el mal. Corazón endurecido lleva al hombre a caer en el mal, lleva al hombre a equivocarse, lleva al hombre a tomar mala decisión. ¿Por qué? Porque le endurecieron el corazón. Digo, no tome decisiones con un corazón endurecido, entristecido, dolido, quebrantado, porque no sea que lo estén llevando a caer en el mal. Y el Señor dijo, líbranos del mal. Pero un corazón dolido, endurecido, te hace caer en el mal. Hay que salir rápido, rápido, rápido, rápido de los dolores del corazón, rapidísimo. Ahora, ¿qué es lo tremendo? Que tenemos todo un reino espiritual antagónico, opositor al nuestro, que conoce la Escritura. El diablo puede ser muy diablo, que el Señor lo reprenda, pero conoce la Escritura más que muchos cristianos. ¿O no le citó la Escritura al Señor? ¿Le citó la Escritura o no? Porque la Escritura dice, vendrán ángeles a librarte, así que tírate. La Escritura, conoce la Escritura. Sabe el poder de la palabra, y si conoce la Escritura, sabe que si logra ponerle dolor en el corazón a alguien, endurecerle el corazón a alguien, quebrantarle el corazón a alguien, porque aunque sea muy hijo de Dios, la palabra se cumple. El espíritu se abate, el espíritu se destruye, hace caer en el mal. Por eso es tan importante el corazón. Mire, el Señor hablándonos el último mes, y muy probable que esté hablando del corazón hasta el día 31, que ya cambio, porque ya el Señor me habló una palabra para el día 31. Le voy a estar hablando del corazón, porque como pastor tengo que escuchar a Dios para traer el mensaje y ponerlo en advertencia a usted. Ponerlo en advertencia para que no se diga que no se dijo. Cuide su corazón, cuide su corazón. Veamos esta historia. Habla un rey llamado Usías, un rey de Judá. Usías significa fortaleza de Dios, muy lindo nombre, o fortaleza de Jehová. Y dice que de 16 años era Usías cuando comenzó a reinar, y 52 años reinó en Jerusalén, o sea en Judá. El nombre de su madre fue Jecolías de Jerusalén. Escuche, e hizo lo recto ante los ojos de Jehová. Recuerde que los reyes se caracterizaban

0: por hacer lo bueno delante de Jehová y por hacer lo malo delante de Jehová. Este rey dice que hizo lo recto ante los ojos de Jehová, conforme a todas las cosas que había hecho Amasías su padre. Y qué tremendo el verso 5, esto me llamó mucho la atención, porque dice que persistió en buscar a Dios en los días de Zacarías el profeta. Persistió en buscar a Dios en los días del profeta Zacarías, entendido en visiones de Dios, y en estos días en que buscó a Jehová, él le prosperó. Estuve leyendo comentarios acerca de Usías, y al parecer Zacarías, el profeta Zacarías, era un tutor espiritual. Era un tutor espiritual que mientras Zacarías vivió, mientras Zacarías permaneció vivo cerca de él, este hombre persistió en buscar a Dios. Y mientras estuvo escuchando voz profética, este hombre fue prosperado. El tema es cuando te separas de tus tutores o te separas de una voz profética. Porque pareciese que no importa mucho lo que comenzamos y no importa mucho lo que hemos logrado, sino que lo que realmente importa es cómo terminamos. Él empezó, pero muy bien, muy bien. Persistió en buscar a Dios en los días, algo pasó arriba, por favor. En los días de Zacarías, era su tutor. Y mientras estuvo con Zacarías, persistió en buscar a Dios. Y mientras buscó a Jehová en los días del profeta Zacarías, él le prosperó. Déjeme ver, quizás me ocurrió. A ver aquí. Ay, Señor. Aquí estamos bien. Algo pasó arriba, por favor, si me ayudan, para poder duplicar la pantalla. O si no, me va a doler el corazón. A veces empezamos bien, pero en el transcurso de nuestro caminar, algo ocurre mal. ¿Se recuerda el caso de Ananías y Zafira? Le dijeron: ¿por qué Satanás llenó tu corazón? Era un lindo matrimonio, pero se equivocaron en una decisión. Y lo que discierne Pedro es: ¿por qué Satanás llenó tu corazón? Si eras parte de la familia, eras parte de la iglesia. Es más, vendieron una propiedad para traerla a los pies de los apóstoles, que era común en esos tiempos, para que la iglesia fuese creciendo. Pero lo que hicieron ellos fue mentir, fue dañar. Pero a lo que voy yo es la respuesta que discernió Pedro: ¿por qué Satanás llenó tu corazón? Entonces lo que nos está diciendo en el tema del corazón, que hay corazones que pueden ser llenados por las tinieblas. ¿Por qué Satanás llenó tu corazón? Si me traes mi iPad, por favor. Entonces aparece este rey de Judá, un hombre que hace lo correcto, un hombre que empieza a ser prosperado, un hombre que empieza a ser bendecido, porque estuvo al lado del profeta Zacarías. Pero empieza algo a cambiar. Verso 14. Y Usías preparó todo el ejército, ya que el Señor lo empezó a prosperar: escudos, lanzas, yelmos, coseletes, arcos, hondas para tirar piedra. Hizo en Jerusalén máquinas inventadas por ingenieros para que estuviesen en las torres. Mire, todo un ejército. Y dice, verso 15 es clave, dice: y su fama se extendió. Escucha, ahora tener fama no es problema, porque la Biblia dice que la fama de Jesús se extendía por todas las ciudades. No es problema tener fama, es que el problema es que la fama no llegue al corazón. Que el Señor te dé fama, no es problema eso, porque la fama del Señor se difundía. El problema es que la fama quiera atesorarse en nuestro corazón. Entonces, mire qué interesante. Su fama se extendió lejos porque fue ayudado maravillosamente. Y dice y termina así el verso 15: hasta hacerse power, poderoso. Si somos atacados con mal, cuida tu corazón porque te pueden causar dolores. Si te va bien en la vida y eres exitoso y próspero y todo te sale bien, sigue cuidando tu corazón porque se te puede llenar de orgullo y de fama. O sea, en lo contrario y en lo bueno. Por eso dice, de todas las cosas guarda tu corazón. Cuando le iba mal, humilde el hermano, pero de allá de Centroamérica, donde yo voy a predicar, o de Estados Unidos, no de acá, humilde el hermano, empezó a ser próspero, ya mira en menos a su hermano. ¿Por qué? Me recuerdo que andaba predicando en Honduras y era una, ¿cómo le llamo para no equivocarme? Pero para que usted logre entender, era una gira bien exigente. Porque estábamos predicando en Guatemala, Honduras, en toda esa zona de Centroamérica. Y era llegar a un lugar, establecerse en un hotel, cambiarse de ropa, ir a predicar. Terminar de predicar, dormir, trasladarse a otra ciudad y así, hermano, fuertemente. Y estoy llegando a Honduras y me estaban esperando los pastores. Y yo le dije, tuvimos retraso en el trayecto, por favor empiece para no atrasar el culto. Y yo llego, si ya estoy acá en la zona, la reunión quedaba cerca del hotel. Lo vamos a esperar. No me espere, comience. Lo vamos a esperar. Y yo andaba con Junior. Bueno, entramos al hotel, nos duchamos. Junior en eso es calidad porque yo me ducho y me plancha mi ropita. Escudero, anda nomás papá y me plancha. Nos llegamos allá y el culto no había empezado. Y le digo al pastor que me llevaba, oye, ¿por qué no empezó el culto? Ah, si estos son así, me dice, ahí se va a dar cuenta. Llegamos a la puerta y el diácono dice, esperen, su presentación. Presentación, dije yo. Cultura. Ellos tienen la cultura, solo que nosotros tenemos que ver si entra el corazón o no entra el corazón. Y cuando estamos en la puerta, la iglesia era como un coliseo, como un domo grande, con galerías, y nos hace entrar por el medio. Y el que dirigía dice, hace su entrada el pastor internacional. ¿Vive Dios? ¿Está Junior por ahí? Y lo acompañan aquí, acá, adelante. Y cuando el diácono me da la entrada, yo tenía que caminar y toda la gente de pie. Y yo entré, dije yo. Se lo cuento como testimonio, hermano, pero entré y me llevan y me tenían de asiento dos lugares distintos al resto, para mí y mi hijo. Aguanté la entrada, ya no me quise sentar ahí. Ahora hay que ser sutil porque es lo que ellos preparan y es cultura de ellos. Y de pronto si les rechazas los puedes estar haciendo sentir mal a ellos. Pero no me senté ahí. Fue lindo aquel día porque yo he llegado a comprender que conforme a lo que reconoces es lo que recibes. Conforme a las expectativas que tienes es lo que te toca. Pero vive Dios que llegué a mi hotel y me puse a llorar. Porque yo sé cómo llegué al Evangelio. Con 18 años, queriendo morirme, enfermo del alma. Y yo le dije: Señor, y lo que están reconociendo es lo que tú has hecho en mí, no tiene que ver conmigo. ¿Por qué se lo comento? Porque la fama puede hacer al hombre hacerlo sentir poderoso. Y el poder te lleva a mirar en menos a la gente. Por eso la gente busca poder. No hay nada más deseoso para un ser humano natural que el querer gobernar a otro. Yo vengo de una etnia llamada mapuche. Y andábamos allá en Honduras y me llevaron a las culturas mayas. Y el pastor estaba muy orgulloso: mire lo que crearon las mayas. Y me llevaron a las culturas, estuve en las pirámides, caminé sobre ellas y todo eso. Y me decía: ¿ya ha ido a la de Tecal, de ahí de Guatemala? No, no he ido, le dije yo. Pero impresionante lo que construyeron, viéndolo desde un punto de vista histórico, la ingeniería, hermano, miles de años y las cosas funcionan, no como ahora que duran un mes, hermano. Y me dice: ¿y ustedes como etnia no tienen pirámides? Y me acordé de un filósofo chileno que falleció, cristiano. Y él dio la siguiente frase. Yo le dije: nosotros no tenemos pirámides. Y si llegas a Chile, no vas a encontrar pirámides, no vas a encontrar Machu Picchu, no vas a encontrar caminos milenarios, no. Porque todas esas pirámides y caminos se hicieron a base de la esclavitud. Y se hicieron a base de imperio. Porque esas culturas subyugaron a sus propios hermanos. Y lo hicieron esclavos. El mapuche no tenía necesidad de subyugar a su hermano. Y no se sentía dueño de tierra, se sentía hijo de ella. Por eso no vas a encontrar pirámides ni caminos en nuestra tierra. Porque en nuestra cultura no estaba el deseo de enseñorearse de otros. Espero que no me estén viendo, no van a invitar más. Porque los grandes imperios se hicieron con la subyugación de sus hermanos, con las esclavitudes de sus hermanos. El mapuche nunca tuvo la necesidad de esclavizar a su hermano. Nunca. Por eso los españoles nunca pudieron vencer acá. Porque cuando llegaron acá estaban preguntando: ¿quién es el rey? ¿Cuál rey? ¿Y qué? ¿No hay un jefe? No, no hay jefe. ¿De todo? No, no, no hay. Y le dimos guerra por 200 años. ¿Hay algún español acá? Pastor, su corazón, cuídelo. Cuidado con la fama. Cuidado con sentirse poderoso. Cuidado con venir al culto y que el que esté predicando, yo sé más que él. Yo sé más que él. No, este no es para mí ese mensaje. Yo estoy en otro nivel. Cuidado. Cuidado. Porque solo una frase. Mire, Jesús le dijo a Mateo: sígueme. Y le cambió la vida. No fue un gran sermón. A Zaqueo le dijo: a tu casa voy a ir. No fue un gran sermón. ¿Qué revelador puede ser? A tu casa voy a ir. Y cuando entró a la casa, devolvió cuadruplicada y le cambió la vida. Y sinvergüenza honrado. Y eso sí que cuesta, cambiar un sinvergüenza, hermano. Pero no hubo un mensaje. Cuidado con sentirse. Porque su fama lo hizo hacerse poderoso. Pero escuche esto. Y cuando ya era fuerte, dejó de buscar a Dios. Dejó de persistir en las cosas de Dios. Cuando ya era fuerte, su corazón se enalteció para su ruina. Para su destrucción. Porque se rebeló contra Jehová su Dios, entrando en el templo de Jehová para quemar incienso en el altar de incienso. Me llama la atención que la palabra ruina dice que su corazón se enalteció para su corrupción. Se enalteció para ser depravado su corazón. Se enalteció para su destrucción. Se enalteció para enloquecer. Se enalteció para su pudrición, para su quebranto, para su ruina. Entonces el corazón hay que cuidarlo en el día malo de los dolores, y hay que cuidarlo en el día bueno. Cuidado con la fama. Corazón sencillo, corazón humilde, para que no le destruyan su corazón, para que no le destruyan su comunión. Y quiero terminar con esto. Me queda mensaje, pero quiero terminar con esto. Isaías estaba en el templo. Era un sacerdote de labio inmundo, pero hacía su función de sacerdocio. Y dice, en el día que murió Usías, el mismo rey de Judá que estábamos viendo, vi yo al Señor sentado sobre un trono alto y sublime, y sus faldas llenaban el templo. Si lo vemos desde un punto de vista espiritual, diríamos, en el día que murió el orgullo, en el día que murió el corazón enaltecido, en el día que murió en el corazón arruinado, recién se le abrieron los ojos de las cosas que ocurrían en el templo. Hay gente que llega al templo y llega a la casa de Dios. Ah, yo lo sé todo, yo lo sé todo. Su corazón enorgullecido no los deja ver las cosas que suceden en el templo. Pero cuando muere Usías, figura de corazón enaltecido, recién se le abrieron los ojos que las faldas de Jehová estaban llenando el templo. Y cuando murió el orgullo, empezó su llamado. Cuando murió el corazón enaltecido, encontró el ministerio, encontró su asignación, encontró su pureza, encontró su activación para su boca, encontró su activación para el oído. ¡Qué tremendo, hermano! Entonces, ¿cómo está su corazón? ¿Cómo está mi corazón?
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1: Hola, buenas. Mi nombre es Caro Ávila. Yo soy de la iglesia CCI Papudo, Puertas de Amor. Y esta es la segunda semana de los 21 días de ayuno y oración. En esta semana vamos a hablar acerca de la restauración de la intimidad y de la presencia de Dios. Todo esto está basado en la palabra de Mateo 6:6, que dice lo siguiente: Mas tú cuando ores, entra en tu aposento, y cerrada la puerta, ora a tu Padre que está en secreto. Esta palabra nos señala que es importante juntarnos con el Padre en la intimidad, en lo secreto, en un espacio que está dedicado para hablar con el Señor exclusivamente. Entonces yo me acordaba en este sentido de Daniel. Daniel en el versículo 9:20 dice: Daniel, aún yo estaba hablando, llorando y confesando mi pecado y el pecado de mi pueblo, y derramaba mi ruego delante de Jehová mi Dios en el monte santo. Y me hizo entender y habló conmigo, porque ahí llegó Gabriel, ¿cierto? Se le presenta el ángel Gabriel y le dice lo siguiente: Al principio de tus ruegos salió la palabra, y yo he venido para enseñártela, porque tú eres varón de deseos. Entiende pues la palabra y entiende la visión. Entonces aquí vemos que Daniel había tenido una revelación muy importante de parte del Señor. O sea, todo el libro de Daniel se trata de cosas misteriosas que le muestra el Padre. Pero él no tenía la revelación, no sabía qué significaba eso. Entonces, en su búsqueda intensa por el Señor, en su búsqueda de la palabra, cómo yo puedo interpretar esto, le empieza a buscar al Señor, a orar y restaura ahí. Recordemos que había oposición para que él pudiera tener esa intimidad con Dios. Había oposición cuando él buscaba de la palabra del Señor. Esto lo había hecho caer en el foso de los leones. Entonces yo quiero invitarte a que durante esta semana nosotros podamos dedicarnos a buscar un encuentro con el Señor, a buscar ese momento de intimidad. Porque cuando nosotros buscamos el momento de intimidad con Dios, hay respuesta. No solamente hay respuesta, sino que Dios también dice que revela sus secretos ahí donde nosotros nos juntamos con Él. Es muy importante, porque Daniel se dedicaba a buscar la palabra del Señor, y si bien al principio tal vez no obtuvo la respuesta de inmediato, pero el Señor estaba enviando su respuesta. El Señor ya la había enviado, solo que no había llegado. Entonces, durante esta semana, restaurar la intimidad con el Señor significa buscar su revelación, buscar su secreto, buscar su respuesta. Y a través de esto es cuando Dios dice: yo respondo. Hoy día te quiero invitar a que tú puedas tal vez dedicar un momento, tal vez un espacio, tal vez no sea un espacio tan, tal vez sea tu auto, tal vez sea tu baño, tal vez sea en un momento donde nadie más está alrededor tuyo, para que tú puedas conectarte con el Señor, para que puedas orarle al Señor. Porque el momento de intimidad es muy importante. También en el Nuevo Testamento aparece que Jesús no le revelaba sus secretos, sino que a los demás les hablaba por parábolas, pero a sus íntimos los llevaba a un lado y les revelaba la respuesta, les revelaba la información que Él les quería dar, esas bendiciones que estaban ahí escondidas en los misterios que decía Jesús. Entonces, en esta semana, cuando nosotros nos ponemos a restaurar el altar, cuando nosotros restauramos esa intimidad con Dios, ese espacio, cuando buscamos su rostro, cuando buscamos su presencia en lo íntimo, no solamente en la iglesia, sino en mi espacio con Dios, ahí nosotros vemos la respuesta del Señor. Y como les decía, tal vez vamos a tener oposiciones, tal vez el espacio no es el adecuado, tal vez hay personas que quieren interrumpir mi tiempo con el Señor. Pero recordar que Daniel, a pesar de que fue acusado, a pesar de que fue al foso de los leones, buscó esa intimidad y obtuvo la respuesta. Así que hoy te quiero animar a tener una pausa, a detenernos un poco y buscar la intimidad con el Señor, para obtener esa respuesta de Dios, para poder ver su gloria. ¿Por qué? Porque a pesar de que hay oposición, el Señor manda su respuesta. Ese momento de intimidad y ese respaldo del Señor se obtiene cuando nosotros lo buscamos de todo corazón, cuando nos derramamos. Tal vez a veces nos cuesta derramarnos en la iglesia porque hay mucha gente, pero en esa intimidad con Dios es cuando nos sinceramos completamente con Él y podemos depender de Él. Así que durante estos días te invitamos a que tú puedas reflexionar, no solamente orar y ayunar tal vez en la iglesia, sino que también en tu momento, en tu espacio de intimidad con el Señor. Amén. Así que vamos a orar para que el Señor nos ayude a restaurar esta parte del altar. Gracias, Señor, te damos por este día. Gracias, Padre, por tu eterna misericordia, Señor. Hoy día nosotros te pedimos que nos ayudes a restaurar ese altar, a restaurar esa intimidad para poder sentir tu presencia, Señor, en lo secreto. Señor, sabemos que ahí es cuando tú revelas tus secretos, sabemos que ahí es cuando tú, Señor, en la intimidad revelas cosas que a nadie más le has dicho, como a Moisés en el monte. Señor, hoy día queremos ser como esos hombres elegidos, Señor, para estar en tu presencia, para estar en intimidad contigo, para conocerte mejor. Señor, ayúdanos durante estos días, durante esta segunda semana, Señor, de estos días, para que podamos buscar tu presencia de todo corazón. Señor, ayúdanos a derramar nuestro corazón en intimidad contigo y buscar tu rostro, Señor. Te bendecimos, Señor, en el nombre de Jesús. Amén.

0: Dios les bendiga, espero que en estos días ustedes puedan reflexionar nosotros, ¿cierto? Orar, ayunar, recordar que hoy hay discipulado presencial, así que ahí estar todos atentos porque va a ser en la iglesia. Amén. Nos vemos en la iglesia.
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arrancamos el día de hoy, día lunes 8 de junio, en este mes frío que a todos nos tiene, algunos nos tiene bastante resfriados y como que todos hemos estado con algunos sintomillas, otros sintomillos, algunos síntomas porque hemos estado viviendo días fríos acá en la capital y por supuesto preparándose para lo que se viene, como le dicen los expertos, el niño Godzilla. Sí, el niño Godzilla, y no es un niño Terian, es un frente climático que se viene por supuesto para todo lo que es la costa del Pacífico y que también por supuesto nos afecta a nosotros que estamos en una gran franja, importante franja del Océano Pacífico y preparándonos, por supuesto, para ese niño Godzilla. El niño Godzilla que, por supuesto, trae también lluvias fuertes, también algunos lugares de sequía, algunos vientos también importantes. Así que preparándose, yo creo que ya está todo dando para que se venga con furia. Con furia este niño Godzilla. Así le llaman los expertos, niño Godzilla, niño Godzilla. Encontré interesante el nombre. Niño Godzilla. Un poquito divertido, la verdad, un poquito divertido también el nombre. Pero por supuesto, aquí no conversamos de clima, sino que aquí conversamos de música. Así es. Oye, qué importante es hoy en día también estar atento a la situación climatológica. Perdón que haga un paréntesis, ¿saben? Porque mañana las temperaturas bajan, pero demasiado bajan las temperaturas. Mañana se piensa que ya hay una máxima de 12 grados. Así que se viene un día bastante helado. Para que comencemos a tomar los resguardos, probablemente ya en la noche comience a bajar el clima de una manera impresionante. Así que ya sabes que te estamos advirtiendo aquí en Viaje Musical, este programa en el cual siempre estamos atentos para que tú puedas protegerte, cuidarte y salvaguardarte. Porque en Inicia Radio nos interesan las personas, aquellas personas que siempre nos están escuchando desde Antofagasta hasta Punta Arenas. No, perdón, Antofagasta no, Copiapó. Desde Copiapó hasta Punta Arenas. ¿Y por qué no? ¿Por qué no Antofagasta? Algún día volveremos.

Tía Poa, Antofagasta, No, Fernando, Antofagasta, no. Me van a retar. Bueno, por internet también llegamos a Antofagasta. No, bueno, llegamos a todo el mundo por internet, así que cómo no saludar también allá a Antofagasta. Día 8 de junio, 8 de junio, y ¿sabes? Hoy es un día muy especial. ¿Sabes por qué? Porque hoy es el Día Internacional de los Océanos. Así es, porque cada 8 de junio principalmente se celebra el Día Mundial de los Océanos, una fecha oficial establecida por las Naciones Unidas para reconocer el papel vital de los mares en el planeta y promover su conservación frente a amenazas como el cambio climático y la contaminación. Así que saludamos a todos los océanos del país. Saludamos a todos los océanos Pacífico, Atlántico, los que están ahí por Asia, Índico, el Mediterráneo. Así que, por supuesto, un saludo especial para todos los oceánicos. Oye, está bueno ese nombre como de equipo de fútbol, los oceánicos. O como nombre de banda, oceánicos. Así que hoy, feliz día a todos los océanos. Que por supuesto, importante cuidarlos y salvaguardarlos. Yo tengo una pregunta a ti, auditor de Inicia Radio. ¿Has vivido alguna situación difícil en un océano? Yo, por ejemplo, no. No. La verdad, ¿sabes por qué no? Porque soy muy miedoso con el mar. No me meto. Soy miedoso. Me meto un poquito y ya. No, mi esposa es de las que se mete al fondo. No, yo no. Ella parece una sirena ahí. Pero no, yo no. No. Yo parezco Aquaman. Pero sería como de tierra. Terraman. No me gusta el océano. Pero queremos saber a ti, tu opinión, por supuesto. Recuerda que la puedes hacer al más 569-7987-3964. Puedes respondernos esta pregunta. ¿Cuál es la experiencia quizás más difícil que has vivido en un océano? ¿Sabes por qué? Ayer estaba también viendo unos videos del océano para poder preparar hoy día el programa para ti. Y ¿sabes qué? Interesantemente, hay una parte que se llama el pasaje de Drake. Y el pasaje de Drake es cuando se juntan distintos océanos, convergen en un lugar, y ahí hay unas marejadas, pero tremendas. Y eso está por la Antártida. Así que, si vas un día a la Antártida, cuidado con el pasaje Drake. No el pasaje Drake que está ahí un poquito más allá. No. El pasaje de Drake es un pasaje dentro del océano marítimo. Por supuesto, aquí te llenamos de sapiencia cultural en viaje musical. Y por supuesto, también el día de hoy, 8 de junio, ¿sabes lo que también se celebra? ¿Sabes lo que también se celebra? Se celebra el Día Internacional de la Amistad. Pero no de cualquier amistad, sino que de los mejores amigos. Así que si quieres mandarle un saludo a tu mejor amigo, recuerda más 569-7987-3964. Tú solamente envíanos un audio diciendo: le quiero mandar un saludo a mi amigo. Y nosotros acá lo reproducimos para que toda la gente pueda saber ese amigo, ese partner, ese yunta que nunca te ha abandonado aún en los peores momentos, que ha perseverado, que se han enojado, se han vuelto a poder juntar, luego se han vuelto a enojar y después vuelven a estar juntos. ¿Por qué? Porque hay una amistad hermosa.
Yo también tengo mi amigo. Sí, por supuesto, también tengo mi amigo. Así que un saludo especial para Nachito Castro. Gracias, amiguito. Eres lo más grande. Gracias por aguantarme. Sí, la verdad, sí, sí. De hecho, al final vamos a terminar con una canción de tipo de la amistad. Así que para que estén atentos al final del programa. Porque ya comenzamos viaje musical, esta ruta tan emocionante donde conectamos no tan solo con la música, sino también contigo, con las personas que nos están sintonizando desde Copiapó hasta Punta Arenas y disfrutando siempre de la mejor música. Y en este caso siempre comenzamos con algo un poquito más urbano. En este caso vamos a comenzar con lo que es el último lanzamiento de Redimido, que está que está realmente fuerte, fuerte, fuerte la canción, pero que también relata una verdad. Así que comenzamos con todo el género urbano, en este caso En Boca y En Lapicera, En Lapicera de Redimido, con esta canción llamada NCB20A. ¿Será la clave del WhatsApp? ¿Será la clave del correo? No sé, no sé. NCB20A, así se llama la canción. Pregúntele a Redimido por qué. Pronto lo averiguaremos. Y escuchamos este temón de Redimido, NCB20A, aquí en Viaje Musical.

0: damas y caballeros, jóvenes y niños. He aquí redimido con una de sus locuras. Una obra, tres capítulos, y empezamos con Dalí. En este 20 aniversario de No Canto Basura.
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0: a toda América Latina, USA, Europa y el mundo entero.
1: Por supuesto, y el mundo entero, que seguimos con Chile, y en este caso con dos grandes, Elemento y Rubinsky RBK, que se juntan en este temón llamado Mayordomo de la Rima. Un poco de flow clásico, ¿cierto? Este rap, este tipo urbano es clásico. Aquí en Viaje Musical.

mayordomo de la rima de este nuevo lanzamiento, por supuesto, de Elemento, cantante chileno que escuchamos fuerte y claro. Y seguimos también urbano, quizás ahora un poquito más pop, pero escuchamos a Leandro Fonfiglio y esta canción llamada Invisible aquí en Viaje Musical.

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1: Flor del desierto de la gran Kim Richards, también con Indio Mar.

Oye, eso es lo que cantaba Tauren Wells con esta canción Miracle. Pero mira, hoy, oye, mira, esta canción es hermosa, de Marcos Vidal. A mí me gusta mucho Marcos Vidal. Creo que junto a Paul Wilbur, mi apóstol Billy, claramente, son como los salmistas que más me gustan escuchar constantemente. Pero ¿sabes qué? Esta canción habla acerca de la amistad, de poder tener esos mejores amigos que muchas veces también son necesarios que nos digan la verdad, son necesarios que muchas veces nos confronten, nos digan, ¿sabes qué? En esto estás mal, en esto estás bien. Y esta canción creo que lo relata de una manera muy hermosa, muy poética, al estilo de Marcos Vidal, con ese timbre de voz tan particular. Y con esta canción, ya que estuvimos hablando que es el día de la amistad, de los mejores amigos, mejor dicho, vamos a despedirnos con esta canción de la sección de la mañana. Recuerda que en la tarde también tenemos una playlist de 4 a 5 de la tarde y donde vamos a estar también revisando algunas canciones. Así que nos despedimos con este tremendo temazo de Marcos Vidal. Recuerda que no te quedes fuera de ninguna de las sintonías de Inicia Radio. Ya vamos a tener nuevas programaciones que vamos a estar ahí escuchándonos en Viaje Musical y por supuesto a lo largo de toda nuestra programación. No te despegues de nuestra sintonía porque se viene muy bueno aquí en Inicia Radio. Escuchamos esta canción, Marcos Vidal, Mi Regalo, aquí en Viaje Musical. Y con este temón, oye, qué rico, me gusta cómo suena. Suena muy bien. Con esta canción nos despedimos y nos vemos a las 4 de la tarde.

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1: Ánimos en el desierto. La Biblia dice en el libro de Isaías, capítulo 43, verso 19, en el desierto haré brotar ríos. ¿Sabe? Los desiertos son tiempos de prueba, pero también en escenarios de milagros. Dios no siempre quita el desierto, pero promete abrir ríos en medio de la sequedad. A veces necesitamos el desierto para aprender que nuestra provisión no viene de lo visible, sino de la fuente eterna. El desierto prueba tu fe, pero también revela la provisión de Dios. Esto es La Reflexión en menos de un minuto.

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1: Pastor, lunes.
2: Sí, mijito.
1: Lunes. Lunes, porque a partir de hoy, Trazo Radio es de lunes a viernes. Sí, señor. De lunes a viernes.
2: ¿Estás seguro?
1: Oye, muy contento, contento de estar con ustedes en esta nueva mañana, en nuestra segunda semana de nuestro tiempo de oración y ayuno. Agradecido del Señor, hemos estado viviendo tiempos preciosos, preciosos. Los cuartos de oración se han llenado y de verdad me siento muy, muy, muy feliz de todo lo que hemos estado viviendo y cómo la gracia del Señor ha estado con nosotros. Dios siempre guardándonos, cubriéndonos y derramando de su gracia. Muy contento, estoy realmente muy feliz y siento que todo esto que estamos viviendo, estos 21 días, van a explotar en algo muy poderoso, que es la cruzada. Ya vamos a estar hablando de eso, pero gracias a todos ustedes, los que nos sintonizan a través de la señal de radio, la 90.1, aquí en Santiago, en toda nuestra red de emisoras a lo largo del país. Temuco, la 94.5, sí, ahí en Temuco, que nos están escuchando a esta hora, a todas las emisoras que nos permiten llevar el mensaje a todas, ¿verdad?, tantas y tantas familias. También el 15.3, sí señor, señal de televisión abierta aquí en Santiago, 15.3, y también la 38.2 en Punta Arenas. Una tremenda bendición, la televisión. Llevo años en la televisión, años. Me dicen, pastor, ¿hasta cuándo? Hasta que el Señor me dé fuerza. Así que iniciamos una nueva semana con un programa muy especial y muy dinámico. Tengo una sorpresa para usted, ¿eh? Tengo una sorpresa para usted. Aunque muchas veces, ¿verdad?, las fuerzas se debilitan, dice la Biblia, el hombre interior se va renovando de día en día. Así que, como siempre le digo, aquí comienza Trazo Radio.
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1: El amor por los perdidos. ¿Qué hombre de vosotros, teniendo 100 ovejas, si pierde una de ellas, no deja las 99 en el desierto y va tras la que se perdió hasta encontrarla? A menudo nos resulta muy fácil y cómodo permanecer dentro del círculo de lo seguro, rodeados de aquellos que comparten nuestros mismos valores, nuestra fe, nuestras costumbres. Sin embargo, este pasaje de la Escritura nos revela el verdadero latido del corazón de nuestro Padre Celestial. Dios no calcula el amor en base a las mayorías. Qué bello es eso, ¿verdad? Qué bello. Su amor es tan personal e intenso que está dispuesto a pausar el cuidado del rebaño seguro con tal de adentrarse en la oscuridad, el frío y el peligro del desierto para rescatar a una sola alma que camina extraviada. El amor por los perdidos no es una simple doctrina teológica, es una postura del corazón que nos urge a mirar a nuestro alrededor, despojados de prejuicios y juicios morales. Hoy, el Señor nos invita a reflexionar en el valor incalculable que tiene cada vida humana para Él. Si fuimos rescatados por su gracia, nuestra misión divina no es condenar a quienes caminan sin rumbo en este mundo, sino convertirnos en los pies, las manos y la voz del buen pastor que sale activamente a buscar con compasión infinita a aquellos que se sienten rotos y desahuciados, recordándoles que hay un hogar y un padre esperándolos con los brazos abiertos. Qué hermoso, ¿verdad? Qué hermoso saber. Yo les decía a los hermanos, vamos a buscar esa una. Vamos a buscar esa una, esa que está extraviada, descarriada, enferma, débil y la perdida. 5 niveles de ovejas. que usted y yo debemos, no es que podamos, sí podemos, porque todo lo puedo en Cristo que me fortalece. Podemos y debemos ir a buscar a esas ovejas. Qué lindo, ¿verdad? Maravilloso. Ese es el mensaje de esta mañana. Vamos a buscar a esa oveja. Vamos a la música. 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
2: Ahí está. Oye, me gusta esa canción, ¿eh? Me gusta. I like it. Como dice Fernando en su programa. I like it. Oye, les tengo una tremenda noticia. Usted dice, ¿por qué está el pastor el día lunes? Bueno, porque dentro de la programación quieren hacer trabajar más a su pastor. ¿Ah? Quieren. No digo. Mejor no digo nada. Oye, no. Lo que pasa es que vamos a empezar de lunes a viernes. De lunes a viernes, trazos. Sí, por mucho tiempo hicimos de martes a jueves, entendiendo que los lunes se respetaba el pastor, pero nunca descanso, para que usted sepa, nunca descanso los lunes. Siempre hay algo que hacer. Hoy día tenemos discipulado presencial. Hoy tenemos discipulado presencial. Es tremendo. Así que, maravilloso. Voy a hablar los dientes de la bestia. No. No. Oye, entonces dijimos en una reunión de sabios. Necesito un backup el pastor. Necesito un compañero, un partner. Y yo dije, bueno, qué mejor que un hijo. ¿Verdad? Está Felipe como conductor, pero dije yo, qué mejor que un hijo. Y un hijo salido de los lomos. Así que estará con nosotros a partir de hoy nuestro querido, amado, bien ponderado, Ricardo Díaz Ibáñez.
3: ¡Uy, qué alegría! No, para mí un regalo estar aquí, y gracias por considerar. Echaba de menos iniciar radio. Yo, de hecho, me levantaba a las 6 de la mañana y
2: decía, sí, señor,
3: ¿qué puedo hacer a las 6? No sabía. Así que ahora llego acá a las
2: 11. No hablen mucho porque está libre el horario de las 7.
3: Muchas gracias a mi pastor. La verdad que una alegría poder compartir con ustedes y con toda la audiencia que está a lo largo del país.

0: por la red de emisora de Inicia Radio, pero además también televisión. Sí. Así que en Punta Arenas, saludo a los puntarenenses y gracias por esta bienvenida. Aquí vamos a colaborar y sumar.
1: Sí, sí, es importante la función, la radio es tremenda, la radio llega a lugares insospechados, podemos acompañarlo en el trayecto, a la casa. Las noticias se pasan mejor, ¿verdad?, con la compañía. Noticias a veces no muy agradables, ¿verdad?, porque tenemos esta sociedad que está un poquito loca, pero bueno, Dios siempre nos ayuda. Y el deseo de la radio fue algo que, bueno, tú sabes muy bien, en mi corazón, de mucho tiempo. Estuvimos en radio, hicimos radio.
0: ¿Se acuerda el nombre de nuestro primer programa? Nosotros estábamos en el Teatro Providencia.
1: La Hora 21.
0: La Hora 21, con el pastor Billy Bunce.
1: La Hora 21. Eso. Sí, Hora 21. En esa Hora 21 pasaron muchas cosas. En esa Hora 21 escuchó la hermana Viviana Meyer.
0: Así es.
1: Hoy día descansa en los brazos del Señor. Y la evangelizó. A Claudia, su hija, la evangelizó Ulises. Ulises me acompañaba a la radio.
0: Que también descansa.
1: Y también descansa.
0: Oye, no,
1: oye, ayer me empecé a acordar de hermano. Hermano Cristian Arancibia.
0: Que también descansa.
1: Descansa en el Señor. El hermano Iván, que lo sacamos de la calle. Descansa en el Señor.
0: Sí. No, mucha gente.
1: Pastor, el hermano que era cocinero, el hermano.
0: Ah, el papá de los chiquillos de 3DC.
1: Sí, era el tío.
0: Ah, el tío.
1: Gamaliel, hermano Gamaliel.
0: El hermano Gama de la cocina. Quien estuvo en el primer retiro jóvenes que hicimos, ¿se acuerda? Que
1: el primer Santiago en Llamas. El primer Santiago en Llamas, antes del retiro de jóvenes, fue el primer Santiago en Llamas, lo hicimos ahí con él.
0: Wow.
1: Sí. Tremendo. Y ahí se formaron equipos y él traía a su familia. Tremendo.
0: Siempre la radio, hay gente que dice, no, que ya nadie escucha radio. No, están equivocados. Hay gente que escucha radio, claro que sí. Y si usted quiere comunicarse con nosotros, quiero decirle que me han pasado el número de WhatsApp.
1: Toma, te voy a invitar a un café.
0: Ah, muchas gracias. Ay, ¿y es con café?
1: Es con café.
0: Antes yo cuando estaba a las 7 no había ni café, nada.
1: No, pero sí, es que el jefe es otra cosa.
0: Es otro. Bueno, quiero decirles que tenemos el número de WhatsApp disponible para que usted pueda hablar con nosotros, comunicarse con nosotros. Y aquí voy a estar yo. El tema que no lo tengo aquí. ¿Usted lo tiene ahí en la puerta?
1: El más 569, ahí arribita está, mira. Más 569-7987-3964.
0: Mire, a mí me gusta decirlo así. Más 569-798-73-964. La gente puede memorizar tres números. ¿Sabía usted eso, no? Nuestro cerebro tiene capacidad para memorizar tres números. Así rápido. Por ejemplo, el 7-798-73-964. ¿Se lo memorizó? ¿No? Ah, se cayó la teoría. Bueno, esa era la idea.
1: Yeah.
0: Bueno, mande el WhatsApp si está ahí y si escuchó la Hora 21. No, no creo que se acuerde la Hora 21.
1: Después, bueno, eso lo hice en pandemia, Hora 23. Que después quedó,
0: sí.
1: quedó en un cuarto de oración hoy día, la Hora 23. Pero en pandemia, todos los días a las 11 de la noche. Oh, terrible. Eso fue una batalla espiritual tremenda, tremenda.
0: Pero para quienes lo disfrutamos era nuestra compañía.
1: Claro, claro. En pandemia, la gente muriéndose y todo. Entonces, mire, llámeme al WhatsApp, al más 569-7987-3964.
0: Eso, ya, está bien.
1: No me venga a cambiar aquí las...
0: 7987-3964. Ya, listo, lo decimos así.
1: Y también nos puede llamar si quiere saludar Pastor Ricardo, quiere darle la bienvenida. Pastores que tuvieron reunión ayer, nuestros pastores que tuvieron reunión a lo largo del país, de Arica así hasta es. Punta Arena.
0: Les recordamos que nos pueden llamar de Temuco, Castro, Copiapó, Coyhaique, Osorno, Valle, Panguipulli, Punta Arena, San Antonio, Valdivia. Ya lo estoy memorizando.
1: Ya, muy bien. Al 442-467000.
0: Esa está fácil de aprender.
1: Esa está fácil. 442-467000.
0: Aquí estamos.
1: Es un número corporativo. ¿Eh? 442-467000.
0: La primera vez que usted estuvo en la radio, ¿lo recuerda?
1: Tenía 8 años.
0: ¿8 años?
1: Claro.
0: ¿Y lo llevaron a cantar?
1: Me llevaron a cantar. Me llevaron a cantar y el micrófono era un micrófono así grande. Me acuerdo, era un micrófono grande y yo no alcanzaba. Entonces me ponían un pisito con mi hermano. Y con mi hermano nos ponían un piso. Mi papá tenía un programa de radio a las 11 de la noche. Hora 23. Hora 23. Las 11 de la noche. Y nos llevaban. Ahora, súper mal padre, porque uno debería estar durmiendo esa hora.
0: Pero era de los papás que andaba con su hijo.
1: Andaba, no, yo aprendí en el rigor, yo aprendí con mi hermano en el rigor.
0: O sea, ¿usted en las vigilias también dormía en medio de las bancas?
1: Debajo de la banca. Wow. Debajo de la banca. Ah, no, mire, hijo de Canuto, no le molesta el ruido.
0: Muy eso bien. Es así, eso es así.
1: Sí, hermano.
0: ¿El qué evangélico? Ay, es que el ruido del bebé no me lo vaya a despertar. Mis nietos duermen con ruido, hermano. El ruido.
1: ¿Llamada?
0: Sí, tenemos llamada. ¡Aló!
2: ¡Aló! ¡Mi apóstol!
0: ¡El mismo!
2: ¿Cómo está?
0: Bien, bien.
2: Su pulga la oreja por aquí.
0: Marquito. Marco.
2: El mismísimo.
0: ¿Cómo está, Marquito?
2: No, bien, gracias al Señor,
0: Marco,
2: bien ahí.
0: Marco, mira.
2: Dándole la gracia al Señor.
1: Escúchame un poquito, escúchame.
2: Cuéntemelo.
1: Es que este se parece a ti.
0: ¿En serio?
1: Sí, es hiperventilado.
0: Pero bueno, yo era joven, porque ahora he madurado.
1: Cuando era joven.
2: Todavía estoy joven, yo.
1: Todavía no he encontrado uno como Ricardo. Hiperventilado como Ricardo, haciendo... Gospel. No, ya vamos a hablar de eso. Oye, ¿me va a creer, Marco, que cuando venía para acá me acordé de ti?
2: Amén, amén. Sí, yo me acordé de toda la mañana de usted.
1: Te llamé con el pensamiento, ¿sabes por qué?
2: Sí, amén.
1: Porque cuando venía llegando, iba doblando por Carlos Valdovino con la industria.
2: Uy, terrible.
1: Sí, donde está la comisaría. Sí. Y veo una mujer. Sí. Veo una mujer. Descalza, sucia.
2: Sí.
1: Está.
2: Sí. Y por esos lugares. Mire, mi apóstol, hay una.
1: Pero déjame hablar, Marco. Sí, déjame,
2: dígame,
1: hablar.
2: Perdón.
1: Entonces me acordé de lo que tú me dijiste, eso del rapto. y de llevar a esas personas, a lugares donde se puedan rehabilitar. Y dije, el Marco. Marco tiene el enviado.
2: Sí. Sí, para mí, mi apóstol, yo se lo comenté a usted, pues yo le dije que había nacido esto muy espiritual, lo que yo le comentaba, que hay un modelo parecido. Obviamente, el Señor es el que pone el querer como el hacer. Yo se lo comenté a usted sabe que uno es un hombre bajo autoridad. Yo se lo comparto todo a usted, pero hablando del mismo contexto que usted me está hablando ahora, ahí en Santa Rosa, en el pico de Santa Rosa, al frente de la población La Lepu, hay un lugar que se le está llamando Finépolis, como en Estados Unidos, el lugar de los zombies.
1: Oh. Wow.
2: Hay gente, mi apóstol, durmiendo arriba de los paraderos. Hay un sinfín de personas consumiendo lo que hoy día le llaman la cera, que es un derivado, es como, en este caso, lo que bota la pasta base. Es un derivado de la pasta base, la cera.
1: Es más barato seguramente.
2: No, aparte de ser más barato, el efecto es más corto.
1: Claro.
2: Si la pasta base vendría siendo como 10 o 12 segundos, este dura 4. Pero
1: Marquito,
2: el de dopamina, dígame.
0: Oye, cuénteme. ¿Sabes qué? Te agradecemos un montón que no hayas llamado. Pero hay uno de los mejores amigos de mi pastor que está esperando en la llamada. Así que, cordialmente, sigo avanzando con fe en el llamado.
2: Amén, amén.
0: Me toca esta parte en el programa, así que
2: Marco. Sí, yo a usted lo conozco, mi pastor. Yo hablé con usted en la iglesia en Santiago, en Llama.
0: Gloria a Dios.
2: Mi pastor, y he conversado muchas veces con usted. Usted me conoce, me ubica de vista.
0: Muy bien.
1: Marco es uno flaquito, uno flaquito que... Estoy hablando en fe.
2: Marquito. Soy flaquito en el nombre de Dios.
0: Ya. Muchas gracias por llamarnos y que Dios siga fortaleciendo tu llamado.
2: Bendiga.
0: Bendiciones,
1: Marquito.
0: Oye, Marco.
2: Dígame.
1: Anda a darte una vuelta por ahí donde yo te dije.
2: Sí, sí. ¿Ya? No, sí. Como le digo, ese sector está difícil, pero en el nombre de Dios declaramos mucha libertad en este lugar. Amén. Usted sabe que el Señor me envía a la legua a predicar, a mostrar lo que el Señor hizo en mi vida. Así. Obviamente, si hay alguna persona que esté en este minuto escuchando, que tenga temas de adicciones, que sepa que en Cristo está la limpieza, porque la palabra de Dios dice que Jesucristo es el que nos limpia con hisopo, y eso yo lo he vivido en mi vida, y así como Dios lo hizo conmigo, yo sé que lo va a hacer con muchos más.
1: Amén. Gracias Marquito. Dios te bendiga.
2: un día
1: tienes que venir aquí a la radio a contar tu testimonio.
2: Décime la invitación nomás, pues usted, yo le estaba acordando la palabra y usted me dijo que usted invita con fecha, así que yo lo voy a dejar ahí a la espera.
1: Sí.
2: Voy a quedar a la espera.
1: Listo. Besito, te quiero mucho.
0: Gracias, Marquito.
2: Como su pulga a la oreja, le voy a insistir.
1: Sí, no sé. Dios mío. ¿En qué me metí?
2: Salió de tu boca, papito. No salió de mí.
0: Ya. Gracias,
2: Marco. Lo amo mucho, Marco. Bendiciones. Un abrazo. Chao.
0: Oye, quiero contarles que hoy día, 8 de junio, en Estados Unidos es el día de los mejores amigos.
1: Sí.
0: En Estados Unidos.
1: En Estados Unidos.
0: En Estados Unidos.
1: Bueno, yo soy... My name is Billy Bryan Buster Fuster. Sí, el Día Internacional de los Océanos también. De los Océanos.
0: Muy
1: bien. Y mira, venía escuchando una canción que puso Fernando en Factor Musical. Entre paréntesis, Factor Musical es uno de los programas más escuchados en esta radio.
0: ¿Pero no le cambiaron el nombre?
1: No, Factor Musical.
0: Ah, no, es que hay Factor Musical y está Viaje Musical.
1: Correcto. Pero el de la mañana es Factor. No, bueno, no me interrumpas. Y fíjate que estaba escuchando una canción de Marcos Vidal. Y la canción dice, son pocos, pero Dios los puso allí.
0: Ay, qué...
1: Son pocos, pero Dios los puso allí. Y bueno, yo tengo un amigo mío que me ha acompañado 27 años conmigo, y yo, Dios me premió con su amistad. Y me refiero al pastor Alfredo Di Miro, un gigante. Te cuento que yo empecé y sentía la necesidad de poder... dar una palabra a los hermanos, a ustedes.
0: Sí, hicieron como...
1: Y de repente me da un versículo, y en ese tiempo no estaba la Eastword, no estaba la Bible Works.
0: La Biblia de papel.
1: No, tenía los comentarios de Matthew Henry y todo ese asunto. Y de repente tenía un versículo y me daba vuelta ese versículo. No. A las 12 de la noche llamaba a Alfredo y le decía, Alfredo, tengo este versículo, pero no necesito darlo a la iglesia. Y me decía, anota. Y empezaba, traca. Y yo anotando. A las 12 de la noche me recibía la llamada. Está con nosotros el pastor Alfredo Di Miro. Alfredito, ¿cómo estás?
3: ¿Cómo estás, Billy? ¿Cómo estás, Ricardo?
1: Muy bien.
3: Todo muy bien. Escuchando al hermano que para mí es un evangelista, ya ese hombre quiere predicar nomás.
1: Sí, no, sí. Es de evangelismo.
3: Marquito está con todo.
1: Es de evangelismo.
3: Exacto. Bien, todo muy bien por acá, gracias al Señor. Y sí, me hace recordar algunas cosas que hemos vivido durante todos estos años y que han sido de bendición, seguramente, como vos decís, para tu vida, para Clau, para la familia, pero también para nosotros. Es recíproco y la verdad muy, muy, muy, muy agradecido al Señor.
1: Contento de tu amistad. Siempre lo digo que mis amigos son pocos, a los que uno a los que uno puede confiarle, ¿verdad? Esos secretos muy guardados.
0: El corazón.
1: Y Alfredo es uno de esos. Alfredo es mi compañero, mi amigo, mi hermano. Él es alguien que llenó mi corazón y me ha hecho una mejor persona. ¡Wow! Me emocioné.
3: Bueno, es muy fuerte y bueno, lo agradezco porque es también una responsabilidad y también un ¿cómo puedo decir? Un sentido de que hayas confiado en mí, ¿no? Y también, como te digo, de que uno confía contigo y con todo, pero de que me hayas abierto la puerta de tu corazón y que hayas confiado, porque es difícil confiar en otro. No es muy, muy fácil. Muchas veces hemos confiado en otras personas y nos han fallado. Yo no sé si nos han querido fallar, pero nos han fallado, donde hemos pretendido que guarden en su corazón, pero nada que no tenga por qué no guardarse, sino para ayudarnos y para mantener una privacidad, ¿no? Y de eso se trata, de eso creo yo se trata la amistad, ¿no? De poder ayudarse y de poder, cuando se necesite, estar el uno acompañándolo al otro, ¿no? Y bueno, para mí, Billy, sos muy especial, no solo vos, toda tu familia, siempre te lo digo en privado. Fuiste y sos una bendición también, incluso para mi ministerio, para mi liderazgo, porque vos hablas de lo tuyo, ahora yo hablo un poquito de lo mío y no quiero llorar, que soy fácil de lágrima. pero no se encuentran, yo los cuento con los dedos de la mano a los amigos de verdad, y me alcanza una mano para contarlo, ¿no?
0: Pastor Alfredo, yo tengo el recuerdo cuando usted vino con nosotros, que estábamos en seminario, pero ¿cómo lo contactó? Porque el pastor siempre cuenta el lado suyo de la historia, pero ¿cómo usted lo conoció a él o cuando lo llamó? Porque en ese tiempo uno llamaba por teléfono, trataba de ubicar. ¿Cómo conoció?
3: Bueno, el que nos hizo de puente, Ricardo, fue
1: Víctor Fred.
3: El profeta Víctor Fredes.
1: Ya.
3: Él había venido, no recuerdo cómo llega Víctor a nosotros y nos habla en ese entonces del salmista Billy Gunther. Y cuando lo conocimos, lo que uno empezó a discernir es el corazón de tu apóstol, ¿no? El corazón de un hombre de Dios en una búsqueda, en un deseo, en un anhelo de servir al Señor y de servirlo en el plan de Él para con su vida, ¿no? Y así empezamos el recorrido y el trayecto de tantos años. De hecho, cuando se inaugura el lugar donde estamos, yo no estaba y estuvo él.
1: Sí, me tocó.
3: Estuvo él.
1: Me tocó.
3: Estuvo con mi apóstol.
1: Me tocó dedicarlo a mí.
3: Sí, estuvo con mi esposa. O sea, cosas que de verdad trascienden, vuelvo a repetir, a lo que es algo ministerial. Y es algo, yo lo digo, dentro de la amistad y dentro de lo familiar, un hermano que va más allá de un hermano espiritual, ¿no? Por eso, Ricardo, y para la audiencia también es maravilloso y poder conocer el corazón del hombre de Dios, porque hay veces no se conocen los corazones, no se conoce. ¿Me explico lo que digo?
1: Sí.
3: Conocer el corazón del hombre de Dios. Y solamente, claro, como no puede haber muchas veces intimidad por la vorágine y el trabajo, pero si alguien tiene una relación con el Espíritu Santo, le va a mostrar el corazón del hombre de Dios. Sí. Y le va a mostrar la vida del hombre de Dios y la integridad de este hombre de Dios. Que eso es vuestro apóstol, ¿no?
1: Bueno, yo valoro mucho esa oportunidad que tuvimos de... Fíjate que yo estábamos... El primer Santiago en Llamas, el primero. Y yo digo... yo quiero invitar a alguien para que venga. Y resulta que empiezo a buscar a Víctor Fredes, profeta. Y llamo... estamos hablando donde no habían redes sociales.
0: Claro.
1: ¿Me entiendes? No habían redes sociales. No había cómo...
3: No había nada.
0: No había YouTube, no había.
1: No había nada de eso. Entonces, ¿cómo lo ubico? ¿Cómo? Y de pronto me llegó un teléfono y en la noche, yo me acuerdo, Alfredo, pero como si fuera hoy, estaba en la noche y hago una llamada y me contesta Víctor, y me dice, no puede ser, ¿Qué no puede ser? Le digo, ¿qué? Víctor, te habla Billy. No puede ser, me dijo, estoy acá en Argentina, me dice, y estaba hablando de vos, me dice, porque se pone argentino.
3: Claro.
0: Pasa, o sea, a todos los chilenos.
1: Se hace, ¿no? Claro, va un fin de semana y te dice, y mirá la cosa, qué grande que yo. No, pero él dice, pero vos, dice, no, yo he hecho aquí en Argentina y todo. Entonces, estaba hablando de vos con un amigo, me dice, con el pastor Alfredo Di Miro, y me lo pasa. Entonces, yo digo, esas conexiones que son tan extraordinarias, mi pastor dice, esas conexiones a lo Cornelio, que viene el Espíritu Santo, ¿verdad? Le habla a Pedro, y yo no tenía... ¿Quién era yo, po? ¿Quién era yo? ¿Quién era...? Nadie, pues nada.
0: Un pastor apasionado ahí, un barrio Providencia, claro. Todo el mundo, los padres.
1: Y ahí me conecta con Alfredo, y Alfredo viene a ese primer Santiago en Llama. Alfredo es el primero. Entonces, ahí en ¿cómo se llama? En
0: seminario.
1: Seminario. Y en seminario, Alfredo usaba el pelo largo. El Alfred usaba el pelo largo, claro. O sea, oye, pero tremendo.
0: Sí. Oiga, en el WhatsApp le están mandando saludos al pastor Alfredo, al pastor Billy. Nuestra hermana Cristina Núñez dice: oye, estoy acá en el auto escuchándolo y saludos a ustedes.
1: Muchas gracias.
3: Bueno, muchas gracias, Cristina. Muchas gracias, lo recibimos. Sí, fue y siempre también lo recordás, Billy. Cuando en una oportunidad lo vi tan claro, tan claro, habíamos, después de la actividad, haber ido a cenar y en un momento me quedo atrás y me entro a reír. Me acuerdo hasta mi postura, las manos en los bolsillos,
1: yo me acuerdo.
3: Y me dice, ¿de qué te reís? Porque estoy viendo lo que Dios va a hacer. Y lo celebro anticipado, porque de eso también se trata la fe, ¿no? Mm. De ver las cosas antes, sabiendo que Dios las preparó de antemano, ¿no? Y a veces uno en esa vorágine no se da cuenta de que Dios tenía y tiene todo preparado, desde la misma eternidad. Entonces, yo lo vi tan claro que me entré a reír porque lo empecé a celebrar. Y yo creo que hay veces para algunos puede parecer una locura, pero eso es el Evangelio también, ¿no? Esa es la fe, es una locura, ¿no? Y ver todo este recorrido y ver todo el recorrido que todavía hay por delante también me alegra mucho, porque uno ha podido contribuir para disfrutar esto, ¿no? Y ver esto, ¿no?
0: A mí me gusta algo que yo creo que unió su amistad, porque mi pastor, ahí llevamos poquito en el Centro Cristiano Providencia. Y mi pastor siempre decía, como dice la palabra, y los que predicamos siempre decía, la palabra. Entonces, cuando llega el pastor Alfredo, era un escuchar de la palabra. Y claro, usted tenía ese acto de repente, ya, aplauda lo que viene. Y yo decía, ya aplaudamos, pero ¿qué viene? Lo que dice la palabra. Y en esa conexión. esa conexión que ambos aman la palabra del Señor. Increíble.
1: Y empezamos a caminar sobre la fe. Empezamos a... Alfredo activó en mí la palabra de fe, de caminar sobre la fe, de creer que lo que no se ve va a suceder, que va. Y empezamos a llamar. Yo me recuerdo locuras que hacíamos por Ricardo. Le hablábamos al techo. Le llamamos al techo para que venga, para que a las cortinas, le llamamos a las cortinas, llamamos al piso, a la alfombra, y los hermanos me quedaban mirando. Bueno, hagámoslo.
0: Claro, que hay que colocar el contexto que estábamos en el primer paso de fe, de pasar del Teatro Providencia, y se arrendó un garage. Era un garage y todo, entonces
1: feo,
0: no había...
1: Feo.
0: Pero se puso, claro, y ahí llamaba.
1: Quedó precioso, claro. Quedó precioso.
0: Y ahí el primer Santiago en llamas fue ahí. Sí.
3: Pero acuérdense, yo ayer le decía a los hermanos en la iglesia que si Moisés tiene en la mano una vara, algo inmaterial, y Dios le dice que la arroje ante Faraón, que se va a convertir en algo material, la palabra de Dios tiene esa capacidad, la palabra inmaterial, la palabra increada, que una vez que se suelta, que una vez que se expande, que una vez que se declara y decreta en lo que se tiene que declarar y decretar, se va a convertir en materia, más tarde o más temprano. Y eso fue lo que he visto que Billy has hecho y seguís haciendo. Eso es llamar las cosas por la fe, llamar las cosas que no son como si fueran. Y por eso sucedieron y por eso suceden. Para muchos es una locura, para otros es positivismo que no lo es. La realidad es que así funcionó y funciona el reino de Dios. Porque la palabra es invisible.
1: Claro.
3: La palabra es invisible. Dios es invisible. Y Dios se hace visible a través de las manifestaciones cuando decimos la presencia invisible, la gloria visible. Bueno, ya estoy predicando.
1: No, sí está bien, porque fíjate que yo llego a Argentina y me dice, no está Alfredo, no está. Me lleva un hermano. ¿Te acuerdas? La verdad es que me mandaste a buscar. Y me llevaba a casi 200 kilómetros por hora. Yo clamaba.
3: ¿Dónde estoy? Dijiste vos.
1: Dios mío. Y yo callado. Yo no le hablaba nada.
0: Para que no se desconcentrara.
1: Claro. Y después le dice Alfredo, le dice, ¿y te habló, te dijo algo? No, dice, no habla nada. ¿Qué iba a hablar si da muerto miedo?
3: Bueno, pero también acordate el día que te tuve que llevar tanto a vos como a la familia de los parques 6 a 2 veces.
1: No, te digo, pero ahí íbamos clamando, todos arriba, las maletas, los, digamos, 5 ahí arriba, nos cambiaron de aeropuerto.
0: Oh,
1: llegamos a Ezeiza, me dice, no, aeroparque, al otro lado, hermano, en plena hora de peak. De tráfico, hermano. Mire, Schumacher es una alpargata al lado de Alfredo Di Miro, hermano. Llegamos a Aeroparque, hermano, y nos dice, no, lo cambiaron ahora de Ezeiza. Y tuvimos, no, Alfredo casi se comió a la señorita. Sí,
3: ahí. No, se lo dije porque era una falta de respeto a lo que nos estaban diciendo.
1: Claro.
3: Una
0: la historia de los amigos, ¿ah? ¿Eh?
1: No, tremendo.
3: Sí,
1: tremendo. No, yo llego a Argentina y ¿a dónde va? Al barrio, La Matanza. La Matanza. Dios mío. Ya, ok, vamos al barrio La Matanza. Y estaban en una rotonda, la rotonda de San Justo. Y en eso había una esquina, y ahí había todo. Se veía la iglesia. Y me pone a cantar. Y en medio de cantar, Alfredo, dirigían con pistas, con CDs.
0: ¿Ya?
1: Entonces, sí,
3: no había músico.
1: No había músico.
0: Ah,
1: no había músico. Pero como yo fui, me inventaron una banda, una bandita ahí de hermanos y tocar. Pero no le daba, no le daba. Yo no sabía mis canciones. No. Entonces, lo único que yo sabía cantar era esa. Bueno, no me acuerdo, una canción que.
0: ¿La canción feliz?
1: No era esa. Y bueno, y el tema le digo yo, pare un poquitito, pásame la guitarra. Estoy hablando años, estamos hablando 20.
0: Pero para que cinco, pásenle una guitarra al
1: 25, 26 años.
0: Y prepárense.
1: Estábamos ahí, pues empiezo. Y le digo, mire. Yo estaba hablando con el pastor Alfredo, le dije, él me dijo que me quiere llevar a España, cosa que no hemos hecho.
0: No me diga que la canción nació ahí.
1: Y llega y me dice, entonces le digo, mire, cuando yo vaya a la España con su pastor, aquí, yo quiero ir donde los gitanos, le digo yo. Yo quiero ir donde los gitanos. Y cuando ese, abro la Biblia, Salmo 126. Y empiezo. Cuando el Señor. Y los hermanos dicen. Porque prenden con agua. Allá prenden con agua. Sí. Quisiera volver la cautividad. Hermano. Y ahí nace. Me gozaré.
0: Gloria.
3: Me gozaré.
0: ¿Se acuerda?
1: Tiene millones, pastor, millones de reproducciones. Sí, millones.
3: Claro. Sí, claro, ahí nació el
1: Señor. Mira, escucha, Alfred.

0: Entonces esta canción nace en Argentina.
1: Nace en Cristo la Solución.
0: Con una banda que le estaba poniendo empeño, pero...
1: Sin banda.
2: Sin banda. O sea, con una guitarra.
1: Con una guitarra.
0: Con una guitarra. Con un amigo que creyó e invitó.
1: Sí, ahí nace Me Gozaré. La gente piensa que nació
0: en el ser.
1: No. Nació en Cristo la Solución ahí con Alfredo.
3: Eso creo yo que fue pura inspiración del Señor. Sí. Porque fue un momento, fue un punto de quiebre donde, claro, nosotros no estábamos preparados tal vez para el momento de poder acompañar la música de Bill y todo, no se sabía mucho, era un primer encuentro prácticamente, y que él haya tenido esa iniciativa fue para todo, para la iglesia, para todo fue, como él dice, la iglesia aprende rápido y sí. se subió rápido a la ola, ¿no?
1: Sí, no, y oye, y había, después, él tenía acostumbrado a la gente, me pasó también en México, con el pastor, con el apóstol...
0: De llamada final.
1: Que partió la presencia. Oye, que se han muerto gente, Dios mío. Bueno, y está y me dice, dice el pastor que ore por los enfermos, que por... Entonces yo digo, amén, que pase. Y se pasa una fila de hermanos. Y empiezo a orar. Le pongo la mano a una persona, a otra persona, el Señor, de acuerdo a lo que el Señor me va diciendo, ¿verdad? De acuerdo a lo que el Señor me va diciendo. Y había una viejita chica. Había una viejita chica ahí que le puse la mano así y seguí. Y cuando termino de predicar, de ministrar, en la última estaba la viejita chica de vuelta. Entonces le digo, pero hermana, si ya te oré. No me oró, me dijo. No me movió la cabeza. No. Ella quería que la
0: reveciera.
1: Oye, me pasó también en la iglesia del apóstol Juan Crudo. Había una hermana que le silbaba y aleteaba así. Entonces yo cantaba, me gozar, y ella. No, cada personaje que tiene la iglesia.
0: Las historias. ¿Sabe que de Concepción nos manda saludos Ulises Abrigo? El pastor Abrigo le dice saludo a mi padre, al pastor Billy y también al apóstol, al pastor
1: Alfredo
0: Dimiro. Desde Concepción.
3: Muchas gracias, Ulises. Muchas bendiciones. Gracias por el saludo.
1: Oye, Alfred, ¿te acuerdas? Alfredo tiene el récord.
0: ¿Qué récord tiene?
1: Tiene el récord en el Centro Cristiano Internacional. 6 horas, mujeres. Un mensaje de 6 horas.
0: ¿Predicó 6 horas?
1: Sí.
3: Sí. Y tengo el mensaje que prediqué y todo. Hablé de la identidad de la mujer.
0: Muy bien.
1: 6 horas. Hay que aguantarse 6 horas.
0: Vamos a hacer el trasnoche con el... Con el pastor, ¿qué le parece un trasnoche con el pastor
1: ahí? No, olvídate, se nos va la noche, se nos va la noche conversando.
3: Y yo los escuchaba, que te escuchaba a Billy, que le contabas a Ricardo que dormías en los... Que tu papá te hacía dormir en los bancos, tu mamá en los bancos de la iglesia. Y algunos hoy me dicen, porque nosotros tuvimos todas esas vigilias cuando nos convertimos y todo esto. Claro. Y algunos hoy me dicen, pero bueno, la iglesia cambió, ya no está para eso. Hoy es como que todo está demasiado apurado. Y yo de verdad me resisto a creer.
1: Yo también.
3: Me resisto y créanme que peleo contra eso, peleo muchísimo. Porque yo creo que hoy se necesita por el tiempo que estamos viviendo y el tiempo que viene... El tiempo de gloria que viene, se necesita una iglesia que vuelva a despertar y que se vuelva a reconsagrar para el Señor, ¿no?
1: Así es.
3: Por eso esto que estás diciendo de hoy pareciera que predicar una hora, ¡ey! No es mucho. ¿Qué tema, no?
1: No. Somos gente que ama profundamente la palabra, y como te digo yo, Alfredo, Alfredo estaba en los momentos más complicados de mi vida. Más complicados ministerialmente.
0: Nuestros momentos de prueba. Como...
1: Pero los más... Fíjate que yo, con mis hijos, ellos son sus tíos.
3: Amén.
1: El tío Alfredo, el tío Pablo, y pare.
0: Claro, entonces, la amistad se cultiva y alcanza a los hijos.
1: Alcanzó los hijos. Hoy día nuestros hijos se relacionan. El Daniel, la Ruth, Ezequiel, muy amigo de Billy. Pero muy amigo de estar allá en España, estudiaban juntos, ese jugaba fútbol, y allá estaban. Entonces, se trasciende. Hoy día nuestros nietos, hermano, el Pipo con la Rebequita tomado de la mano, ¿qué es lo que es eso, hermano? ¿Qué es lo que es eso?
3: ¡Epa! ¡Epa!
0: Oiga, pastor, mire, nos están escuchando a lo largo del país en distintas ciudades, Ozono, Constitución, y a veces hay pastores que se sienten solos, dicen, me hace falta un amigo. ¿Qué consejo le podrían entregar a ese pastor para poder encontrar ese amigo? Porque claro, hay amigos que son buenos para salir en las parrandas, juntar, hoy invítame a un evento, yo te invito a otro y así, pero ¿qué consejo, pastor Alfredo, le daría sobre todo a los siervos de Dios que sí necesitan de repente ese amigo?
1: Cuesta tener amigos ministeriales, cuesta mucho.
3: Cuesta mucho, porque lamentablemente algunos ven a los ministros como competencia y no lo ven como un complemento. No lo ven como que estamos para complementarnos. Lo que tiene uno, el otro no lo puede tener, y así sucesivamente. Entonces se genera una competencia de haber. Y la realidad que no se puede forjar una amistad en la competencia. No se puede, porque yo jamás entendí o entiendo la mentalidad de competencia en la iglesia. La puedo entender y la entendí en el mundo, pero no se puede entender en la iglesia. ¿Qué están poniendo ahí en el nombre de Jesús?
1: Oye, mira.
3: Oye, ¿qué están poniendo ahí, Padre Celestial?
0: El momento clave para los que están en radio, quiero decirle que se está mostrando el video que está en redes sociales colgado.
1: Sí, pero eso es en otro tiempo. Eso ya.
3: Eso no. No. Eso ya era moderno.
1: Eso ya está. Moderno. Sí, no. Ahí estamos en el. Ahí estamos en la iglesia, en el templo. Esa es otra cosa. Ese lugar. Yo cuando me llevaron a verlo, era un lugar que se quemó. Ese lugar se quemó las bases, había que reconstruirlo todo. Y yo miraba, decía, bueno, Señor, ayude a Alfredo, ¿verdad? Y levanta un lugar que no tiene nada que ver con la zona. Es una joya. Y yo decía, qué tremendo cuando se camina en fe.
0: A ver.
1: Es pues, eso me lo enseñó Alfredo. Es pues la fe. La fe es. La fe es. No es que dice, es pues la fe, uno pasa muy, muy por alto. La fe es. Es. No solo es un don, no solo es un fruto, es un ente espiritual. La fe.
3: Sí.
1: ¿Verdad? Sí, ¿verdad, Alfred?
3: Sí, así es. Tal cual. La fe es. Y ese es inmodificable, ese es algo perpetuo. Por eso algunos que pueden decir que viven fe, en realidad no viven fe, viven más en una presunción, en algo más mental, en algo más sentimental, pero la fe es una certeza y una convicción y una sustancia de saber. De saber que lo que se espera en y de Dios se va a terminar realizando. Haciendo uno lo que le toca y haciendo Dios lo que le toca en el tiempo que le toca, ¿no?
0: Qué lindo. Pastor Alfredo, queremos agradecerle un montón que de la República Argentina haya llamado a su amigo y poder contarnos todas estas historias lindas.
3: Amigo, y vuelvo a repetir, más que amigo, feliz de su amistad, y vuelvo a repetir para cerrar el concepto, si algún pastor que nos está viendo y oyendo ha sido defraudado por alguna amistad, sé que no es fácil, pero hay hombres de Dios valerosos para poder entablar amistad y poder confiar y poder ser ayudados cuando lo necesite.
0: Te quiero así mucho, Ricardo.
3: Te quiero mucho. Ricardo, y bueno, Billy, te quiero.
0: Espérame,
3: gracias.
0: espérame, ya voy.
3: Vamos, que acá estamos. Vamos.

0: No se me den vuelta, vamos a Argentina.
1: No, no, vamos.
2: Un abrazo, pastor. 12 de la mañana con 27 minutos compartiendo acá en Trazos a lo largo del país por la radio emisora. Qué rico poder hablar de la amistad, pero también verla y sea una evidencia, ¿cierto? ¿O no?
3: Pastor, ¿se emocionó?
1: Sí, yo me
2: emociono. Qué lindo cultivar el amigo, 20 y tantos años.
1: Sí, tengo otro amigo que es en otras lides. Somos amigos 50 años.
2: Dios.
1: Sí. 50 años. Max, el negro.
2: O sea, cuando usted tenía 10 años.
1: Sí, pues nos criamos juntos.
2: ¿Qué tal?
1: Somos amigos. Vamos a la música.
2: Eso, vamos a la música. Bautízanos con Seki Álamo aquí en Trazo Radio.

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2: Quiero hablarte de el valor de un amigo. Los amigos no se compran, los amigos no se venden, los amigos se valoran. Y dice Proverbios 17, verso 17, en todo tiempo ama el amigo. Y es como un hermano en tiempo de angustia. Vivimos en una generación donde abundan los contactos, los seguidores y las relaciones superficiales. Tengo un montón de amigos, tengo miles de amigos, no conozco a nadie. Pero escasean los verdaderos amigos. La Biblia nos enseña que la amistad es un regalo de Dios y es una de las bendiciones más valiosas que podemos recibir. Un amigo verdadero no se mide por los momentos de alegría que comparte con nosotros, sino por su permanencia en los tiempos difíciles. Mientras muchos se acercan por conveniencia, el amigo genuino permanece por amor. Dios mismo le da un gran valor a la amistad, porque los amigos correctos pueden influir en nuestro destino, fortalecernos en nuestras debilidades y ayudarnos a cumplir

nuestro propósito. La pregunta que tengo para ti esta tarde es: ¿qué características tiene un verdadero amigo según la Biblia? Lo primero, que un amigo ama. Un amigo ama. En todo tiempo. En el tiempo bueno, en el tiempo malo. En todo tiempo ama el amigo. Y es un hermano. Ya es alguien que es parte de tu esencia, de tu genética en el tiempo de la angustia. La amistad verdadera no depende de las circunstancias que nos rodean. Hay personas que están cerca cuando todo va bien, cuando hay abundancia, cuando hay éxito, cuando hay reconocimiento, pero desaparecen cuando llegan los problemas, las pruebas o las crisis. El verdadero amigo permanece. No ama por conveniencia, sino que ama porque le da un valor a esa persona que está amando. Los amigos verdaderos no aparecen solamente en los buenos tiempos, permanecen en los difíciles. Lo segundo es que un amigo, mire qué importante, un amigo nos acerca a Dios. ¿Cuántos malos amigos hay, verdad? ¿Cuántos malos amigos que te sacan del propósito? ¿Qué vas a ir a la iglesia, hombre? ¿Qué vamos? Vamos a jugar, vamos a la fiesta, vamos a esto, vamos a esto otro. Primera de Samuel 23, 16 dice: y se levantó Jonatán, hijo de Saúl, y fue a David al bosque. Escuche esto. Y fortaleció su mano en Dios. ¡Wow! Un verdadero amigo te fortalece.

amigo siempre dice la verdad. Proverbios 27:6. Fieles son las heridas del amigo. Otra versión dice, del que ama. Pero importunos los besos del que aborrece. Muchas personas nos dicen lo que queremos escuchar. Un verdadero amigo nos dice lo que necesitamos escuchar. Nos corrige, nos advierte, nos exhorta, nos anima también. Lo hace con amor y no con condenación. Prefiere incomodar por un momento antes de vernos destruir nuestro futuro. Yo he tenido amigos, buenos amigos, que en el tiempo más difícil de mi vida, en los tiempos oscuros, esos tiempos donde la Biblia los menciona que son de valle, de sombra y de muerte, ahí estuvieron. Que pude levantar el teléfono y ahí había una palabra de fortaleza. Esto me lleva al cuarto punto, que un amigo nos ayuda a levantarnos. Eclesiastés 4:9 dice, mejor son dos que uno, porque si cayeren, el uno levantará a su compañero. Todos, hermanos, todos podemos tropezar. Todos atravesamos momentos de debilidad. Pero Dios diseñó la amistad para que nadie camine solo. Un verdadero amigo ora contigo, te anima, te sostiene y te ayuda a levantarte. Mientras algunos señalan la caída, el amigo ayuda a restaurar. El valor de un amigo se revela y tiene valor cuando esos momentos difíciles se levantan en tu vida. Por último, un amigo permanece siempre leal. Proverbios 18:24 dice, hay amigo más unido que un hermano. La lealtad es una de las mayores riquezas de la amistad. David y Jonatán son uno de los mayores ejemplos en la Biblia. Jonatán sabía que David ocuparía el trono que humanamente le correspondía a Jonatán. Pero él sabía quién era el ungido. Aún así, no tuvo celos, no compitió con él, no conspiró contra él, fue leal hasta el fin de sus días. La lealtad es el lenguaje que distingue a los verdaderos amigos. Un día, me acuerdo y me emociono. Un día, mi hijo, le pregunté a Felipe, le dije, hijo, ¿quiénes son tus amigos? Y me dice, tú, pues, papá. Tú eres mi amigo. Tú siempre estás conmigo. Cuando me pasa algo, tú estás allí. Cuando necesito algo, ahí está tu mano. Entendí entonces que ser padre es aprender a inculcar en ese niño. El otro día estaba sentado con mi nieta y le dije, hijita, vamos a hacer una promesa tú y yo. Ella tiene 6 años, 7 años. Yo le dije, tú siempre me vas a decir la verdad. Aunque tú sepas que a mí me va a doler, tú me vas a decir la verdad, porque yo siempre te voy a creer a ti, siempre. Nunca voy a poner tu palabra por encima de otra persona. Tú vas a ser la persona que yo voy a creer. Por lo tanto, yo necesito que tú siempre me digas la verdad, ¿de acuerdo? Y me dice, de acuerdo, papi.

0: Dios ha sido bueno. Pero ¿sabe qué? La Biblia dice: vosotros sois mis amigos si hacéis lo que yo os mando. ¿Quieres ser amigo de Dios? Haz su voluntad. Y vas a tener el mejor amigo. Nunca te dejaré. Nunca, nunca te va a abandonar. Nunca, nunca te va a arrojar y te va a desechar. No viene por interés. No está contigo para que tú le des algo. No. Él es fiel. Él es el mejor ejemplo. Y dice la Biblia, Juan 15:13, nadie tiene mayor amor que este, que uno ponga su vida por sus amigos. Demos gracias a Dios por nuestros amigos. Gracias por tu amigo, ¿cómo se llama?
1: Puebla.
0: Gonzalo Puebla.
1: Gonzalo Puebla.
0: Gracias por ellos. Gracias por Pablo Lai. Gracias por Germán Ponce. Son mis amigos. Tengo puros amigos de calibre, hermano. Padre, te doy gracias por esta bendición. Gracias, Señor, porque nos has permitido forjar amigos. Gracias, Señor, por tu favor, por tus misericordias. Gracias, Señor, porque tú eres nuestro mejor amigo. Señor, dijiste que tus siervos serían los amigos del novio. Señor, ese amor a los Jonatán y David, ese amor, Señor, que supera cualquier amor. Tu mano sea sobre nosotros y sea guardando nuestro corazón. Bendíceles, Señor, y cubre. Cubre, Señor, nuestra amistad. Cubre, Señor, nuestros corazones. Ser leales y fieles, Señor, en todo lo que la palabra significa. Gracias por tu amor, Señor. Amén y amén.
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1: 12 del día con 47 minutos y les recordamos que el Centro Cristiano Internacional tenemos varias noticias y entre ellas que estamos los 21 días de oración. Así que recuerde también la oración matutina del Aposento Alto a contar de las 6 de la mañana en formato online y usted se puede conectar.
0: Conmigo.
1: 6 de la mañana.
0: Y con el Señor, obviamente.
1: Eso. También hay cuartos de oración presenciales.
0: Martes y jueves a las 10 de la mañana y a las 19:30 horas aquí en el templo, en el cuarto de oración.
1: Y una de las características del Centro Cristiano Internacional, si usted no vino el domingo, no pudo participar de la Santa Cena, ¿qué pasa el día miércoles, pastor?
0: El miércoles también tenemos Santa Cena, para todos los que no pueden. Hay mucho pueblo que no puede venir el fin de semana, trabajan, pero vienen el miércoles, oye, mucha gente, gracias a Dios, a cenar, viene a cenar con el Señor.
1: Y contarles también que hay sabiduría empresarial este jueves 11, que es un discipulado enfocado sobre todo a aquellos que están emprendiendo. Recuerde que ahí está la red Ballit, ¿cierto?
0: Sí, señor.
1: Y viernes 12, prepárese, juntación. Hoy día hablamos con el pastor Felipe, sobre todo porque hay jóvenes que dicen, no, yo ya no voy a los jóvenes, estoy muy viejo, tengo 28, 25, 30. Aquí en el Centro Cristiano Internacional, de 25 años hasta 39 años, juntación. Oye, y este viernes,
0: Jóvenes Plus, le digo yo, Jóvenes Plus.
1: Los jóvenes. Yo me siento joven, creo que ya no estoy joven.
0: No, usted ya pasó la barrera de los jóvenes, hermano.
1: Y quiero contarles que el sábado también hay reunión de jóvenes para los menores de 25 a las 17 horas, así que apártense para ese tiempo, ¿eh? El sábado. Y el día domingo, las reuniones.
0: Sí.
1: Y hoy día estamos al lunes ya, con toda esta información de las noticias. Lunes,
0: con toda la noticia. Oye, ¿sabes qué? Nos saluda, nos saluda Telma. Buenos días, amados hermanos. Un saludo de Palm Springs, California. Esperando que inicie Trazos. Un saludo muy especial al apóstol Billy y a su amada esposa. La Pauli, Pauli Concha, bendiciones. Amado apóstol, que el Señor sea en este día del hermoso programa que nos edifica y nos educa. Shirley dice, pastor, salúdeme, estoy de cumpleaños. 44 primaveras.
1: Bienaventurado cumpleaños, Shirley.
0: Bienaventurado cumpleaños. Ya, ahí nomás. José Don. Buenos días, mi apóstol. Es que el tiempo estamos. Buenos días, mi apóstol. El Señor lo bendiga mucho y restaure completamente. Y a nuestra pastora Claudia, Dios les bendiga. Alexi Lidi, saludo mi pastor, hermoso culto de ayer, Santa Cena y la administración de su palabra. Día muy frío y neblina en San Sebastián. Carmencita Nahuelpi, saludo mi apóstol, bendiciones, Dios lo bendiga. Andrés Velasco, ¿conoce a Andrés Velasco? Sí, lo conoce, de Papudo.
1: Ah.
0: Sí, pues, tremenda dupla, dice.
1: ¿Cómo está?
0: ¿Está bien? Andrés, fiel auditor de Trazos. Tremenda dupla, Trazos nos acompaña en nuestra jornada laboral. Un abrazo grande desde Papudo. Patricia dice, cardíaca dupla. Bunster Díaz. Aquí me pone Fundación Educere, Fundación que alberga. Ah, muchas gracias por el dato. Bendiciones. Saludos desde Guatemala, los amamos. Delia Verónica Montes. Carlos Brizuela, un abrazo grande, pastor Ricardo y apóstol Billy, aquí escuchando Inicia y construyendo el templo en Papudo. Están en construcción.
1: Eso,
0: en Papudo.
1: Eso, muy bien.
0: Gracias por hacernos compañía. Saludo a nuestros pastores, a los hermanos que están en la obra. La familia López Zacarías, aleluya, bendito Dios, alaba Jehová por esa alabanza. Dios le derrame ricas bendiciones al pastor Billy por dejarse usar y creerle a Dios. Gracias. Jacqueline Cañas, desde Punucapa, le amamos aquí, juntando amor, miel, mermelada, mermelada de mora. Mi amado pastor Pablo Lai, bendiciones. David Israel, maravilloso, gloria a Dios. Hermana Miriam Cadavid, desde Antofagasta, bendiciones, un saludo. Miguel Ángel Lorca, Miguelito, saluditos, un abrazo, tremenda reflexión sobre la amistad, así es. William Oyarzún, buenas tardes, pastor Billy, saludos desde Los Vilos, bendiciones para usted y su familia. Qué lindo.
1: Le recuerdo, oye, aquí el pastor Felipe me está corrigiendo, dice, adolescente, universitario, jóvenes, a todos los esperamos el sábado. ¿Es general la reunión? General, ok. Aquí el pastor Felipe...
0: Nos tienen cortito.
1: Bueno, saludar a todos los que han escuchado en Temuco, Castro, Copiapó, Coyhaique, Osorno, Valle, Penguipulli, Punta Arenas, San Antonio, Valdivia... Viña, oye, que estamos en radio.
0: Sí, gracias a Dios.
1: Inicia radio, ¿ah?
0: Inicia radio.
1: Gracias a Dios, qué lindo.
0: Tenemos,
1: ¿Y Viña y Valparaíso?
0: Viña, Valparaíso, Concón. Viña, Valparaíso, Concón. Toda esa zona, inicia allá también estamos. Así que agradecidos, muy contentos. Gracias al Señor por esta incorporación. Ricardo, Dios te bendiga.
1: Amén.
0: Vamos a estar siempre ahí contentos. Recuerdo que mi Ricardo me dice, yo le digo, un día te voy a enviar, no, pastor, me dice, yo nunca me voy a ir de su lado.
1: 12 de la mañana con 53 minutos en Trazos Radio.
0: Por eso hay que confiar en los amigos, ¿no?
1: No, pero me envió, usted me envió.
0: Sí, pero tú me dijiste, yo nunca me voy a ir de su
1: porque
0: lado.
1: Porque no tenía la fe de lo que Dios iba a hacer y que me iba a mandar a pastorear en el sector oriente. A todo esto, saludamos a todos los amigos que están en el sector oriente.
0: Hoy saludo a la pastora
1: María Eugenia,
0: que el Señor la bendiga. Estoy orgulloso de ti, hija. Estoy orgulloso de ti.
1: Linda ella.
0: Señor te bendiga.
1: Mi amada.
0: ¿Quién te quiere, quién te ama?
1: Ricardo Díaz se llama.
0: Eso. Gracias a todos los que nos dispensaron su sintonía. Gracias por abrir su casa, gracias por abrir su corazón. Los que nos miran por Nuevos Comienzos Televisión.
1: Sí.
0: Pronto nueva parrilla.
1: Así es, prepárense porque viene un programa muy especial. ¿Usted escuchó Santiago en Llama? Este año ya viene la fecha, pero vamos a recopilar tesoros del Santiago en Llamas.
0: Ah, maravilloso.
1: Y está la zona de podcast de CCI, Emaús, Esquivando Piedras, que yo le digo Lanzando Piedras.
0: Yo le no, digo Lanzando Piedras. Yo también le digo Lanzando Piedras. El podcast
1: se llama Esquivando, no Lanzando. Si no, me acuerdo de mi tiempo universitario en la Universidad de Santiago, donde ahí sí que se lanzaban piedras.
0: O el Piedragógico. El Piedragógico, ¿te recuerdas? Yo estudiaba cerca ahí, Dios mío, señor. Bueno, ya. Nos vamos.
1: De los mejores amigos hoy día.
0: Felicidades.
1: Eso, llámenle.
0: Bendecido. Nos vemos mañana con la ayuda del Señor.
1: Avance con fe.
0: Hoy discipulado. 20 horas. Antes que se me olvide. Discipulado hoy, 20 horas. Presencial.
1: Chao. ¿Dónde? ¿Pero dónde?
0: Aquí en el Centro Cristiano Internacional.
1: Carlos Fernández Concha, 260 metros, San Joaquín. Le esperamos.
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3: Cuando la vergüenza te paraliza. El libro de Romanos, capítulo 8, verso 1, dice: por tanto, ahora ninguna condenación hay para los que están en Cristo Jesús. ¿Sabe? La vergüenza es una cárcel invisible que hace creer que no somos dignos de acercarnos a Dios. Pero la sangre de Cristo rompe esa mentira. La cruz no solo perdona nuestros pecados, también cancela toda condenación. Levántate con la seguridad de que en Cristo tienes una nueva identidad. Ya no eres esclavo de la vergüenza, eres hijo amado del Padre. La vergüenza te paraliza, pero la gracia de Cristo te levanta. Esto es La Reflexión en menos de un minuto.
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0: tardes, arrancamos la semana con muy buen ánimo, buen humor. Estoy con Sergio Gilbert, está Franco, está Fernando, FF, ¿eh? No confundir con el otro. Todos acá listos para arrancar una semana con La Tribuna a través de Inicia Radio y a través de Canal Nuevos Comienzos Televisión, señal abierta digital 15.3, nuestra cadena Inicia Radio entre Copiapó y Punta Arenas, Facebook Live de la Radio Inicia. Estamos en el diario elagora.cl y también en YouTube. Por si tú no estás, no puedes sentarte a ver el programa o escucharlo, abre tu computador y ves por YouTube La Tribuna Inicia Radio. Estamos en todas las plataformas. A ver, para muchos es un fracaso esto que los tres grandes no hayan pasado a la segunda fase de la Copa de la Liga, que ayer cerró su fase regular. Quedaron eliminados Colo-Colo, muy tempranamente quedó eliminado Colo-Colo el día viernes. Les voy a tirar un coscorrón, les voy a pegar a la gente de programación de la NFP. Ahí les voy a explicar por qué. La U, afuera, empató con Audax sobre la hora, pero había ganado La Calera, así que chao la U. Y la Católica goleó a Cobresal, pero Ñublense había hecho la pega también, hizo la pega en partidos que se jugaron en simultáneo y eliminó a la Católica. No. Fracaso, ¿se puede decir lo de la selección ante Portugal? No había ninguna expectativa. Cero expectativa, perder en un partido en donde fuimos sparring de un combinado mundialista. Yo creo que ahí cabe otro análisis. Fracaso, lo de la selección femenina, absolutamente. Desde la A hasta la Z. Eso sí, el trabajo de Lucho Mena, trabajo entre comillas, una vez más deficitario. Y lo que más duele, Sergio, en ese instante, esa jornada de viernes, que llegaron cerca de 25.000 personas al Estadio Nacional, un récord para un partido de fútbol femenino en Chile, un récord. Y lamentablemente las ecuatorianas nos ganaron, nos dejaron fuera del Mundial, fuera del repechaje, fuera de todo. Fuera de todo, en una eliminación claramente que tiene responsabilidad para mí, con nombre y apellido, y se llama el estratego Luis Mena. ¿Cómo estás, Sergio?
1: Hola, ¿qué tal? Buenas
0: tardes. ¿Todo bien?
1: Todo bien, sí, sí.
0: ¿Por qué andas con maleta? Después vamos.
1: Estoy de maleta.
0: Estás de maleta, sí.
1: Estoy enojado, estoy de maleta. Es que cuando se hacen esos análisis, claro, uno tiende a personalizar. Porque si tú vas al partido específico del día viernes, o que jueves o viernes, bueno.
0: Viernes.
1: Claro, o sea, los errores también se pagaron caro. Los errores en la cancha, digo.
0: Sí, claro.
1: En la cancha, Y eso también pesó, digamos, eso también es parte del juego, es parte de lo que podía pasar y o no podía pasar. Si eso no pasaba, quizás qué resultado hubiese tenido. Entonces, claro, los análisis hay que hacerlo después más en frío, porque de repente también, y yo lo he escuchado también posterior a la eliminación de Chile, de que una de las críticas más grandes, y es increíble, es que finalmente se haya casi exigido, o no, más que exigido, que se le dio a Tiana Endre, que no había hecho todo el proceso anterior, donde ya había una arquera en Chile más o menos consolidada, y llega Tiana Endre con todo su mérito y con toda su experiencia, y ella se planta, digamos, ahí, y eso de alguna manera, yo no digo que Tiana Endre haya sido la causante de esto, pero analizando el fútbol en cualquiera de sus aspectos, en los juveniles, las mujeres, los hombres, este tipo de cosas pesan también en el camarín, ¿eh? Cuando tú has hecho toda una pre-campaña, tú te has ido consolidando y de repente te dicen, mire, quizás que en el tramo final, el tramo más importante a lo que usted ha apuntado todo este proceso,
0: Lo
1: voy a dejar de lado porque tengo otra persona. Entonces, ese tipo de cosas yo considero que son parte de las explicaciones, más allá de lo que tú digas, que el trabajo de Mena o lo que yo dije de los errores puntuales de ese día del partido de contra Ecuador, pero también van pesando. Entonces, ahí es donde, por eso te digo, el análisis tiene que ser un poquito más global. Chile no ha ido solamente un mundial. Y este es la posibilidad del segundo, está claro. Pero no es que Chile, a diferencia a lo mejor de otros mundiales o de otras categorías, tenga un camino más o menos expedito al mundial.
0: Bueno, no, es verdad. Ya no lo pero creo. Mira, hay una. Oye, entre paréntesis, acá nos hacen un cafecito súper rico, ¿eh? Granos de Fe. Ese es el Instagram, arroba guión bajo grano de fe. No, es arroba grano de guión bajo fe. Ahí estoy, ya.
1: Muy bien.
0: O estoy más enredado. Ya, de nuevo. Arroba grano de guión bajo fe. Es súper, súper rico. Ya. Yo te voy a contar una historia, Sergio, que seguramente tú la sabes. Y uno tiene que de pronto saber manejar esa situación. Porque en la década de los 70, acá había la mejor pareja de zagueros centrales, antes que rompiera Mario Soto, que Mario Soto estaba en la Unión, y con Hugo Berli, el 75, son subcampeones de América. Pero para mí la mejor pareja, la que vertebra a nivel local, son Leonel Herrera y Rafael González.
1: Que venían de haber jugado en Colo Colo juntos y después en Unión Española, y fueron finalistas de la Copa Libertadores los dos juntos en ambos equipos.
0: Bueno, entonces uno decía, ¿por qué ellos no tienen? Porque ellos sabían, y esto me lo contó Leonel Herrera, me lo ha contado varias veces, pero matándose la risa. Decía, nosotros jugábamos los partidos preparatorios a la selección. Muchas veces jugaban un partido clasificatorio, pero cuando era la instancia decisiva y te avisaban. Y me avisaban, hablo en primera persona porque estoy hablando como Leonel. Oye, van a llegar Quintana y Figueroa. Ah, listo. Se miraban con Rafael González y decían, ya, listo, vamos a la suplencia. Ellos lo tenían súper, súper claro. Y no armaban atados ni quebraban camarín. Era una cuestión de ser grande y ser maduro al tomar una decisión. Entonces yo creo, en el evento de que lo que tú me estás diciendo haya generado un quiebre en el vestuario.
1: O sea, no es que genere un quiebre, pero ese mismo proceso, Pepe, yo tengo otras versiones de ese mismo proceso. En ese mismo proceso, justamente, lo que pasaba es que Chile se estaba preparando para la eliminatoria para el Mundial del 78. En esa época no había fechas, no había obligación de los clubes para facilitar jugadores, todo eso. Y además pasaba algo que era histórico. Ningún equipo quería venir tampoco a jugar contra Chile porque por la situación de la dictadura, etcétera, etcétera. Entonces se armaron partidos siempre contra
0: equipos de clubes.
1: Y una de las críticas, incluso una vez conversándolo con Caupolicán Peña, que era el entrenador de esa selección. Él reconocía que y las críticas que uno leyó también, yo leí de esa época de Reyes Estadio y todo, era justamente que Caupolicán Peña había logrado consolidar una cierta idea de equipo con algunos jugadores que destacaban, entre ellos Leonel Herrera, por así decirlo, y Rafael González, pero que muy poco tiempo antes de la eliminatoria le veían en todos los jugadores y los empieza a poner, y ahí se produce un desbarajuste interno y también de los que evaluaron. O sea, fíjate que Ignacio Prieto, que venía de Francia,
0: sí,
1: Ignacio,
0: fue titular.
1: Ignacio, a mí me lo contó él.
0: Sí.
1: Ignacio, para el partido frente a Perú, acá en Santiago,
0: el 1-1 con el famoso gol de Muñante.
1: Exacto, ese mismo. Ignacio Prieto estaba lesionado. Contractura, no, pero estaba bien, bien. Y Caupolicán Peña le dijo, por favor, juega. Y que Ignacio Prieto le dijo, profe, yo juego. Claro. Pero le aventuro que va a perder un cambio. Va a perder un cambio. Me infiltro, todo lo que quiera. Y efectivamente Ignacio Prieto no terminó el primer tiempo. Perdió el cambio. Entonces. Y no me acuerdo quién había entrado en ese momento, pero entró el que había estado jugando habitualmente, o algún jugador que había estado jugando habitualmente. Entonces, ese tipo de cosas internamente se hablaron y posteriormente se analizaron.
0: Sí.
1: O sea, fue un perjuicio. Muchos jugadores se vieron, pensaron que se estaban ganando. Luis Miranda, me acuerdo, no sé, llega el Loco Gamboa de México, claro, llegó Reynoso también, que venía con. Pero Reynoso venía.
0: Venía el Pata Bendita. Venía, jugó esas clasificatorias, las jugó, claro, Osvaldo Castro también.
1: Entonces, pero venían jugadores que no habían hecho todo el proceso, no estaban involucrados, digamos, y realmente, claro, te llegan y te sacan. Y hay una frustración.
0: Es que ahí yo creo, Sergio, que hay un manejo del entrenador. Si al final del día todo repercute en el entrenador, tú me vas a decir, oye, Endler se equivoca al salir por el medio, no. Y la volante central nuestra que está de espaldas prácticamente se sorprende, no hubo comunicación. Es un error puntual, claro, no se lo vamos a cargar a Lucho Mena, evidentemente. Pero todas estas situaciones, el mero hecho de que llegase Tiene Endler y la pusiera de titular en desmedro de otra, es decisión del entrenador.
1: Sí, pero
0: y si él no tiene manejo en el vestuario para controlar y mitigar lo que puede generar esto, también es responsabilidad de él, Sergio. O sea, acá han crucificado, ¿verdad? Acá en la plaza pública, a Tian Endler. Han dicho, no, se dieron cuenta, llegó, rompió el camarín, fue responsable los dos goles. El segundo gol ecuatoriano, que es penal de ella, evidentemente, claro. hay una pelota que le hacen correr a la chica ecuatoriana, Bolaños, si no me falla la memoria. Sale 2 o 3 metros antes que las dos defensas chilenas que intentan cerrar. Por favor, vean la imagen. Y en un pique espectacular se lleva en velocidad. Entonces, no, pero la responsable es Endler. No te digo que no tenga responsabilidad.
1: No,
0: por favor,
1: yo no, estoy
0: no la quiero eximir.
1: No, yo no estoy diciendo que la
0: sea. Pero también la jugada tampoco viene de una lentitud de nuestras centrales. Me parece que era una zaguera central o un lateral que intentaba cerrar.
1: Pero es que no estoy hablando de eso. Estoy hablando de que ella llega, o sea, es que pongámonos en el contexto. Ella renuncia en un momento a la selección chilena. Sí. Renuncia, tiene todo el derecho. Esa cuestión de que
0: Messi también renunció.
1: Claro, el patriotismo, eso da lo mismo. Ella en un momento, y dijo por qué renunciaba, porque encontraba que las cosas estaban siendo mal.
0: Exactamente.
1: Que todo lo que tú quieres, ella está haciendo una gran carrera en Europa, está bien. Pero de repente, no sé, ella cambia de parecer. El parecer es que ella quería jugar otro mundial. Es el
0: sí, claro.
1: O sea, claramente, eso no, entonces, como que sobrepasó, digamos, esa molestia, o la olvidó, o la dejó de lado, porque las cosas han seguido igual, no han cambiado desde que ella renunció. Y llega y dice, ya, voy a jugar, voy a llegar. Y en ese momento, claro, uno dice, escucha, qué bueno que vengas acá. Pero no es fácil llegar y decir, pero vas a ser suplente. No es fácil, o sea, cuando no tienen, o sea, si tiene una jugadora a nivel mundial, la única jugadora a nivel mundial que tiene, por muy, no quiero ser escandaloso, despectivo, pero por muy veterana que esté, digamos, porque ella es una jugadora veterana dentro del, o sea, no estoy hablando
0: dentro del espectro.
1: Dentro del espectro. Y, o sea, claro, ella tira los galones, que los tiene muy bien ganados, los tira ahí y no, tú no puedes hacer nada.
0: Tú has alabado públicamente en estos mismos micrófonos. Lo que hace Fernando Ortiz, por ejemplo, con Arturo Vidal, no le tiembla la mano, lo saca, pudiendo generar conflictos internos, echándose muchas veces a la barra, porque en algún partido ha sacado a Vidal y la gente ha retontutututuata a Fernando Ortiz. ¿Sí? Y el tipo va, lo saca. Y yo he concedido de que en ese aspecto el tipo efectivamente la tiene clara. Si no me está actuando bien, sale, listo. Entonces, yo insisto, Sergio, cuando tú tienes este tipo de situaciones, cuando llegan los grandes entrenadores a los grandes planteles, al Barcelona, al Paris Saint-Germain, al Real Madrid, a la Juventus, los jugadores todos son estrellas. Tienen un poder adquisitivo mayor que el entrenador, que eso, aunque ustedes no lo crean, el camarín de pronto pesa, porque hay códigos bien cuestionables dentro de los camarines, dentro de los vestuarios. Y Mourinho y estos gallos que están por sobre, ¿verdad?, la media, manejan los vestuarios, manejan a Cristiano Ronaldo, manejan a Zidane, manejan a Messi, manejan, porque a Mbappé, porque para eso están también, para administrar egos. Entonces el técnico tiene que tener esas habilidades blandas, como se dice ahora en este milenio de coaching, ¿verdad? Coaching ontológico y todo eso que ha salido, para precisamente mitigar estos egos y para ubicarnos y decir, bueno, el colectivo siempre va a ser más importante que lo individual. O sea, aquí el equipo de fútbol, que es lo que es la sumatoria de esfuerzos individuales y talento individual, ¿cierto? En función de un objetivo. Nunca era un jugador más importante que el equipo. Ni Maradona, ni Pelé, ni Johan Cruyff, ni Zidane, ni Elías Figueroa. Eso está claro. Entonces el técnico tiene que saber manejar esas situaciones, Sergio. Y por eso yo apunto con el dedo a Luis Mena. Y mira lo que dijiste tú recién. La situación que denunció Christian Endler cuando renuncia a la selección no ha cambiado. ¿Han pasado cuánto? ¿3 años?
1: Sí, desde los Panamericanos. Renunció después de los Panamericanos de Santiago.
0: ¿Fueron en 2024?
1: El 2024, claro.
0: No ha cambiado. No nos olvidemos que esa selección, dirigida por Lucho Mena, terminó jugando en semifinales sin arquero. Te va a decir, no, está. Acuérdense, sin arquero. Le tuvieron que poner los guantes a una chica, sí, claro, a una jugadora de campo. Claro. Ese nivel de desprolijidad en un torneo internacional organizado por Chile. Y en la banca estaba Lucho Mena. Y 2 años después se repiten situaciones impresentables con Lucho Mena en la banca. Entonces, un poquito de autocrítica. En la conferencia de prensa, usted va a renunciar, mire, no sé, lo estoy pensando, mañana, como el Chavo, cuando da esa explicación, no sé, mañana, pero tal vez, quizás.
1: Pero eso no lo dicen todos. No vaya para renunciar ahí delante. O sea, eso es una carnicería que vemos los periodistas, pero.
0: No, pero es una cuestión, o sea, también sabe, de autocrítica,
1: sabe,
0: severa.
1: Sabe que no va a seguir. No, se sabe que no hace gol. Entonces no.
0: Bueno, entremos a la selección chilena adulta. Ya. En este bloque de selección, yo voy a partir con la U, pero está tan re bueno el debate con Sergio que vamos a cambiar la pauta. Vamos con Portugal-Chile. ¿Qué te pareció a modo de moraleja? ¿Cuál es la moraleja de este partido? Como Esopo, ¿te acuerdas tú las fábulas de Esopo que tenía una moraleja?
1: La moraleja es que no se tienen que hacer las cosas mal, pues hay que aprender de las experiencias, de las malas experiencias. O sea, ¿qué quieres que te diga yo? Para mí fue un... Mira, es un remake de lo que yo veía en los 70, en las selecciones. O sea, es como volver atrás. Ahora, vamos a ver por qué, la razón y todo. Yo lo que me niego, sí, a tener como discurso, es que hemos perdido un año. No hemos perdido un año. No hemos logrado nada, pero no hemos perdido el año. Eso yo lo tengo más o menos meridianamente claro. Ahora, el partido mismo, claro, era ver a... Uno quiere, siempre personaliza en el fallecido Lucho Santiago. O sea, cuando jugaba de visita, porque el local era súper ofensivo, pero de visita, y cuando Caselli dice, Gordo Gordo le decía, oye, acuérdate que de la media cancha para allá hay un precipicio. Así que no vayan más allá, porque hay un precipicio. Entonces, claro, uno tiene esa como idea del fútbol chileno, que siempre fue así. Uno veía el sábado también lo mismo. O sea, pero
0: el primer tiempo fue, no, claro, usamos la mitad de la cancha.
1: Claro, ¿no? sí.
0: Corríamos detrás de la pelota.
1: Ahora, cuando no te salen las cosas, claro, critica eso. Pero fíjate una cosa. La Católica que ganó a Boca. ¿Cuántas veces llegó a la cancha?
0: ¿Tres?
1: Como mucho. Como mucho. O sea, el gol, y como mucho, lo jugó. Claro, después salen los analistas diciendo, fue un partido inteligente. Claro, porque hizo... Sí, claro, ganaste, clasificaste, echaste a Boca de la Copa Libertadores.
0: Maravilloso.
1: Maravilloso. Hiciste lo mismo contra Portugal. Perdiste, no pasaste la mitad de la cancha. Más o menos igual que la Católica. No tuviste la certeza... De hacer un golazo como hizo la Católica. Y claro, todo se reduce a que, pucha, de nuevo somos malos, que este, que el otro. Ahí entonces hay que ver qué es lo que está pasando, porque no es este equipo, es el fútbol chileno. Yo creo que el fútbol, esto es reflejo de lo que está pasando en el fútbol chileno. No es Córdoba solamente, no es los jugadores tal o tal, que podemos estar hablar y personalizar. Es todo, porque ya no hay una idea de hacerlo de otra manera. O sea, somos sparring, nos pusimos en la categoría que somos. Somos sparring. O sea, nosotros nos están invitando acá porque el entrenador contrario quiere ver y analizar ciertas cosas. Y yo, bueno, yo no quiero que me goleen. Primera cosa, yo no quiero que me goleen. Uno de los supuestos favoritos del Mundial. Que tenía en su formación a uno de los mejores jugadores de la historia. ¿Ah? A lo mejor no en su plenitud, no en el momento de que... No hace 10 años atrás. Pero, y además, un rival cuyo mediocampo, que además que no estaba ni siquiera... No eran todos los que tenían que estar, es maravilloso. O sea, entonces, ¿con qué perspectiva fueron ellos? Ojalá que no nos pasen por arriba. No,
0: pero fíjate, ya pensemos en lo que pensaba Córdoba. Pensemos en la cabeza de Córdoba, que es difícil meterse en la cabeza de Córdoba. Pero ya yo voy a jugar como dice Sergio. Pongo una línea de cuatro. Para
1: dos
0: mí
1: líneas,
0: fue.
1: Dos líneas,
0: claro,
1: de cuatro.
0: Dos líneas de cuatro. Pero para mí fue como un 4-2-3-1 y flexible. Ya. Pongámosle ya. Dos líneas de cuatro. Ocho jugadores. Por ahí era un 4-1-4-1, una cosa así, ¿verdad? Ya, con Vicente Pizarro como volante más central, estaba Loyola, estaba por fuera estaba Gutiérrez, que es delantero, por la izquierda estaba Darío Osorio, y como único punta referente más adelantado estaba Gonzalo Tapia. Yo te digo ya, primeras cosas. Una, lo de Osorio. Osorio ha jugado en los últimos 100 años por la derecha, porque juega con el perfil cambiado, y se acostumbró a jugar con el perfil cambiado. Verticaliza cuando tiene que correr, pero cuando tiene que ya en el último cuarto definir con un pase o un remate, hace la diagonal, queda perfilado para su zurda. No, acá lo pone a la izquierda, por ejemplo.
1: Sí, pero a la derecha.
0: Si yo voy a jugar.
1: A la derecha tampoco rendió la selección de Osorio. O sea, no.
0: Pero ahí, ese es supuesto.
1: Sí, pero tampoco pensamos que Osorio ha sido el. Ya, pero
0: perfecto. Ahí es donde brilló en la U, o por lo menos pegó su salto a Europa y dónde está haciendo figura en el fútbol danés, que es una liga más pequeña en Europa. Está bien, todo lo que tú quieras, pero en esa posición. Segundo, si yo voy a jugar bien metido atrás, tengo que salir rápido con pelotazo. Tengo un jugador que está pasando por un muy buen momento, que ha hecho una muy buena Copa Libertadores, como Clemente Montes. O sea, un contraatacador nato como Clemente, no lo considero. No estaba lesionado, que yo sepa, ¿verdad? No sé. Pero entonces esas decisiones puntuales...
1: Pero Gutiérrez está haciendo también una gran campaña. Pero hizo una gran campaña
0: en Independiente, sí, pero se le puede haber ido por dentro a Gutiérrez, que juega por dentro. No, juega por fuera.
1: Gutiérrez, sí, pero Gutiérrez, o sea, la ventaja que tiene, no, o sea, Gutiérrez, la gracia que tiene es por la derecha. La gracia que tiene. Sí. O sea, él puede jugar, puede hacer la de goles, todo lo que tú quieras, pero no es centro delantero.
0: Ok, te la doy.
1: Claro, y no va por el medio. O sea, tú ahí tenés que elegir. Tenías a Gutiérrez y a Osorio, por ejemplo. Tenías a Gutiérrez, Osorio. Y es más, y tenías a Lucas Cepeda, porque Lucas Cepeda juega por la derecha también.
0: Cuando entró Lucas Cepeda, yo creo que también fue.
1: Él juega por la derecha. Sí. Donde tenemos falencias por la izquierda. Uh-huh. El único que lo hace habitualmente.
0: Sí, hace rato.
1: El único que lo hace habitualmente es Brenneton. Brenneton juega por la izquierda.
0: Con el perfil cambiado también.
1: Claro, sí, pero lo hace en Inglaterra y y por la izquierda no tiene. Y podría haber sido ahí una opción Clemente Montes, pero ahí tienes que sacar. Elegir entre Osorio, Gutiérrez.
0: Yo te estoy diciendo, Clemente Montes. Sergio, las alternativas que tú tenías, ¿era Clemente Montes un jugador para haberlo visto? Sí. Creo que para mí era para haberlo visto. A lo mejor no era titular, ya, te la doy. No era titular, claro, pero ¿por qué? En algún momento.
1: Es que ahí tienes que ver.
0: Osorio.
1: Perfecto. Entonces, pero Osorio también te puede decir. Yo a mí me. O sea, le puede estar yendo muy bien a Clemente Montes, pero yo hace 2 años soy titular en un equipo europeo. Cosa que no es Clemente Montes.
0: Sí, pero Sergio, es que ahí hemos que ver, porque este partido, si lo perdíamos, da un poco lo mismo. Si el resultado no es. Tú no fuiste a Europa para obtener el resultado. Empatamos a Portugal, claro. Ver jugadores en ese terreno. Ver con la camiseta de la selección.
1: Yo creo que estuvo bien ver a Gutiérrez. Ver a Gutiérrez en esa posición, me parece bien. A lo mejor no era.
0: Tú lo colocas como opción excluyente. O es Gutiérrez o es Montes.
1: De tres. Tienes tres alternativas para dos puestos. Uno tiene que salir, tienes que elegir. Inevitablemente, ¿no? Tienes 4 alternativas. Usó mal la Cepeda. Tienes 4 alternativas y vas a jugar con 2. Entonces el entrenador tiene que elegir qué cosa quiere. Yo creo, sin saber ni haber escuchado que lo diga Nicolás Córdoba, yo creo que él cree que está más consolidado y que en este partido, en un partido como este. O sea, por una experiencia mayor, por una, no sé, por un carrete mayor en la incluso en la selección, mal o bien, para él era mejor tirar a Osorio primero. Y a Osorio y ¿dónde lo meto? No, es que yo quiero ver a Gutiérrez, que viene muy bien. O bien, digamos, en Independiente, ha tenido muchos aplausos en Independiente. Ya, yo quiero ver a Gutiérrez. Ya, y al otro no veo uno solo. Después veré otros y ya después ya voy a hacer los cambios, pero los quiero ver ahora, en esta instancia, pues, de acuerdo a estos criterios. Uno, tú puedes no estar de acuerdo con eso. Y está bien que no estés de acuerdo. Pero no, eso no implica que
0: yo
1: sea.
0: Digo, ¿por qué no haberlo visto unos minutos? Si bueno, eso no es que lo mejor, te dije, es que te concedo que no sea titular Clemente Montes, pero sí verlo, porque está jugando en un buen nivel. Y las selecciones, que tienen poquitos días de trabajo. ¿Quién privilegia a los entrenadores? Habitualmente a los jugadores que están pasando por un buen momento. En ese momento.
1: Sí.
0: Disculpa la redundancia. Sí, y un jugador que viene a marcarle a Boca Juniors. O sea, un jugador que viene con una impronta distinta a nivel internacional de la alta competencia.
1: Y Gutiérrez viene a destacar en el fútbol argentino. Entonces,
0: sí, pero por eso te digo, ¿por qué?
1: Entonces, ¿por qué
0: es que tú decís, o Gutiérrez o Montes? No, pues sí. Yo soy entrenador, yo me tengo que poner creativo. A ver, Osorio, los primeros 45 minutos lo único que hizo fue corretear al lateral. Que no subiera el lateral derecho del equipo portugués. Listo, cumpliste. Ahora... sacaron a 6 titulares los portugueses después del lío que hubo, ¿eh? Yo creo que después de los combos que se dieron Román con Leao, o sea, el portugués dijo, ¿sabes qué? Ya se desvirtuó un poquito, 6 al tiro. Yo no te digo que no estaba planificado sacar los 6 en el segundo tiempo.
1: Yo creo que
0: no sé si 6 al tiro, pero bueno, hizo ese cambio, entonces ya, vamos a estar un poco más, menos comprimido, sacaron a 6 titulares, salió Cristiano Ronaldo de la cancha, veamos una cuestión más ofensiva. Ya, Clemente, ahora... entra tú para darle más velocidad, por ejemplo. O entra tú, Lucas Cepeda, en el comienzo del segundo tiempo. A eso me refiero, ser un poco más creativo, ser más versátil. No mantener un esquema absolutamente contenido, conservador, Y aún.
1: Pero yo creo que Chile en el segundo tiempo fue diferente.
0: Fue diferente.
1: O sea, no.
0: Claro,
1: no,
0: nos marcaron dos goles. Claro, no, pero no. Nos acercamos con. Claro, sí, no, nos acercamos. O sea,
1: hubo ese paso, adelante en el tema conceptual, no en el tema a lo mejor rendimiento general. Ah, o sea,
0: pero nos acercamos entre este cabro suizo. Reichmuth.
1: Claro. Pero eso es lo que te da estos partidos, esas posibilidades. Mira. Anda incluso a lo más a un puesto mucho más específico al que es de arquero.
0: Córdoba, no, bien Viguro.
1: Córdoba ha insistido en poner a Viguro todos los partidos.
0: Así es.
1: O sea, no lo ha sacado ni uno.
0: Así es.
1: O sea, juega los dos partidos. Si hay dos partidos, juega los dos partidos. Si juega, hay un partido, lo pone él. Detrás de él ha estado esperando Guillermo hace rato.
0: Mi arquero. Ya, yo lo traigo a la Unión Magdalena.
1: Ahora traen de nuevo a Brian
0: Cortés.
1: Lo traen de nuevo. Uno decía, bueno, si trae a Brian Cortés, el partido, o sea, es porque justamente contra Portugal, ¿quién tiene más carrete de todos?
0: A nivel de selección,
1: Brian Cortés. No. Córdoba dice, insiste porque él cree que.
0: Buena decisión. Si también no, hay que aplaudir lo bueno.
1: No, porque, él insiste que tiene que ser. Sí, ahora, mucho.
0: Porque Vigorú nos salvó en tres oportunidades.
1: Sí,
0: ¿no?
1: Muchas oportunidades. Pero Vigorú, yo en los partidos anteriores, ¿hasta cuándo se insiste en Vigorú? ¿Por qué no pone a Guillermo? ¿Por qué no le da unos minutos a Guillermo?
0: No sé, hay otra persona que ha hablado de Guillermo aparte de mí, ¿no?
1: No, la gente. en las redes sociales y los comentarios. Incluso alguien dijo. Les decía, Guillermo, cámbiate al tiro a Vibra para que juguéis, pues.
0: Entonces, Vibra en la agencia de Fernando Felizeis.
1: Pero uno
0: dice, Vigorú estuvo flojo en el partido con Nueva Zelanda. Porque ahí lo criticamos todo, ¿te acuerdas?
1: Sí, pero eso. Pero ahí, bueno, ahí.
0: Y en el juego aéreo, sobre todo, porque nos mataron de cabeza los neozelandeses.
1: Los arqueros tienen la mala fortuna de que se nota mucho
0: Una última cosita, porque tenemos que ir a la pausa, Sergio. Ya. Mira, la expulsión de Román. Román creo que lleva 5 o 4 partidos en la selección. No lleva más que eso y lo han expulsado 2 veces. Ojo con eso. Bueno, un mal jugador que
1: y
0: está
1: un cabro, en. Y un cabro inteligente.
0: Sí.
1: Y un cabro que yo lo conozco. O sea,
0: ahora.
1: Y creo que, claro, se le pasó la roja. Sí.
0: Ahora Leao fue el. En un partido normal, la expulsión es para el portugués. A lo mejor amarilla para Román, y porque el combo lo pegó el portugués.
1: Sí, pero Román también le pegó un.
0: O sea, lo trató como de agarrar, claro. Bueno. Como sea, un 2-1 con un gol de Cepeda. Lo más bonito del gol de Cepeda me encantó porque corre paralelo al arco portugués y va mirando a la tribuna. No va mirando, fíjate que no, él le saca la vista al arco, va como en paralelo y mirando hacia allá y mete la zurda. Ya lo tenía pensada la jugada. Muy bien pensado. Muy buen remate pegado al palo izquierdo. Bien, bien por Lucas Cepeda, el jugador de Colo-Colo.
1: Tuvo una difícil temporada
0: en el Elche. Te salvaron en el último partido.
1: Claro, y él fue perdiendo
0: titularidad.
1: Pero entraba, tenía partidos flojos, pero también partidos donde tenía cierto destaque, pero no, muy bien. Ojalá que se consolide en el fútbol europeo.
0: Sí, pues cómo no. Ojalá. Necesitamos jugadores así. Sí. Bueno, vamos a ir a la pausa. Tenemos mucho material todavía. Tenemos el fracaso de la Universidad de Chile. Y decimos fracaso. Y yo ahí voy a fundamentar por qué digo fracaso. Más que el de la Católica y más que Colo-Colo. 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Vamos y volvemos en la tribuna acá. Día lunes, 8, con hartas ganas, con Sergio Gilbert, que está de maleta. Ojo, ojo con Sergio Gilbert, que está de maleta.
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0: Saludamos a Fernando y a don Franco, ¿no? Que están ahí en los comandos de Inicia Radio para el programa La Tribuna. Y oh, está rico el café, se pasó. Grano de guión bajo fe, por favor. Búsquenlo en Instagram porque es un café exquisito, un café colombiano. Tostadito acá en Chile, ¿no? Ha sido un proceso súper bueno y es muy rico a esta hora en la mañana, sobre todo, y con estos fríos que están haciendo acá en la zona central. Ni les digo. Bueno, Fernando Gago, una de sus declaraciones que yo me acuerdo clarito cuando llegó a Chile, no sé si la primera, pero si fue la segunda, le pregunta por la Copa de la Liga, ¿qué importancia tiene? Quiero ganarla. ¿Por qué? Porque me da de inmediato acceso a Copa Libertadores. Además lo instala en la Supercopa, ya, pero ese es un premio consuelo. Pero la Copa Libertadores, Gago dijo, yo puedo entrar en mi primer año en la U, que no sería malo, a través de la Copa de la Liga. Y se pegó un guatazo a la U, feo. Digámoslo, no porque haya quedado eliminado, sino que porque salió tercero en un grupo de cuatro. Primero La Calera, segundo Audax Italiano, luego la Universidad de Chile. Y a 5 o 4 puntos del segundo. Con Audax tiene una diferencia. La Calera le sacó, mira, fue un rendimiento absolutamente irregular y solo superó a La Serena, que es un equipo que yo no sé qué va a hacer Felipe Gutiérrez con ese equipo, de verdad. O sea, está peleando por no descender. Ese es su norte. Ese es el norte de La Serena en los últimos tiempos.
5: Pero en la Liga ha tenido un par de partidos buenos. Sí. La Serena había, o sea, se recuperó, digamos,
0: ¿no? La U le hizo 9 goles en 2 partidos a La Serena.
5: Sí, está bien. Pero estoy diciendo, bueno, que ha tenido un mejoramiento.
0: Como sea, el equipo de la U le sacó el empate a Audax en el último minuto, teniendo a Vargas quizás como su mejor hombre. Se lesionó Charles Arangui, se lesionó lamentablemente, y parece por la cara del volante de la Universidad de Chile, uno de los jugadores más queridos que tenemos dentro del medio, ¿eh? Es imposible no querer ir, o no elogiar a Charles cada vez que entra a un campo de juego. Y ayer estaba bien compungido en la banca, se tomaba la cabeza, ojalá que no sea una situación de gravedad. Como sea, la U cae, queda eliminado y suma un fracaso ya así en la época Gago. El primero es precisamente este. Lo que te iba a preguntar es cuando un técnico llega a una institución y firma contrato con el presidente del club, en este caso con Michael Clark, y después empieza a ver cómo se cae la dirigencia, y no se cae bien, se cae muy mal esta dirigencia, la de Clark, querellado, allanado, imputado. Ayer el viernes le metieron una nueva querella, por hacer negocios incompatibles con Sartor. Son tipos, ¿verdad? Estos pillos. Bueno, yo no sé si eso lo afecta, y afecta al plantel de una u otra forma. Que la U aparezca todos los días en las páginas policiales, que se hable de los tribunales, que se hable de las operaciones políticas, que la rectora, que el del interventor, porque están la rectora Rosa de Vez puso una comisión de juristas a cargo del señor Hanna para que intervenga el contrato de la concesión, de la concesionaria, para que cambie.
5: Claro, actualiza.
0: Exactamente. Cuando ve, ¿verdad?, que su presidente tiene que salir prácticamente arrancando, y ojo, y nunca más se supo de Clark, porque hasta el momento Clark mutis por el foro. Cuando ve todo eso, yo no sé, Sergio, y ese es el tema que te quería plantear, si eso de una u otra forma afecta. Yo recuerdo que cuando Colo-Colo, en una de las tantas peleas intestinas que ha tenido Colo-Colo, eso se llevó al camarín. Porque yo me acuerdo que la Dalid, el hombre que llevaba el emblema de Moza en el vestuario, era Esteban Paredes. Entonces se politizó, por decirlo de una manera, el camarín de Colo-Colo, y genera quiebre, genera roce, genera discusiones. Me imagino que en la Universidad de Chile ocurre lo mismo.
5: Sí, yo creo que es inevitable que haya efectos.

0: de otra visión, digamos. Y claro, sí, sí, siempre.
1: O entra a la PDI a allanar, si el CDA también fue allanado. Sí, claro. Están entrenando y entra a la PDI, ¿verdad? A buscar el computador, el disco duro y todo aquello.
0: Ellos lo ven, es inevitable.
1: Ojo.
0: Ahora, lo que no puede pasar es que el camarín empieza a dividir opiniones por esto. Pero pasa. O sea, Marcelo Díaz salió alabando a Clark.
1: No, le hizo un queque.
0: Claro, le hizo un queque, le puso la cereza y todo. Entonces, a lo mejor, más que mal, alguien va a decir, pucha, oye.
1: Ya perdiste una regia oportunidad para guardar silencio.
0: Claro, o sea, hay que quedarse callado en esta. Por último, hay que quedarte callado.
1: Razonaste fuera del recipiente, claro, decirlo entonces, elegante.
0: Ese tipo de cosas, a lo mejor, se cuenta, se dice, ¿no? Oye, mejor quédate callado, porque claro. Esta cuestión no tenemos. Por último, no nos metamos.
1: Pero mantengamos distancia.
0: Pero ya, cuando empiezas a irte por un lado, claro, y otro puede decir, del mismo peso, tono o tonelaje, puede decir, oye, cállate, no hay cachado lo que pasa. Entonces, no sé, eso puede, claro, crispar los nervios y crispar. Y el propio Gago también. O sea, Gago vino con una, bajo una
1: administración
0: con, claro. Tuvo ciertos referentes, llega y a los dos meses se le empiezan a caer esos referentes. Oye, no, el tipo con el que yo hablé en realidad, acá. Me respondería a mí porque el tipo parece que no hay que confiar mucho. Esto, todo eso son situaciones que son inevitables que estén presentes. Ahora, cuando tú entras a la cancha, y eso lo dicen los propios jugadores, o sea, cuando entras a la cancha ya te olvidas de eso, o sea, y quieres ganar y quieres hacerlo de la mejor manera porque está en juego tu prestigio, porque tú quieres alcanzar algo, y ahí ya es otro tema. O sea, yo no creo que la U haya quedado eliminada de la Copa de la Liga por este otro tema.
1: No, por supuesto, entonces, pero puede influir.
0: Pero influye, claro, puede influye influir. En todas las cosas, influye.
1: Sí. Bueno, ¿qué dijo Fernando Gago a propósito ayer, después del 2-2 frente al Audax italiano? Escuchemos al estratego argentino de Universidad de Chile.
2: Siempre que hablamos de lo que significa el hincha, el análisis pasa a otro plano, porque el análisis que tengo que hacer yo, tengo que hacerlo puertas adentro, desde lo futbolístico, de lo que veo el futbolista. Hablar con el sentimiento del hincha es algo que no lo va a entender, ni yo tampoco voy a opinar sobre lo que siente el hincha, porque me parece extraordinario que el hincha de fútbol opine y sienta de la manera. Entonces nosotros tenemos que tratar de generar una identidad de juego, un compromiso dentro del campo, de ganar resultados, porque lo mismo que dijiste vos, porque hace el esfuerzo de venir al campo, acompaña siempre, y eso es invalorable. Y en el fútbol existe esto, y esto es lo que nosotros como futbolistas y entrenadores entendemos y creemos. Más de situaciones, otra vez una desatención en una presión, nos convierten, pero bueno, creo que el partido después se llevó a una situación donde queríamos apresurar la forma de atacar y por ahí era más difícil hacerlo de esa manera, y así todo el equipo intentó empatar el partido e ir a buscarlo para ganar.
1: Fíjate que en el primer gol de Baduli, no sé si te fijas, es un córner, me parece.
0: Sí, un córner de la derecha.
1: Ya, lo pierde. Pierde en el salto Eduardo Vargas, que al por lo menos intenta saltar y obstruir el jugador de Audax italiano. Y me parece que el propio Vargas que le da en la cabeza, me parece, ¿no? A lo mejor lo cabecea o pivotea el jugador audino, no lo sé. Pero fue un balón dividido, aéreo. Pero la desatención de Altamirano. O sea, increíble. Baduli estaba con la marca Altamirano. Cuando viene el córner ya le había sacado medio metro de ventaja. Entonces, la distribución de las marcas, Sergio, en el área es tan cuestionable. Fíjate que retrotrayendo un poco el comentario, no es para que sigamos hablando de la selección chilena, pero yo me fijaba que en los córneres en favor de Portugal la marca de Cristiano Ronaldo era Gonzalo Tapia. Chuta, uno dice Gonzalo, sí, un jugador fuerte, potente, ¿verdad?, que juega en el Sao Paulo y todo aquello, pero ¿qué oficio de marcador tiene con el mejor cabeceador del equipo rival? Y ahí estaba Gonzalo Tapia pegado a Cristiano Ronaldo. Tuvo un cabezazo el portugués que no se exigió evidentemente el partido, que afortunadamente pasó lejos. Ahora las marcas, yo los técnicos no sé bajo qué criterio, pero claramente Altamirano estaba pensando en Saturno cuando Baduli ya estaba convirtiendo el gol.
0: Altamirano hace meses estaba pensando en Saturno, pues, en general, digamos. Sí. Pero sí, lo que pasa es que en esa elección que hacen los entrenadores, fíjate, por lo que yo he escuchado a los entrenadores, o sea, no es tan precisa en cuanto el alto va con el alto, el que mejor cabecea con el que mejor cabecea, sino que se dan un otro tipo de circunstancias. Eventualmente, claro, Gonzalo Tapia uno dice, ¿por qué con? Sí. Bueno, Gonzalo.

0: Tapia puede tener, no sé, la fortaleza, digamos, para chocar, digamos, que no la tiene, no sé, Román. No, estoy especulando.
1: Sí, claro, estoy especulando. Entonces, pero Gonzalo Tapia no es el mejor cabeceador.
0: Claro, tú partes de la base a lo mejor que no le va a ganar un cabezazo a Ronaldo, a Cristiano. Tú lo tenés que desestabilizar.
1: Claro, moverlo, como dicen
0: los entrenadores, ¿eh? Hay que moverlo un poquito, ¿ah? Que eso es lo que hacen algunos zagueros cuando saben que no le pueden ganar en algo. O sea, ¿quién en su sano juicio hoy día va a decir, voy a ir a ganarle un cabezazo a Cristiano Ronaldo?
1: Cuando yo, como entrenador, si yo enfrentaba a Zamorano, no sé a quién, o sea, se me ocurre que colocaba el mejor de mis cabeceadores, defensas, porque tienen que tener oficio en la marca, si no es solamente un delantero que cabecee bien. Claro, cabecea bien en función ofensiva, pero es distinto en la dinámica cuando tú estás defendiendo y tenías unos tremendos monstruos que saltan con una potencia física, que te anticipan, que te utilizan el cuerpo, los codos, qué sé yo, para minimizar tu rechazo. Entonces,
0: pero fíjate que en la U, cuando está Lucero es el que tiene que ir a los cabezazos con los... Mira. ¿Por qué? Lucero tiene buen cabezazo, tiene... O sea, lo que pasa es que Lucero no está jugando pero por eso, son distintos criterios. Ahora, me quería detener, la pregunta que le hicieron a Gago cuando él responde lo de los hinchas fue porque le dijeron, la pregunta era...
1: Sí.
0: ¿Qué opinaba de
1: las críticas
0: de los hinchas? Los hinchas salieron criticando
1: mucho.
0: Entonces, ahí fue cuando remontaron y ahí dijo, no, que el sentimiento del hincha no se puede entender.
1: Hizo una denuncia contra el árbitro, ¿eh?
0: Sí,
1: clarito, ¿eh?
0: Sí.
1: Escuchémoslo al técnico de la U hablando contra el árbitro y una denuncia que sorprendió.
2: Con respecto al arbitraje, me quedé hablando más por una cuestión, yo no suelo hablar del arbitraje. Sí entiendo que hay conceptos de fútbol que se merecen tener respeto, tener la forma de hablar. ¿Por qué? Porque si analizamos en el segundo tiempo tardaron 18 minutos en salir. Nosotros estábamos todos en el campo, si nosotros nos pasan, me suspenden o me multan al entrenador. Y después tuvo una reacción desde el lado de hablar y de comentar situaciones de juego, porque esto es también interpretación y se puede hablar con los árbitros. Toda mi carrera futbolística lo he hecho, toda mi carrera como entrenador lo he hecho, pero no voy a tolerar la falta de respeto. Y el Leyman, el que estaba ahí, me faltó respeto y no comparto que esas sean las formas, porque si yo lo hago me expulsan. Entonces sí le comuniqué que lo iba a decir en la prensa, porque se lo dije al cuarto árbitro que lo iba a decir en la prensa, la falta de respeto ni a los futbolistas, ni a los jugadores, ni al entrenador, ni a nadie.
1: Eso tiene razón. Evidentemente no se puede faltar respeto ni en una cancha de fútbol, ni en la calle, a un transeúnte que ande ahí por ahí o a un automovilista. No, pues, tratemos de respetarnos. Súper importante.
0: Pero tampoco un entrenador tiene el derecho de ir a decirle algo al Leyman.
1: Eso.
0: O sea, eso, él sabe.
1: Hay una zona demarcada.
0: Y el jugó en grandes equipos, o sea, jugó en Real Madrid, jugó en Boca Juniors. Él sabe que hay ciertos límites también y que finalmente los árbitros son la autoridad. Es lo mismo que decir, que yo me voy a acercar al carabinero para decirle que, oiga, sabe, no, es imposible, miren, no, tiene.
1: ¿Por qué le está sacando un parque ese carabinero?
0: Claro. Me estoy mirando fuera, ¿cachai? O sea, ¿por qué?
1: ¿Qué
0: uno
1: acá
0: puede decir que es injusto, todo lo que quieras, pero es la autoridad. Entonces ir a que vaya a conversar, que, no me parece. Ahora, sí hay falta de respeto, seguramente. Ahora hay que ver también lo que dice el informe, porque
1: claro,
0: a lo mejor.
1: Lo que dice el Leyman, dice, a lo mejor él me respetó.
0: Claro, él llegó y con prepotencia me dijo, oye, sácate los anteojos de cuero, no sé, por ponerlo de alguna manera más
1: elegante.
0: Más elegante. Y claro, o sea, pero esa, no sé, lo ha visto después del partido Colo-Colo, también Javier Correa se una denuncia que tampoco. Bueno.
1: Mira, el viernes se jugó un partido en la octava región, en el Ester Roa Rebolledo, jugó Coquimbo con Deportes Concepción. O Deportes Concepción recibió a Coquimbo. Eliminado Deportes Concepción. ¿Qué pasaba si ganaba Coquimbo? Como ganó. El partido del domingo entre Huachipato y Colo Colo no tenía ningún brillo. O sea, como zapato de gamuza. Así de simple. Entonces uno se preguntó, el resto de la fecha se jugó en forma simultánea. ¿Por qué no el partido de Colo Colo y Coquimbo? Ya, hay una explicación desde un punto de vista administrativo, política, que no se pueden jugar dos partidos simultáneos en la misma región. Una cuestión absurda, ¿eh? O sea, uno en Talcahuano, Colo-Colo con Huachipato con Colo-Colo, y otro en Concepción. Pero como están dentro de la misma región, tate, no se puede programar dos partidos. Listo, ya. Pero ¿por qué no jugó Colo-Colo primero?
0: Claro, eso es lo raro.
1: Eso es lo raro, porque, porque si hubiese ganado Colo-Colo, hagamos una cuestión de ciencia ficción.
0: El partido de Concepción hubiera tenido, claro, más morbo.
1: Absolutamente.
0: Porque ahí habría, incluso habría habido una exigencia a Coquimbo.
1: De ganar, porque Colo-Colo hubiese sido primero hasta ese momento. Sí.
0: No lo sé, no sé la razón. Pero es lógico, o sea, no sé si Coquimbo el que pidió, no tengo idea, no sé.
1: Porque Coquimbo, o sea, Copa Libertadores sí, pero en agosto, después del Mundial, sí, claro, juegan los equipos chilenos en Copa Libertadores. No es que tenga Copa Libertadores acá el domingo, entonces, perdón, en la próxima semana. Entonces adelanté mi partido para tener más tiempo de descanso y preparar Copa Libertadores. No,
0: por eso no sé. Habría que preguntarle en la NFL, si es que alguien responde, digamos. Bueno, llama y no responde nadie.
1: Bueno, vamos con Hernán Caputo, Coquimbo, que está haciendo bien las cosas. Ojo, ¿eh? La Copa de la Liga quedó con los cuatro equipos ya clasificados, que son Ñublense de Chillán, O'Higgins de Rancagua, Coquimbo y Unión La Calera. Cuatro equipos de provincia van a disputar un cupo para la Copa Libertadores 2027 en la fase, como Chile 3, fase de llaves todavía.
0: Claro, Coquimbo va a jugar con Unión La Calera y O'Higgins con Ñublense, esas son las parejas. Sí. Ah, y juegan partido de ida y vuelta entre el 6 y el 15 de abril. Y el día 18, perdón, de abril, de julio.
1: Oye, ya te afectó el jet lag.
0: Y se juega, la final única se juega en Valparaíso. Eso ya está claro. Y el ganador del torneo va a ir obtiene el cubo para la zona de clasificación al Copa Libertadores. Y además va como.
1: El 18 se juega en la final.
0: De julio, ya, claro.
1: El 18 de julio.
0: Eso.
1: Bueno. Como sea, buen. ¿Escuchamos a Caputo? ¿Vamos con Caputo, te parece? Escuchemos al técnico, el estratego de Coquimbo Unido, que está haciendo buena campaña en Copa Libertadores. Ojo, ganó el grupo, ahora recibe a Platense. Está muy buena posición, está segundo en la tabla, en la liga. Está a 10 puntos de Colo-Colo, pero está segundo. Y acaba de clasificar en la Copa de la Liga y también. Entonces
0: va a jugar en la Copa Libertadores, le permitieron jugar en Coquimbo, igual que O'Higgins.
1: Qué maravilla.
0: Y O'Higgins va a jugar en Rancagua contra Boca.
1: Muy bien, me parece. Que eso
0: lo determinó. Era una cuestión claramente de cupos, de los cupos de los asistentes. Eso es lo que estaba frenando, digamos, pero se solucionó no sé cómo. Van a hacer, no sé, van a poner más asientos, no tengo idea. Pero les dieron la pasada. Y los dos, O'Higgins y Coquimbo van a jugar de local en la revancha.
1: Sí, pues la revancha. Si la Católica es la que juega al revés, la llave claro, con Estudiantes.
0: Sí, es bien buena noticia, digamos, desde el punto de vista teórico, ¿no?
1: Claro. Hay que jugar el partido primero.
0: Por supuesto.
1: Hernán Caputo, a través de la tribuna.
3: Análisis a priori, ganar el partido, que era lo importante. Queríamos no depender de nadie y no dependemos de nadie. Así que hicimos el paso a semifinal, creo que muy meritorio por lo que entrega el equipo, por el momento que está. Y me quedo con eso, con la entrega, el punto honor, independiente de quién esté. A veces hay que tener fortuna, como lo tuvimos hoy un poco ahí en la última jugada. Pero el equipo quiere ir siempre a buscar los resultados, a buscar las posibilidades. Y me quedo con eso, con la entrega del equipo después de tantos partidos juntos.
0: Lo que más llama la atención, ¿tuviste el partido?
1: Lamentablemente.
0: Lo que pasó cuando salió Nelson Sepúlveda y se agarró.
1: Ah, con el Nano Díaz, sí.
0: Esta historia terminó ayer, o sea, no terminó ayer. Ayer en sus redes sociales Nelson Sepúlveda puso.
1: Ofreció
0: disculpas y todo eso. Él salió a los 42 minutos. A los 42 minutos lo sacó Díaz, puso a Axel. No me acuerdo ya nada. Pero. Sale y le dice algo a Fernando Díaz.
1: Sí.
0: O sea, lo increpa directamente.
1: Es raro que te sacan en el minuto 42. Uno dice, ¿por qué no esperaste el entrenamiento?
0: Pero
1: decisión del técnico.
0: Exactamente. Y después se va a la banca, se va rabiando y ahí los compañeros como que lo contienen un poco más, digamos. Y seguramente en el camarín en este tiempo fue un polvorín.
1: Uf.
0: Entonces, después de ese partido, Fernando Díaz dice que es una falta de respeto a la autoridad.
1: Es que es así.
0: O sea, yo soy el entrenador, o sea, y nunca me había pasado, pero estas cosas tienen que resolverse de la manera que tienen que resolverse. Dando a entender o que lo iba a separar del equipo o que iba a pedir que lo.
1: Rescisión de contrato.
0: Ayer salió esta declaración de Nelson Sepúlveda pidiendo disculpas, que en su calentura, digamos, que él cómo ve el fútbol y todo eso, pero que no, que fue absolutamente inadecuado todo lo que dijo. Sí, yo no sé si va a tener una sanción igual.
1: Interna, digamos, seguramente. Interna,
0: que van a decir la dirigencia, pero sí terminó.
1: Oye, se le entró el chupete, ¿te acuerdas? Ese dicho, antes los autos tenían, ¿no?, que se llamaba chupete. Había que meterle más oxígeno al motor.
0: Eso sí, antiquísimo.
1: No, antiguo, entonces, ahora se le entró el chupete, dice. Sí. Jerga futbolera en los barrios se dice así, cuando uno se arrepiente, lo dice. Nicolás Avellaneda, el portero de La Calera, porque sí, hay, digamos también que La Calera tenía un rendimiento muy irregular en la liga, perdió 6 puntos además por tontera administrativa, sin comentario, pero ahora se reivindica un poco al clasificar a las semifinales de la Copa de la Liga. Su portero, Nicolás Avellaneda, precisamente analiza este objetivo que consiguió el cuadro cementero.
4: Sí, nos llegaron un poquito más de lo que nos venían llegando, pero bueno, gracias a Dios pudimos responder, ayudar al equipo en esa faceta, pero bueno, motivo muy contento por cómo se dio el partido, el equipo cómo respondió ante un partido complicado, un segundo tiempo que se nos vinieron, lo sacamos adelante y creo que coronamos un buen grupo. Muy importante porque bueno, era uno de los objetivos que nos habíamos propuesto a principio de año, pelear el grupo, pelear la copa, llegar hasta lo más alto, intentar ganarla. Vamos por el buen camino, creo que hoy hicimos un gran partido y también nos ayuda en la confianza interna sobre la idea del profe. Seguiremos intentando ahora en la última fecha de la primera rueda y después, bueno, lo que viene en Copa Chile, pero creo que hoy cerramos un buen grupo ante unos rivales muy difíciles, porque tanto la U, Serena como Audax fueron rivales muy, muy dignos para nosotros, así que contento por eso.
1: Oye, la Copa Chile arranca en junio, a fines de junio me parece, ¿no?
5: Bien, el próximo fin de semana se juega la última fecha de la liga, de primera.
1: ¿Ya? Antes de entrar en receso.
5: Claro, pero entra el receso y ahí empieza la Copa Chile el siguiente.
1: Correcto.
5: O sea,
1: porque la Unión juega con Colo-Colo.
5: La Unión juega con Colo-Colo porque yo, o sea, Colo-Colo debuta con Recoleta.
1: Sí, pero en algún momento nos cruzamos. No los cruzados, eso es de la Católica. Estoy hablando de la Unión y Colo-Colo.
5: No, yo sé que Colo-Colo debuta en la Copa Chile contra Recoleta.
1: Ya. Tiene un partido con la Unión.
5: El equipo de Pancho Arruez.
1: Oye, hemos dicho durante todo el programa que Sergio está de maleta, el hombre del maletín y todo aquello. Esa idea fue de Fernando, ¿eh? Y se ríe Fernandito, sí. Hace la suya ya, bien lejos de acá, ya. Bueno, ¿y por qué, Sergio? Porque mañana...
5: Sí, claro, voy a ir a hacer algo que me gusta mucho, que es cubrir un certamen tan importante como un Mundial de Fútbol. No está Chile involucrado, pero... creo que es, yo creo que se va a notar de a poco. Un mundial siempre es un mundial, genera muchas cosas. Yo estoy muy motivado, me encanta el fútbol y me encanta ver fútbol en directo, me encanta estar ahí, así que tengo la fortuna de ir al mundial. Es un mundial distinto, con 3 países. Yo voy a ir solamente a uno, pero
1: ¿no vas a Canadá?
5: No
1: vas a alcanzar a pasar por Canadá, no, porque no te queda lejos, que tú
5: sí,
1: un centro de operaciones está en Nueva York.
5: Claro, pero sí, hay posibilidades, vamos a ir viendo de las posibilidades que tenemos y ir para Canadá, donde también se va a jugar en octavo de final y todo eso. Así que vamos a ver, pero es una experiencia que quiero vivir, que ya he vivido afortunadamente, pero quiero revivir, y así que voy a estar un mes y medio, si Dios quiere, allá.
1: Pero lo importante para los auditores y auditoras, para los televidentes que nos ven en el canal Nuevos Comienzos Televisión y para los lectores del diario El Ágora, por supuesto, es que Sergio va a estar también despachándonos periódicamente en estos medios. Así es que vamos a tener a Sergio, un enviado especial del Mundial, que te vaya súper, súper bien, porque ya mañana está en modo viaje.
5: Claro.
1: Y, por supuesto, que gane Chile. Ah, no, que gane Chile. Que te vaya súper bien, Sergio, de verdad. Fuera de broma.
5: Yes.
1: 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Don Franco, don Fernando, como siempre, las muchas gracias, lo mismo que a ustedes que nos escuchan todos los días a esta hora, de 13 a 14 horas en su programa La Tribuna. Chao, chao y buen viaje con Sergio Gilbert.
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1: Cicatrices con propósito. El libro de Isaías, capítulo 53, verso 5. Pero él fue herido por nuestras rebeliones, molido por nuestros pecados. El castigo de nuestra paz fue sobre él y por sus llagas hemos sido nosotros curados. ¿Sabe? Las cicatrices de Jesús fueron señales de victoria, no de derrota. De la misma manera, tus heridas pueden convertirse en testimonio de gracia para otros. Lo que un día te hizo llorar, mañana será el mensaje que inspirará a alguien a no rendirse. Tus cicatrices pueden convertirse en tu mayor testimonio. Esto fue La Reflexión en Menos de un Minuto.
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queridos amigos, qué gusto más grande saludarles a esta hora, cuando ya felices y contentos, muy bien acompañaditos en el día de hoy, junto a nuestro productor general y director artístico de todo esto, don Daniel Cordobés Higueras, vamos a arrancar un nuevo encuentro, vamos a iniciar este nuevo paréntesis para muchos de ustedes que durante el día están ansiosos, ¿verdad?, para saber cuál es la buena nueva, qué cosa interesante el doctor Moreno va a sacar de su alfolí farmacéutico, ¿ya?, de todos los complementos naturales que hemos ido aprendiendo y conociendo, qué cosa nueva va a tener el doctor para hoy día exponernos, para escuchar, para preparar mis oídos, ¿ya?, para esas palabras que nos van a entregar una información que, insisto, va, acuérdate, esto es igual cuando uno lee la Biblia, cuando uno tiene la oportunidad de leer la Biblia, hay una información que es el logo, ¿ya? Por eso, como la biología es el logo, esa logía es el estudio, es la información que te entregan los libros sobre el comportamiento de las células y todo lo demás, ¿ya? De los seres vivos, la biología. Pero en la vida también tenemos una vida logía, ¿ya? Es una esencia logía, un logos, que uno lo va aprendiendo de la experiencia del cada día. Uno aprende y luego practica. Ese aprendizaje es el conocimiento, ¿verdad? Pero luego, ese aprendizaje en la práctica, lo que tú haces con lo que aprendiste sobre los valores, por ejemplo, de dones tan importantes como, por ejemplo, la humildad, ¿ya? La humildad es un don que no todos lo tienen de una manera u otra, pero se puede cultivar, como todos los dones. La humildad se puede cultivar con un corazón abierto, con una actitud esperanzadora, ¿verdad?, con emociones también que vienen generadas por pensamientos amorosos y positivos. Entonces, bien, tú aprendes el logo, ahí tienes el logo. Tú vas a escuchar mi programa y en 60 minutos más, cuando lo estemos despidiendo, tú vas a haber compartido con nosotros un logo, una logía, ¿ya? O una logia, le dicen también, que tiene que ver con el conocimiento adquirido por el simple hecho de escuchar. Pero después todo esto te queda resonando en tu cabecita, te queda resonando en tu corazón, en tu espíritu, en tu estómago, ¿verdad? Te resuenan las cosas en tu cuerpo. La verdad es que están también en un campo áureo que rodea el cuerpo físico, ¿ya? Que es más el cuerpo etéreo tuyo, tu espíritu, tus emociones, donde se integra todo eso intangible, somáticamente, ¿verdad? Intangible para el común. Pero está ahí, el alma está ahí. Entonces, ¿qué aparece de ese logo cuando ya te empieza a resonar? Te aparece el rema, el rema. Si tú lees, por eso te decía hace un ratito, la Biblia, en la Biblia te van a aparecer mucha información de logo, de logía, de conocimiento. Te va a estar dando instrucciones. Es un gran libro de instrucciones. Es como el manual para la vida. Pero además de ese manual, Dios te quiere decir muchas cosas y ahí viene el rema, el rema. Y eso es muy importante, que estés atento al rema, porque te aparecen de repente, particularmente yo he leído la Biblia entera varias veces. De hecho, estoy comenzando a releerla una vez más. Ya estoy en el libro de Éxodo. ¿Ya? Estoy en el libro de Éxodo, he pasado por toda la historia de Moisés, pasé por la historia de Jacob, y que después Dios le cambió el nombre por Israel, y ahí están las 12 tribus y todo lo demás. Pero hay información que aún todavía no me llega, y yo estoy atento a escuchar el rema, porque el logo me puedo saber de memoria, un libro entero lo puedo recitar. Tengo dos hijos abogados que se saben el código de memoria, ¿ya? Artículo 14 de inciso, no sé, 23, se lo saben todo de memoria, ese es el logo. Pero luego viene el rema, cómo interpretas las leyes del hombre en los códigos civiles, en las constituciones, o también cómo vas a interpretar las leyes naturales, que son del Creador, de Jehová. Y las tienes que ir interpretando a través, insisto, no solo del logo, sino que también del rema. Entonces, ¿por qué te comento esto? Porque espero que con el tiempo también se te vaya revelando el rema
de esta postura frente a la vida, de la visión que yo te propongo y comparto contigo desde mi propia experiencia. Para estar acá, frente a un micrófono, uno pasa por diferentes estadios. Uno parte, igual que los bebés que parten tomando la leche de su madre, ¿verdad? Parten siendo amamantados y luego viene la papilla y viene la papilla molida y poquito a poquito te van incorporando la fruta, alimentos más sólidos, en la medida también que tus intestinos, tu sistema digestivo madure. Si tus intestinos no han madurado, mal te van a caer las comidas, sobre todo aquellas semisólidas y sólidas. Bueno, es esto también lo que comparto contigo. El alimento que comencé hace 60 y tantos años a tomarlo como agüita, como calostro, lo primero, y luego como leche materna, y luego fueron las papillas, y luego fueron la comida un poquito más densa y más especiada. Para hoy día tener la altura que te dan los años, ya la experiencia que te da la vejez también, en todo esto, para que tú también puedas estar un poquito más adelantado que yo. Si tú consideras que yo tengo en particular alguna luz para compartir contigo, o alguna situación que me pone en estatus por ser doctor, ser académico, ser profesor, ser químico farmacéutico, etcétera, imagínate el estatus al cual puedes alcanzar tú. Tú siempre vas a estar sobre mi persona, siempre vas a estar sobre mí, porque yo te estoy delegando mi vivencia para que tú, en la medida que te vaya, insisto, resonando en tu vida, la vayas poniendo en práctica. ¿Ya? Mira qué interesante eso. A veces dicen, mira el doctor, y como que uno mira al doctor hacia arriba, ¿no? Llega el doctor y lo mira hacia arriba. Y uno en realidad, si es consciente en Dios, sabe que tiene a la gente que mirarla de igual manera, hacia arriba. ¿Ya? Porque a veces vienen los doctores y miran a la gente hacia abajo. Hay personas, ¿sí o no? Llegan y está todo el mundo mirándome. Uno ve, estaba viendo una película y aparecía ahí los líderes, generalmente se asoman, te lo imaginas al presidente en una de las ventanas allá en La Moneda, y en el Palacio Consistorial, qué sé yo, y siempre van a estar hablándole a la gente hacia abajo. Cuando en realidad un maestro, ya un sadhu, como le dicen en el Oriente, sabe y está consciente que siempre la gente le va a estar hablando hacia arriba. Hacia arriba vamos a hacer nuestra botica de hoy. Soy el doctor Leopoldo Moreno. Tengan papel y lápiz a mano para compartir todo lo que se nos viene. La botica del ayer.

qué lugar más alto. Tú puedes acceder a él también, porque no, en la medida que te cuides, ya, y que construyas, no solamente te cuides, sino que construyas con tus hábitos. La medicina del futuro es la medicina preventiva. Y hay una corriente muy interesante que habla de la medicina de los hábitos de vida. ¿Qué hacen los médicos? Simplemente proponen cambios en tus hábitos de vida para que tú te sanes. Ya no solamente para que cures el síntoma, sino que también para que tú te sanes. 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Voy a hablarles un poquito acerca de Mitleven. Mitleven en gotas y Mitleven en cápsulas, que son diferentes, completamente distintos, pero son complementarios a la vez. Porque Mitleven es un suplemento nutricio que aporta todo el caudal de nutrientes, de oligoelementos, de vitaminas que tú requieres para tu día a día. Hoy día el gran problema de la humanidad es que estamos frente a una situación carente de nutrientes. Por eso se habla de la medicina ortomolecular, o sea, de la cantidad y la calidad de los nutrientes correctos para nuestra vida. Y ahí tenemos nosotros la vitamina E, tenemos el complejo B, por supuesto, todo el complejo B. Tenemos también la biotina dentro de ellos, además de minerales tan importantes como el calcio, ¿ya? Como el hierro, pero fundamentalmente el magnesio, el selenio y el zinc. Estos tres últimos oligoelementos son básicos y fundamentales para tener un buen sustrato, para que tu cuerpo esté a todo nivel bien preparado en sus células, obviamente a nivel de las membranas celulares, en el interior de las células, en toda la zona citoplasmática, pero también en nuestros tejidos. Órganos y tejidos se favorecen por la presencia de todos estos nutrientes, pero especialmente hoy por hoy, anótalo, del magnesio, ya, del zinc y del selenio. El magnesio, porque forma parte fundamental de lo que es el equilibrio y el balance en todas las funciones bioquímicas del cuerpo, a nivel neurológico, por ejemplo, a nivel del sistema nervioso, pero a nivel también del sistema musculoesquelético, a nivel de la función renal, etcétera, etcétera. Por eso es tan importante el magnesio. El magnesio es un elemento elemental. Así de simple. Un elemento ya elemental, el magnesio, que tiene que estar presente en tu cuerpo. Y por mucho que hoy día hacemos en tener una dieta correcta, siempre estamos al debe de este importante mineral. Se han hecho estudios y la población completita está falta de magnesio. Pero eso es importante suplementarlo, y suplementarlo a tempranas horas del día. El magnesio pareciera ser un mineral que se absorbe y mejora su biodisponibilidad en presencia de la luz natural. Por eso hay que tomarlo antes del almuerzo, hay que tomarlo por la mañana, ojalá con el desayuno, incluso antes ya del desayuno. En ayunas tú puedes consumir magnesio, porque ya después de la tarde, ya hablo 5 o 6 de la tarde para adelante, hay estudios que demuestran la baja absorción de este importante mineral, cualquiera sea su presentación, si es a través de quelatos, de sales, de óxido, de cloruro, etcétera, etcétera. Pero también pasamos por el zinc, que entre otras cosas, estimula nuestro sistema inmunológico. Funciona en las etapas de crecimiento tisular, funciona en las etapas de reconectarse con la homeostasis de nuestro cuerpo, del equilibrio, del balance interno, pero por sobre todas las cosas en el sistema defensivo, previniendo enfermedades oportunistas, y además está decirte la presencia del selenio. El selenio, como les he enseñado hace rato ya, potencia, por ejemplo, la acción de otros suplementos como el aceite de orégano oro. El aceite de orégano oro, que es un potente
inmunotónico también por el lado de ser antimicrobiano, antiparasitario, antimicótico, cuando tienes Helicobacter pylori, cuando tienes la candida, por ejemplo. Pero hoy por hoy, la razón más importante porque el mundo está tomando aceite de orégano oro es por eliminar metales pesados. Y él hace en gran medida parte de ese trabajo. Pero ¿qué te ayuda o quién te ayuda también? Es este mineral que está presente en Mitleve en cápsulas, que es el selenio. El selenio, búscalo y léelo en su fórmula, ¿ya? 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Pero además es mucho más completo que eso. Tú has visto estos suplementos nutricios que venden hoy en los laboratorios farmacéuticos, que ponen vitaminas, minerales y ponen probióticos. Vitaminas, minerales y probióticos. Acá Mitleven ha llegado incluso un paso más allá, porque tiene todas las mismas vitaminas de origen natural, tiene los minerales, pero además tiene probióticos y prebióticos. Probióticos y prebióticos, junto a los polipéptidos de la proteína colágeno, para que tú, cuando comiences a reconstruir tu cuerpo, a mejorar tu sustrato, fíjate lo interesante, comiences también a disponer de todos los elementos, de todas las herramientas, y en este caso, de estos aminoácidos que son proproteínas. Que van a construir de mejor manera tu cuerpo, que durante el día se va destruyendo por un proceso catabólico, y que por la noche, en la medida en que tú descansas y se repara tu cuerpo, viene el proceso anabólico que lo prepara para un nuevo día. Todo esto depende de comenzar bien el día, y lo vamos a estar comenzando bien con Mitleven en tabletas. 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

Ya está, ya está. Continuamos acá compartiendo con ustedes la botica del ayer. Soy el doctor Leopoldo Moreno. Y a propósito de esto del selenio y del aceite de orégano oro y todo lo otro, los procesos de depuración y desintoxicación son fundamentales para plantearte el remitir de una enfermedad que ha sido diagnosticada, sobre todo cuando han sido crónicas, cuando llevas años ya sufriendo de una artritis reumatoidea, cuando llevas años sufriendo de alguna dolencia pulmonar, cuando llevas años, por ejemplo, sufriendo algún trastorno circulatorio. Lo primero, ya al llegar a plantearte una terapia de sanación, sin duda, tiene que ser a través de la limpieza. Igual que cuando te llegas, a no ser que compres una... Incluso cuando te compras una casa nueva, por muy nueva que sea la casa, lo primero que haces es barrerla. ¿Sí o no? Limpias la casa. Si te compras una casa que ya ha sido usada, en mi caso, mi casa ya lleva más de 60 años de uso, don Daniel anda por el medio siglo también, la japonesita, por muy jovencita que se vea, igual también anda sobre los 40 años de uso esa casa. Entonces, cuando tú llegas a esa casa, tienes sobre todo que ocuparte de cómo andan las cañerías, el sistema articular, ¿verdad? Cómo están las paredes, cómo están las mucosas, cómo está la piel. Un sinfín de cosas que vas a tener que volver a limpiar, volver a recuperar para que todo funcione bien dentro de ellos. Uno de los sistemas más importantes es mi famoso método depurativo, que yo le llamo el protocolo de activación nutricional. Tiene un nombre ya, pero da lo mismo. Y jugamos porque la sigla es PAN, el PAN de cada día. El PAN de cada día, sobre todo los primeros 21 días en los cuales tú te propones verdaderamente ya sanarte esto que te tiene la espalda, pero casi con callos. Has venido con una bolsa, una mochila de achaques y molestias que ya tienes la espalda no solo con dolor, sino que callosa. Tienes la espalda llena de callos por ir sosteniendo ese peso que no debiera ser. Entonces, el protocolo de activación nutricional o mi método de limpieza, ¿ya?, funciona en 21 días. Pero nosotros los hemos parcelado a razón de 7, 14 y 21, como ustedes muy bien lo saben. 7, 14 y 21. Los primeros 7 días son los más complicados. Porque, ¿qué es lo que ocurre en esos primeros 7 días? Sobre todo los primeros días, ¿ya?, inmediatamente el cuerpo sometido a este protocolo nutricional va a resistir estos cambios de hábitos que han sido arraigados, están tan amarrados por el tiempo en que nos han llevado a un estilo de comer y beber que va a ser modificado con este protocolo. Pero yo te invito, amigas y amigos, ayudándose de estos suplementos que nosotros te vamos a entregar aquí en Madre Tierra, te invito a tener una actitud positiva y a aumentar tu fuerza de voluntad para lograr ese resultado que todos queremos, que es definitivamente postular a un futuro de bienestar. Y ojo, no solo un futuro, un presente, que es lo más importante, porque tú vas a notar, después de los primeros días que aparecen lo que yo llamo crisis curativas, vas a notar cómo tu organismo comienza a activarse y comienza a despertar con un tono de salud, de energía y bienestar. Eso es muy importante que lo sepan y ayudar en ese proceso. 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Nada vamos a lograr si no fortalecemos, ya, parar al individuo, parar al paciente, parar a este nuevo ser en estos dos pilares básicos y fundamentales de una buena vida y una buena salud. 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Hagamos la pausa, ¿les parece? Y ya vamos a estar encendiendo nuestras plataformas, que usted puede sumarse también en Instagram, Dr. Leopoldo Moreno, UF, o también en Facebook, para que vayan todos los días también recibiendo información a diario, ahí en su teléfono, en su computador, información que Madre Tierra tiene enhorabuena para entregarles a cada uno de ustedes. Así que agréguenme también, ¿por qué no? Y sigan participando del segundo bloque que ya se nos viene de la botica del ayer. Soy el Dr. Leopoldo Moreno, les decía, no cambien el dial.
No me dejen solito.

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Creo que ya estamos de vuelta en los estudios de nuestra querida Madre Tierra, transmitiendo para todo Chile y el mundo. Nuestro programa, ya llevamos media hora de programa y se nos había olvidado de instalar, ¿cómo se puede decir? Abrir nuestra transmisión para nuestros seguidores de las redes sociales. Ahí estábamos, y aquí estoy tratando de hacerlo, porque después me retan, me dicen, doctor, ahí estábamos escuchándolo. Bueno, no me retan, sino me dicen, doctor, queríamos verlo también, no sé, en los Estados Unidos, en otros países, porque acá me escuchan a través de la cadena de radio, ¿verdad, don Daniel? A través de nuestra cadena de radios nos escuchan de Arica a Punta Arenas. Voy a nombrar, por ejemplo, Radio Salud de Santiago, que es la antigua Radio Agricultura. Y luego, de Arica a Punta Arenas, vamos a nombrar Radio Puerta Norte, creo que se llama, Radio Puerta Norte en Arica, hasta la Austral Radio Polar de Punta Arenas, Radio Polar de Punta Arenas, ¿ya? Mira qué interesante. Y estamos haciendo nuestra botica, nuestro programa de radio, así como hacemos también nuestro programa de televisión, ya que estoy saludándolos a todos. Bueno, el segundo bloque de la botica, que comenzó hace media horita ya, nos va a llevar a hablarles acerca del muérdago. Hemos estado conversando sobre diferentes plantas medicinales, sobre diferentes suplementos nutricios. Hablamos del aceite de orégano oro, que es una herramienta fundamental e indispensable cuando nosotros queremos plantearnos, por ejemplo, una terapia que vaya a mejorar nuestra condición defensiva en su totalidad, porque es protector de las agresiones bacterianas, también de los parásitos y también de las micosis. Por eso, sin duda, que el aceite de orégano oro anda muy, muy bien para las personas que, por ejemplo, tienen Helicobacter pylori, que tienen, por ejemplo, la presencia del hongo cándida y que genera tantas molestias. Ojo, todos tenemos cándida. Me lo preguntaban el otro día, doctor, ¿cómo puedo eliminar la cándida de mi vida? Y yo le decía, no, tú no puedes eliminar la cándida de tu vida. La cándida va a estar presente siempre. Lo importante es que no se multiplique. Cuando se comienza a multiplicar la cándida, presente principalmente en nuestra zona digestiva, van apareciendo los problemas y en todo el cuerpo, ya en la zona genital, en el caso de las mujeres, que también forma parte de su reserva lógica de este honguito, pero cuando empieza a multiplicarse la cándida albicans, van apareciendo las molestias en la piel, también en las uñas, etcétera. Bueno, aceite de orégano oro, todos los días. Es un recurso que lo vienen repitiendo y compartiendo por todo el planeta. Todo el mundo está en España, se ha puesto una moda el aceite de orégano oro, que se diferencia del aceite de orégano común en la presencia de los polifenoles. Están los conocidos carvacrol, el timol, por ejemplo, el carvacrol, el timol y todo eso te va a ayudar. 20 gotitas, ya 20 gotitas tomadas a diario te va a ayudar enormemente en tu bienestar digestivo y te va a ayudar enormemente también en todo tu bienestar funcional, asociado a un elemento único, que es justamente el eliminar metales pesados, la presencia de cadmio, de níquel, la presencia del arsénico, del plomo, todo eso ya te va a ayudar eliminando todo eso. Me preguntan si tiene alguna contraindicación. La verdad es que es un aceite tan potente, el aceite que parte por este contenido de que yo le llamo el aceite esencial, que en realidad cuando tú tomas un aceite esencial, ojo, no es un aceite propiamente tal, tiene las características del aceite, pero lo interesante es que contiene todas estas sustancias que le dan un toque aromático y le dan una función terapéutica. Entonces, por un lado, es tan fuerte el aceite de orégano que debe ser consumido junto a vehículos conductores de él, ya tiene que ser diluido y estabilizado. Por lo tanto, primera contraindicación, que no se puede tomar puro, ya no se puede tomar puro, no se puede adicionar ni poner sobre la piel en estado puro, porque te lo va a erosionar. Imagínate una persona con algún tipo de esofagitis o propensa a hacer úlceras pépticas, va a ser complicado. Por eso tiene, primera contraindicación, que cuidarse por su elemento erosivo. Segundo, es un aceite que yo he visto en mis pacientes que actúa tan rápidamente, que
puede generar lo que yo llamo las crisis de limpieza. Las crisis de limpieza. Un proceso, tal como les hablaba en el primer bloque de esta botica, cuando uno tiene un proceso de sanación integral, por decirlo así, adicionamos al tradicional sistema de la medicina, insisto, la medicina tradicional, la medicina alopática, que es curar los síntomas. Siempre uno va a abordar desde la ciencia, yo fui formado en la Universidad de Chile, va a abordar el tratamiento sintomático, el dolor de cabeza desaparecer, la inflamación deshinchar, qué sé yo, cuando hay, no sé, hay picazón, hay prurito, eliminar esa alergia que se provoca. Siempre son los antihistamínicos, antipiréticos, son todos los antis. Entonces, cuando uno se plantea sanarse responsablemente algo como esto, ¿qué es lo que va a ocurrir? Que tiene que partir limpiando la casa, como les decía. Tiene que partir limpiando el cuerpo, limpiando el órgano. Un cáncer no va a aparecer en un ambiente, por ejemplo, alcalino. Está demostrado que el cáncer no prolifera en ambientes alcalinos. Por lo tanto, una alimentación que te lleve a un bienestar, insisto, desinflamatorio, con procesos de alcalinización, como por ejemplo el consumo nuevamente de alimentos crudos, de las frutas, las verduras, aprender el consumo de proteína de alto poder biológico y que lo debemos hacer concomitante al resto de los macronutrientes, va a otorgar en ti un ambiente, un sustrato que el cáncer no va a poder fluir. Ya vas a tener una cantidad enorme de antioxidantes que van a estar también previniendo todo este ambiente y las células cancerosas van a sufrir lo que le corresponde, la apoptosis, la autofagia, se van a empezar a comer esas células y no van a proliferar. Entendiendo, insisto, que tú tomas conciencia con respecto a esto y partes por el primer proceso de sanación, que es la limpieza de tu cuerpo. Si tú estás con cualquier enfermedad, te hablaba del cáncer, pero cualquiera otra, no pretendas siquiera soñar en sanarte si no haces una recuperación integrativa limpiando como primera etapa la limpieza de tu cuerpo. Entonces, en esta limpieza, ya que me lo preguntaban por ahí, en esta limpieza van a aparecer síntomas característicos que yo le llamo las crisis curativas. Imagínate, una limpieza significa, cuando vas a tu casa y limpias tu casa, significa barrer el piso, escobillar, me imagino, algunas paredes donde hay hongos, por ejemplo, escobillarlas, limpiarlas, pintarlas.

¿ya? Así como los multivitamínicos que contienen selenio, así como las plantas depurativas que recomendamos, como, no sé, la sanguinaria, el equisetum, la cola a caballo, de repente en el caso de las mujeres, la salvia, utilizamos el poleo, la zarza parrilla, etcétera. Esas mezclas de plantitas, dejando atrás el consumo diario de bebidas energéticas como la teína, la mateína, la cafeína, son elementos básicos para todo esto. Y el aceite de orégano oro, al tener esta diferenciación, va a ser uno de los nutrientes que más nos van a apoyar en el proceso de, insisto, establecer un plan curativo, pero por sobre todas las cosas, un plan de sanación, un plan de sanación. Voy a responder algunas de las consultitas que me están apareciendo aquí. ¿Dónde encuentro el aceite de orégano? 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Bueno, voy a saludar, me llamaba don Francisco, justamente que estaba escuchando nuestro programa. Saludo es que me ponen acá en la radio, no es complicado, pero a través de las redes sociales, que estamos conectados a través de las redes sociales, aparecen con nombres extraños. Así me dice, no sé, Aparror, aparece Pura Esencia, aparece Fermentados, mira los nombres que se ponen, Astoms, hay una persona que se llama Astoms, Izarro, Ainercris, imagínate los nombres. Qué curioso. Bueno, todos tenemos nombres. Este aceite de orégano oro tiene ese nombre, aceite de orégano oro. Mi nombre es Leopoldo Moreno. Estamos compartiendo con ustedes el segundo bloque de La Botica del Ayer y a través de nuestras redes sociales también esto tan interesante como participar en nuestro espacio de... Vamos a la música, ¿no? Esto es Cortina. Nuestro productor... Eso es Cortina. No vamos a poner música en este espacio para aprovechar, ¿verdad?, los minutos que tenemos. Hacemos un pequeño break, ya, con una cortinita, porque quiero traer un producto de acá de mi farmacia. Estamos poniendo de acuerdo acá con don Daniel Cordobés, nuestro productor, porque estamos haciendo en dos tandas, se dice esto, ¿no? Dos vías. Uno es a través de la radio. Me puede sintonizar, por ejemplo, en el 99.3 FM, o me puede sintonizar, por ejemplo, en el 570 AM en Santiago, y me va a escuchar a esta hora, en vivo, en directo. Pero me puede sintonizar allá en Los Ángeles, a través de la Radio Corporación. Un saludo. ¿Cuál es la frecuencia? 104.1 en la ciudad de Los Ángeles. Y en Concepción tenemos varias radios, en Antofagasta también, una cantidad enorme de radios. Me puede escuchar en el sector de Los Vilos, de La Ligua, de todos, en la 90.9 también. Y en Arica, bueno, una cantidad, 60 y tantas radios para que nos escuchen. Entonces estamos haciendo en nuestras plataformas y lo estamos haciendo también en radio. Bueno, continuamos con esa cortinita que nos regaló don Daniel y vamos a responder algunas consultas si aparecen por ahí. Vamos a saludar a la señora Alejandra Silva, quien nos está siguiendo siempre. Ella le encanta seguirme, no sé por qué, pero bueno. Aquí me dice, mira, Vivi me dice que tienen también en doTERRA aceites de orégano que se pueden diluir en aceite de coco. Pero el tema pasa porque cuando tú compras estos aceites esenciales para aromaterapia, no es lo mismo que el aceite

esencial para ser utilizado vía sistémica. Ojo, ojo con eso, Vivianita, consúltale a tus directores, porque esas esencias, cuando tú compras esencias, los procesos por los cuales se extraen esas esencias, que buscan más el tono aromático, lo diferencian de estos aceites como el que tengo yo acá, que también te lo comparto, que son aceites esenciales que vienen completos, incluyendo no solamente la parte tuya, sino que incluyen la parte de la oleoresina, que muchas veces se dejan de lado y que son tan importantes por la presencia de los terpenos, de los fenoles, el carbacrol, el timol, el borneol, por ejemplo, son todos fenoles, hay polifenoles, hay sesquiterpenos, también hay flavonoides, que no los vas a tener cuando solamente estás oliendo en aromaterapia, que andan muy muy bien, muy muy bien. Pero acá estamos hablando de algo más completo que solo la esencia, que solo la esencia. Ok. ¿Qué más preguntas tenemos ahí? Certificación para oxidir. Obviamente, me preguntan si están certificados. Obviamente hay biólogos, hay un equipo profesional que prepara todos los productos de Madre Tierra, ¿verdad? Tienen la certificación y obviamente la autorización de los servicios de salud, ¿ya? Se los comento. Por eso lo podemos tomar con tanta confianza, ¿ya? Pero vamos a dejar el aceite de orégano, que ya todo el mundo lo está tomando. Ojo, lo puedes estar oliendo a través de la aromaterapia, usar la esencia con difusores y todo lo demás, pero también lo puedes estar tomando. Termino con un pequeño detalle. Cuando tú tomas la esencia y tienes que diluirla en aceite de maravilla o en aceite de coco, en cualquier aceite, generalmente tú tienes una cucharadita con el vehículo y le tienes que agregar no más allá de dos gotitas, tienes que mezclarlo, tienes que esperar ver si precipita, etc. Hay todo un tema ahí. Cuando tomamos el aceite de orégano, no como aceite esencial, sino que como un elemento terapéutico, viene preparado, viene listo. No hay que diluirlo, no hay que mezclarlo, ni siquiera hay que agitarlo. Ni siquiera hay que agitarlo, porque el sistema que hemos desarrollado en Madre Tierra mantiene las oleoresinas y todo eso en suspensión de manera estable por más de 3 años. Por más de 3 años. Ahora, abierto el frasquito este del aceite de orégano oro, tú lo abres, tú sacas las gotitas, de las intilas, como lo estoy haciendo yo, ahí me eché 3 gotitas nomás, de ahí voy a tomar el resto. Este producto debe ser consumido antes de 90 días, ya, ese es el único cuidado, hay que usarlo antes de 60 días. Me preguntan cómo se utiliza el orégano oro para combatir el Helicobacter pylori. Muy sencillo, te lo tomas junto con la terapia del médico. Si el médico te ha dado una antibioterapia, junto a ella vas a estar tomando 20 gotitas, no tienes que diluirlo, ¿ya? Ya no tienes que diluirlo, lo tomas así tal cual, 20 gotitas todos los días. Y los vehículos que utiliza el aceite de orégano tienen que ser siempre extraídos en frío, prensados o a través de un sistema de centrifugación, pero siempre en frío. Ahora sí tenemos una cortinita, la que corresponde, esa de las direcciones, porque voy a hablarles del otro tema que no quiero que se me vaya en el día de hoy para compartir con ustedes estas buenas noticias de Madre Tierra.

vuelven al aceite de orégano. Ya quedaron todos conectados con este producto, que ya lo encuentras en forma exclusiva en los locales de Madre Tierra. Todos los locales de Madre Tierra a través de Chile entero. Un elegante frasquito que tiene ese casquete de color oro, pero que el nombre viene de la formulación. Una formulación que nos privilegia el uso de los tres elementos fundamentales, que insisto, es el aceite esencial, la fase grasa y la oleoresina. Me dicen, ¿se pueden tomar en lugar de los antibióticos? Jamás, nunca. Anótalo, por favor, querida amiga o amigo, que te inscribes ahí como fermentado. Jamás, nunca. Una medicina complementaria es alternativa al tratamiento del médico. Si el médico, ¿ya? Si el médico ha decidido utilizar una terapia, una farmacoterapia, ¿ya? Eso debe ser complementado con esto. Debe ser complementado. O sea, el antibiótico va a matar al Helicobacter pylori, pero va a matar una cantidad enorme de otras familias de bacterias. ¿Tú sabes cuántas bacterias tienes ya en tu sistema gastrointestinal? ¿Ya? Familia, no te hablo de unidades, de familia. Tienes, algunos estudios dicen que hay más de 10.000 tipos diferentes de bacterias en tu sistema gastrodigestivo, ya gastrointestinal. Entonces las vas a matar a todas, y es por eso que una antibioterapia dada por tu médico requiere que después la preocupación te dirivan al gastroenterólogo o a otro, a un nutriólogo, un nutricionista, para que vaya a repoblar tu microbioma que queda, imagínate, toda destruida. Eso no ocurre cuando usamos nosotros el carvacrol y el timol, porque es específico para estas materias, para estas bacterias malas. Así que ahí hay un tema menos que preocuparse, pero debe ser complementario a lo de tu médico. Y ahí aparece la segunda instancia, que tiene que ver con que se puede tomar el aceite de orégano, como es mi caso, que no tengo ni SIBO, ni tengo ninguno de esos problemas, pero que sí lo estoy tomando como preventivo. Otra cosa importante, si tú tomas el aceite de orégano y te sientes que te cae mal o genera algún tipo de molestia, me lo preguntaban también, lo suspendes por 2 días, 48 horas sin tomarlo, y lo vuelves a tomar. ¿Ya? Lo suspende y lo vuelves a tomar. También se puede tomar a razón de 2 semanas seguidas y descansar 2 semanas también. Te lo comento. Bueno. Aquí me saludan, me preguntan, ya para terminar con esto, me dicen doctor, que nos están viendo a través de, los invito a verme a través de las redes sociales, me dicen, usted se ve más joven, por su voz creía que era mayor. Eso dice la señora Titi Calderón. La verdad es que no soy tan joven, tengo 63 años. Ya, no, soy como de la juventud, ya. Yo soy como de la tercera edad. ¿Sabes tú que de aquí al 2050, más de la tercera parte de toda la comunidad acá en nuestro país, yo creo que en el mundo entero, vamos a pasar los 60 años, vamos a ser puros viejitos? Bueno, pero obviamente uno tiene dos edades, la cronológica y la biológica. Hay estudios que se hacen en los telómeros, por ejemplo, para ver cuál es tu edad biológica. Uno puede tener 60 o 70 años y en realidad todavía tener la edad de los 50. El joven de 50 años que nos puede ir acompañando. Un saludo a Punta Arenas y temas importantes para terminar. Ya, ¿cuántos minutos nos quedan, don Daniel? Ah, nos quedan 5 minutitos. Bueno, prepárense para estos 5 minutos finales. Les recuerdo que todas las consultas que quedan en el tintero se aclaran los días miércoles a las 21 horas en la noche, la nochecita, se aclaran a través de un live que yo hago desde mi laboratorio en casa. ¿Cuál es? Mi cocina. Me instalo en mi cocina y ahí en todas las redes sociales aparecemos y respondemos todas sus consultas sobre la naranja, si es lo mismo la mandarina que la naranja, si hay que tomar el jugo, hay que comerse la fruta. Todo eso lo enseño yo, o lo respondo, mejor dicho, los días miércoles a las 21 horas. Nos vamos a despedir haciendo un pequeño corolario de todo esto, que tiene que ver con los suplementos alimenticios. Los suplementos alimentarios, mejor dicho, ¿cuál es su nombre correcto? De Madre Tierra, me refiero al Bicolon, al Level Up, a las perlas de la vida, a las perlas omega 3, perdón, a la colagenina, al procolágeno, todos estos complementos
vienen a suplir una necesidad imperiosa que hoy día el hombre tiene, porque el sentido de alimentación hoy día nos entrega una situación carenciada, o sea, han sido tan explotados los suelos donde se cultivan las hortalizas, las verduras, qué sé yo, que hoy día están saliendo con menos nutrientes que los que el cuerpo o el organismo requiere. De hecho, por ejemplo, hablaba con un doctor el otro día, un nutriólogo, que él decía que el L-triptófano, un aminoácido que forma hormonas como la serotonina, por ejemplo, está también en el ciclo de la melatonina, etcétera. Uno lo recomienda a través del consumo de carnes, ¿ya? De carnes. Coma carne roja y ahí viene mucho L-triptófano, ¿ya? Dicen, nosotros utilizamos todavía el L-triptófano de elementos obviamente crudos, de las acelgas, por ejemplo, de la lechuga, de las verduras, etcétera, y de los cereales, de los frutos secos. Bueno, ¿cuál es el problema? Que los animales hoy día están pastando, ¿ya?, en terrenos también que están desprovistos de carencias, o sea, están desprovistos de nutrientes, están carenciados. Por lo tanto, así como nos ocurre a nosotros, también le ocurre a los animales, ¿ya? Y ya no tienen las carnes la misma cantidad de L-triptófano, por eso han ido, incluso en los carnívoros, han ido apareciendo tantos estados depresivos. La depresión es una enfermedad que se somete al uso del triptófano como un agente curativo, como un nutriente curativo. Entonces, está ocurriendo una cosa a nivel global. Por eso son tan importantes los suplementos nutricios. Y lo segundo que les quería comentar es la importancia siempre, y esto es para los terapeutas y colegas que están en sintonía, la importancia de levantar al paciente en dos pilares fundamentales que sustentan la sanación, que es el sistema nervioso y el sistema digestivo. El sistema nervioso y el sistema digestivo. Antes de ocuparse de recuperar el cartílago en un paciente artrósico, por ejemplo, antes de ocuparse del colágeno para la piel, lo que sea, hay que fortalecer el sistema nervioso y el sistema digestivo. Por eso es que yo recomiendo tanto la toma diaria del Level Up y la toma diaria del Bicolon, ¿ya? Porque uno me va a levantar el ánimo del paciente, uno va a fortalecer la fase adaptativa del paciente, y el otro, el Bicolon, me va a mejorar toda la funcionalidad digestiva. Porque tú puedes elegir los alimentos adecuados, pero si no tienes una buena digestión, esos alimentos y esos nutrientes se van a ir, ¿verdad?, a través de las heces, y no vas a aprovecharlo en su potencialidad. Por lo tanto, anoten estos dos complementos, anótenlo por favor. Level Up, para tomar todos los días en ayunas, contiene magnesio, contiene todo lo que necesita, además de los adaptógenos, y durante el día fortalecer y mejorar tu función digestiva tomando 10 gotitas a media mañana y 10 gotitas a media tarde del Bicolon. Bicolon en gotas orales. Nos comenzamos ya a despedir. Uy, esa música es la que me dice, doctor, se bajan las cortinas. Y me voy a despedir con una temática que quedé al debe, que les hablaba hace un ratito, que tiene que ver con el cáncer. El cáncer, amigas mías y amigos míos, es una situación, una patología, una enfermedad, como le quieran llamar, que está lamentablemente ganándole estadísticamente hoy día a las enfermedades cardiovasculares como la razón de por qué el ser humano muere prematuramente, ya, muere antes de tiempo, porque todos vamos a morir. Pero qué lástima morir 10 años antes, qué lástima morir 20, 30 años antes. Así como sufrimos por un accidente automovilístico, lo que sea, o se cayó el avión y sufrimos, que ahí no había nada más que hacer, en esta otra área en que el accidente lo provocamos nosotros con nuestros hábitos de vida, claro, ahí sí hay mucho que hacer y hay mucho que lamentar. Las personas que fuman, las personas que consumen excesos de carbohidratos y con eso provocan una inflamación crónica, las enfermedades degenerativas, con obesidad, con sobrepeso, todo esto va conducente a ser un cáncer, sí o sí. Un estrés, por eso les decía, la toma del Level Up es fundamental. Un estrés, ¿verdad?, un síndrome agresivo del sistema digestivo va a conducir a ser un ambiente propenso a ser un cáncer. Los voy a dejar con esto, con esta tarea. Quiero que ustedes busquen durante el día, ya, en Google el Viscum Album, el nombre de esta plantita que forma parte de este Meat Leaven en gotas orales.
Viscum album. Estas plantas se utilizaron desde muchos años para tratar la epilepsia, para enfermedades broncorrespiratorias, etc. Pero hoy día, la ciencia alemana ha descubierto los beneficios del Viscum con V, Viscum album, que se conoce también con el nombre de muérdago, también puede ser más fácil, muérdago. ¿Cuál es la utilidad que la ciencia, la medicina alemana le está dando a este producto? Porque amigos que están sufriendo del cáncer, esta es una apropiada recomendación complementaria, sobre todo a quienes están con quimioterapia, con radioterapia, que han hecho metástasis, cualquiera de esas situaciones anda muy bien, y sobre todo para personas como yo que queremos prevenir la aparición del cáncer, un gran preventivo es el muérdago en gotas orales, muérdago o Viscum album. Pero la tarea es que ustedes busquen información científica sobre esto y luego cuando la tengan vayan a Madre Tierra y pregunten, ¿tienen acá ustedes esta planta medicinal, muérdago, el Viscum album, para poder conseguirla y utilizarla a diario? Bueno, tarea para la casa. Ya no me queda más tiempo. Nos despedimos felices y contentos de haber participado con ustedes. Y nada, desearles lo mejor, muchas felicidades. Una oración compartida para todos quienes están faltos de salud. Aquí nosotros los apoyamos. Y el mensaje final, para mí el más importante de todos. Pongan siempre primero a Dios por sobre todas las cosas.

0: 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A esta hora Inicia Radio te acompaña. 15 horas con un minuto.
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2: Hablar de educación es fundamental en los tiempos en que vivimos. 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Cambiaron los profesores, cambiaron los alumnos y también los apoderados. 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

pues si vivimos, para el Señor vivimos. Y si morimos, para el Señor morimos. Por tanto, sea que vivamos o que muramos, del Señor somos. Aunque la higuera no florezca, ni en las vides haya fruto, aunque falte el producto del olivo, y los labrados no den mantenimiento, y las ovejas sean quitadas de la majada, y no haya vacas en los corrales.

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1: Porque el Señor se goza en un pueblo alegre. Y su misericordia es grande. Alábale que Él vive.

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6: Familia, nos encontramos en nuestra segunda semana de estos 21 días de oración, de ayuno, de búsqueda del rostro del Señor. Y bueno, como les comentaba, estamos en nuestra segunda semana y tengo el privilegio, ¿no?, de poder compartir con ustedes una pequeña reflexión. Quien les habla, Sofía Muñoz, y esta semana vamos a estar hablando sobre la restauración de la intimidad y presencia de Dios, y el versículo se encuentra en Mateo 6:6, que dice: Mas tú, cuando ores, entra en tu aposento y cerrada la puerta, ora a tu Padre que está en lo secreto. Y cuando pensaba en la importancia de entrar en la intimidad con el Señor y tener tiempos con Él, me recordaba de la siguiente historia que está en Juan 2. Dice: Al tercer día se celebró una boda en Caná de Galilea y estaba allí la madre de Jesús, y también Jesús fue invitado con sus discípulos a la boda. Cuando se acabó el vino, la madre de Jesús le dijo: No tienen vino. Y Jesús le dijo: Mujer, ¿qué nos va a ti y a mí en esto? Todavía no ha llegado mi hora. Su madre dijo a los que servían: Haced todo lo que él os diga. Y había allí 6 tinajas de piedras puestas para ser usadas en el rito de la purificación de los judíos. En cada una cabían 2 o 3 cántaros. Jesús les dijo: Llenad de agua las tinajas. Y las llenaron hasta el borde. Entonces les dijo: Sacad ahora un poco y llevadlo al maestresala. Y se lo llevaron. Cuando el maestresala probó el agua convertida en vino, y como no sabía de dónde era, pero los que servían que habían sacado el agua lo sabían, el maestresala llamó al novio y le dijo: Todo hombre sirve primero el vino bueno, y cuando ya han tomado bastante, entonces el inferior. Pero tú has guardado hasta ahora el vino bueno. Este principio de sus señales hizo Jesús en Caná de Galilea y manifestó su gloria, y sus discípulos creyeron en él. Y podemos rescatar muchísimas enseñanzas de estos versículos. Pero lo que va con esta semana de entrar en intimidad con el Señor es que la transformación del agua en vino fue lo secreto. Y muchas veces vamos a llegar a lo secreto con agua. Y quiero que se entienda, ¿no? El agua ciertamente nos sirve para nutrirnos, nos sirve para hidratarnos, pero el agua es insípida, no tiene sabor a algo, no ha sido procesada, es agua. Pero en lo íntimo, cuando Jesús fue y transformó esta agua, salió vino. El vino es un producto líquido, al igual que el agua, pero ha sido procesado. Y tiene un color, y tiene un peso, y tiene una consistencia, y tiene sabor. Entonces, en esta semana que vamos a entrar en un tiempo de intimidad con mayor conciencia, con siendo mucho más intencionales, que quizás muchas veces vamos a entrar con agua. Y me recordaba en Génesis que la palabra dice que la tierra estaba desordenada y vacía, pero el Espíritu se movía sobre las aguas. Entonces, muchas veces vamos a entrar en lo íntimo con agua, en medio de nuestro caos, en medio de tantas cosas, preocupaciones, afanes y cosas que nos lleva la vida. Pero lo importante, hermano, es que una vez que tú entres en lo íntimo, salgas con vino. Y me puse a estudiar, ¿no?, sobre los procesos que tiene el vino, porque ciertamente uno va hoy al supermercado y compra vino y ya está. Pero la verdad es que tiene un largo proceso, puede tomar años tener un buen vino. Entonces, viene la vendimia, que es la cosecha y selección de la uva. Viene la limpieza de la uva, se separan las ramas, ¿no? Y luego comienza el proceso de lo que es pisar las uvas, ¿no? Sacar el jugo, extraerlo. Viene el tiempo de que esta pulpa o el mosto tenga un tiempo de fermentación. Luego un proceso de prensado, donde se separan los restos sólidos de los líquidos, donde se separa el mosto para que salga el jugo. Luego viene otro proceso de fermentación, crianza o maduración, que es cuando el vino se guarda durante largo periodo. Luego de esto viene la clasificación y filtración, que es donde fermenta el vino limpio, donde se limpia el vino. Y finalmente el embotellado, que la importancia de que en este tiempo donde vas a entrar en la intimidad quizás con agua, pero vas a salir con vino, tú seas transformado. Que quizás todo el caos que está en tu interior, que viene a ser como donde el Espíritu está, ¿no?, en el Génesis, sobre las aguas, donde estaba todo desordenado, venga a ser transformado en vino, en lo íntimo, y que nosotros como odre seamos transformados para que ese vino que va a ser entregado, que va a ser transformado, este líquido que va a sufrir un proceso para ser transformado, salga de nuestro interior. ¿Dónde podemos encontrar vino? En las fiestas, en la boda. Hay un vino preparado para nosotros donde nos reiremos, donde entraremos en tiempos de gozo, donde podremos deleitarnos. Entonces, hermano, en este tiempo donde buscaremos al Señor en intimidad, donde consagraremos nuestro corazón, donde podremos ir mucho más profundo en Él, que seamos transformados, así como el agua pasó a ser vino y trajo felicidad, trajo alegría, y la fiesta continuó en esta boda. ¿Qué te parece si hoy el Espíritu de verdad viene a hablar a nuestros corazones y viene a transformarlo? ¿Te parece que oremos ahí rápidamente? Señor, te damos tantas, tantas gracias por este tiempo que tú has puesto, Señor, que tú has preparado desde la eternidad para nosotros. Señor, en esta hora te pedimos, Señor, que en la intimidad, Señor, cerrando nosotros la puerta a toda distracción, a todo lo que nos viene a apartar de ti, vengas a transformar nuestro corazón. Señor, si es que quizás en nosotros, así como en Génesis, hay caos, hay cosas que no están bien, Señor, podamos comprender que tu Espíritu Santo te mueve sobre las aguas. Pero no quieres que solo estemos así, sino que seamos transformados y que, Señor, podamos ser depositarios de vino. Señor, que en este tiempo de búsqueda en nosotros, Señor, todo caos, Señor, y así como dice Isaías, Señor, que tú vas a transformar, Padre, el que está en luto, el que tiene manto, Señor, de luto, donde ha venido la tristeza, se ha transformado en óleo de alegría, Señor, y así comienza a transformar cada área de nuestra vida, Señor, que podamos ser procesados en esta semana, Señor, y que pueda venir la maduración para que ese vino que trae gozo, alegría, pueda ser depositado en nosotros. Que debemos de comprender que debemos ser odres, Señor, nuevos, para que ese vino sea puesto, depositado, entregado, confiado, para que nos podamos depositar en otros, Señor, vertirnos en otro, trayendo tu gozo, trayendo tu óleo, Señor, trayendo, Padre, tus promesas. Permítenos, Espíritu Santo, que podamos vivir esa transformación esta semana en lo íntimo. Llévanos a las recámaras de nuestro amado para ser transformados. Señor, ciertamente ya hemos pasado por un tiempo de limpieza donde hemos buscado reconstruir, construir el altar. Señor, que en este tiempo de intimidad vengamos a ser avivados en ti, en tu amor, en lo que tú amas, Señor, y que podamos ser dignos, Señor, de poder entrar a esta hermosa fiesta donde está tu vino, Señor, ese vino celestial, Señor, que tú muy pronto tendrás, Señor, donde nos casaremos contigo y podremos deleitarnos. Te amamos, Señor, tienes toda nuestra atención. Señor, nuestros ojos están puestos en ti y nos disponemos a ser transformados, a ser procesados, prensados, filtrados, Señor, para que de nosotros pueda salir lo mejor, lo que a ti te agrada. Te damos tantas, tantas gracias por este tiempo. Llévanos mucho más profundo, Señor, y que tú estés agradado. Te amamos, Señor, te amamos y somos conscientes de este tiempo y de lo que tú quieres hacer. Gracias, Jesús, en tu nombre. Amén. Amén, hermano, qué alegría poder compartir, ¿no?, este tiempo. Le recordamos que vamos a continuar en nuestros tiempos de celá, de búsqueda, de pequeñas reflexiones que nos acercan al corazón de Cristo, y te esperamos en los cuartos de oración. Recuerda, martes y jueves a las 10 de la mañana y 19:30 por la tarde. Nuestro culto el día miércoles 19:30, tenemos Santa Cena. Mira, el vino va a estar para que tú te puedas sentar y deleitarte con el Señor. Así que te vamos a estar esperando, iglesia. Te amamos y esperamos que tú puedas disfrutar de este tiempo al igual que nosotros. Seas muy bendecido. Nos vemos.
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8: Cuando te distraes, pierdes dirección. La Biblia dice en el libro de Hebreos, capítulo 12, verso 2, puestos los ojos en Jesús, el autor y consumador de la fe. ¿Sabe? La distracción es una estrategia silenciosa. No necesitas caer. Solamente necesita desenfocarte. Cuando pierdes el enfoque, pierdes dirección. Por eso, Jesús siempre debe ser el centro en nuestra vida y no algo secundario. Entonces, todo mi mensaje es, lo que te distrae hoy, te va a desviar el día de mañana. Mi nombre es Felipe Bunster y esta fue la reflexión en menos de un minuto por Inicia Radio e iniciaradio.cl.

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1: Muchas gracias a todas las personas que nos estaban esperando. Muchas, muchas gracias y merecen con este aplauso. Oye, muchas gracias, de verdad. Estamos en este programa Viaje Musical, edición de la tarde, donde programamos la mejor música para que tú también puedas disfrutar, cantar a todo pulmón. Por supuesto, ahí actualizar la playlist. ¿Ustedes actualizan su playlist? La verdad, yo sí. Me gusta escuchar música nueva, esa música que de repente se transforma en tu nueva favorita y no paras de reproducirla. Oye, yo soy de los que dice, ¿sabes qué? No disfruté tanto la canción, la tengo que volver a poner. Así es, entonces creo yo que aquellos amantes de la música, este es su espacio. Un espacio en el cual está dedicado para ti, que siempre nos estás sintonizando y por supuesto disfrutando de estos nuevos estilos. Yo sé que quizás no es el gusto de todos, porque la música nunca va a ser para todos los gustos, ¿cierto? Siempre hay música que a uno les gusta más, un estilo más, otro estilo menos, pero lo importante es poder disfrutar la diversidad de la música, porque la música tiene mucha diversidad. De hecho, hay una canción de Gilberto Daza que habla de la diversidad, no de la música, sino que la diversidad del Señor. Así lo habla Gilberto Daza en esta canción realmente muy buena llamada Tu Diversidad, que por supuesto hemos escuchado más de alguna vez y que hemos disfrutado con todo el sabor latino de Gilberto Daza. Son las 4 con 20 minutos de la tarde de este 8, 10, viernes, no, no es viernes. Oye, estamos completamente en vivo en este viernes, no, mentira. En este lunes, 8 de mayo, que se siente como viernes junto a Inicia Radio. ¿Vieron cómo la arreglo? Para que no me reten. Para que no me reten. No, se siente, cada día es viernes en Inicia Radio. Sí. Cada día es viernes, ¿cierto? Y se disfruta con toda la buena música. Y sabes, como siempre compartimos música que realmente algunos me lo agradecen. Sabes que hay personas que me agradecen la música y me dicen, oye, qué buena canción, me gustó esa canción. ¿Cómo se llamaba la banda que puso a tal hora? Realmente muy, muy genial poder encontrarse con eso. Por supuesto, esas canciones que de repente nos enganchan y que de repente descubrimos esa letra. A mí me gusta mucho la música. Yo engancho mucho por el ritmo, pero por sobre todo la letra. A mí engancho mucho con las canciones a través de las letras. Eso me gusta. Me gusta. Así que comenzamos este programa de día lunes, que parece viernes, aquí en Inicia Radio, como cada día, porque acá se disfruta. Y como parece viernes, comencemos con Gilberto Daza. ¿Por qué no? Comencemos con Gilberto Daza y esta tremenda canción llamada Tu Diversidad, para poder alegrar tu tarde junto a Inicia Radio.

Por supuesto, ahí toda esta canción de El Ecuador que viene por parte de Baez. Volvemos a Chile y en este caso, por supuesto, con la tremenda banda de Yalove, aquí en Viaje Musical con este temón llamado Pronto Volverá.

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1: Así es. Oye, buena canción. Nos armamos hasta una playlist de latinos hasta estos primeros 20 minutos de programa que estuvimos ahí reproduciendo buenas canciones, por supuesto, pasando por distintas partes, Colombia, Puerto Rico, nuevamente Colombia, después estuvimos acá en Chile, Ecuador, todas esas artistas de gran escala, por supuesto, que disfrutamos aquí en Viaje Musical. Pero ¿sabes qué? También la gente está disfrutando una noticia que, por supuesto, es muy importante poder mencionarla, y es que la película David Nace un Rey, que fue hace un tiempito atrás estrenada en todos los cines y estuvo también incluso acá en Chile, no solo logró destacarse en taquilla, sino que también conectó con el público de una manera un poco habitual. Una historia bíblica contada con una calidad realmente hermosa, y una sensibilidad y un lenguaje también actual. Detrás de este tipo de producción hay algo más que entretenimiento, hay una búsqueda de acercar también relatos a las nuevas generaciones, relatos de fe a las nuevas generaciones, con una narrativa que, por supuesto, dialoga con la cultura de hoy sin perder la profundidad. Pero, ¿sabes? Lo interesante de todo esto es que también logró el número uno en Netflix, como en este fin de semana allá en Estados Unidos. Lamentablemente, todavía acá en Chile no está la posibilidad de mirarla por Netflix. Espero que pronto esté, pero allá en Netflix logró la posición número uno de películas más taquilleras y destacadas. Oye, buenas noches.

prácticamente filtrar todo para poder dársela a los niños y no estar disfrutando tranquilamente en el sillón de tu casa junto a ellos, ¿cierto? Pero estas películas, el cine cristiano, por supuesto, viene también a poder tener esa sensación de mirar una película cristiana y estar tranquilos. Quizás los hijos pregunten y uno ahí respondiendo, eso también es hermoso. Así que, muy contento por este triunfo, por supuesto, que está teniendo la industria cinematográfica, pero también las series dentro de el arte, este séptimo arte llamado cine. Así es, prontamente esperamos que se estrene en Chile, ya en Netflix propiamente tal, porque recuerda que ya estuvo en los cines. Esperemos que ya llegue a Netflix en Chile en un tiempito más. Y que por supuesto también podamos disfrutar de esta gran, gran película en la pantalla chica. Pero lo que ya está disponible totalmente es el nuevo disco de Rockalipsis, con este tremendo sonido que se sacaron los chicos y que por supuesto también suena música chilena y de la buena, aquí en Viaje Musical, con este temón de los Rocas llamada Resta Camino, aquí en Viaje Musical. No, sí, es bueno.

Vale la pena el riesgo lo que cantaba Sam Rivera en esta tremenda canción que por supuesto disfrutamos en Viaje Musical, en el cual llegamos ya al final de nuestro programa del día de hoy, por supuesto sin dejar de recordarte que mañana nos vemos a las 10 de la mañana en Factor Musical y luego nos encontramos nuevamente aquí en la tarde en Viaje Musical, este programa en el cual podemos también escuchar distintas playlists y distintas canciones que pueden hacernos llevar a un viaje. Así que, sin más que decir, me despido y me gustaría despedirme con este clásico. Este clásico que es de, por supuesto, el gran Marcus Witt, en este discazo en el cual estuvieron colaborando con distintos artistas tocando estas canciones que hicieron cantar más de alguna congregación, pero con la sorpresa de poder tener también nuevas voces como Quique Pavón y Factor de Cambio en este gran tema de Marcus Witt llamado Poderoso, que disfrutamos aquí en Viaje Musical. Y recuerda, nos vemos mañana a las 10 de la mañana y a las 4 de la tarde. Chau, chau.

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1: Horeb, el monte de Dios, en búsqueda de refugio y restauración. Cuando vemos en la palabra del Señor, Horeb, el monte de Dios, tal vez podemos pensar que Horeb es un lugar físico, es un monte físico. Pero también te quiero decir que no es solamente un lugar físico que hoy en día se encuentra en la zona, en el país de Egipto, sino que Horeb también es un lugar espiritual. ¿Cuántos lo creen? Es donde el creyente, donde los hijos de Dios podemos entrar a ese lugar y poder calmar la ansiedad. Tal vez como Elías, como Moisés, cada uno con distintas necesidades, cada uno con distintos llamados, cada uno con distintos propósitos, ellos se encontraron con Dios en ese monte. Y ese monte les cambió la vida. Ese monte transformó la vida de Moisés, lo direccionó en el plan y en el propósito de Dios. Fue allí cuando Moisés se encontró cara a cara con Dios en aquella zarza que ardía y no se consumía. Fue en ese lugar donde Dios lo confronta y le empieza a mostrar tal vez aquellas cosas en su vida de por qué él estaba huyendo del llamado de Dios y que había dejado pasar 30 años y que esos 30 años habían sido perdidos y que el pueblo de Israel, su pueblo, sus hermanos estaban en sufrimiento. Porque él no había acudido al llamado, porque él estaba huyendo de ese propósito. Entonces vemos que en ese lugar fue que Moisés trata de justificarse. Él se justifica delante de Dios diciendo: soy lento para hablar, soy tartamudo, me cuesta, no soy experto en la oratoria. Y él comienza a dar una serie de argumentos diciendo: yo soy un hijo de hombre, pero de una mujer y de hombre. Pero el Señor le dice: sí, tú eres en lo natural, tienes un padre biológico, una madre biológica, pero en lo espiritual, aleluya, yo soy tu padre, yo soy el padre de tu espíritu, y yo voy a cambiar esa naturaleza humana en una naturaleza divina, en una naturaleza espiritual. Voy a transformar aquellas debilidades, aquellas imposibilidades que tú ves, que están en tu mente y en tu corazón por causa de tu pasado, por causa de aquel trauma cuando fuiste lanzado y enviado en aquella canasta, en el mar, en aquel río Nilo. En ese lugar tus recuerdos estaban, y él comienza a justificarse delante de Dios, pero Dios lo confronta. Es en ese lugar donde también nosotros somos confrontados por Dios. El primer paso de nuestra libertad es reconocer nuestras debilidades. El primer paso de nuestra libertad y bendición del llamamiento de Dios, en la visión de Dios para poder desarrollar el propósito que Dios tiene con nosotros, es reconocer cuáles son las cosas en mi vida y en tu vida que nos impiden avanzar y alcanzar ese propósito bendito. Necesitamos, las profecías nos hablaban de poder reconocer e identificar nuestro pecado. Es tan importante reconocer no solo el pecado, sino también las cargas. Cada uno de ellos tiene un tratamiento totalmente distinto. Lo vemos en el libro de Hebreos, que dice que debemos despojarnos de toda carga, del peso emocional, espiritual, mental, físico, tal vez. Pero y el pecado nos habla que debemos pedir perdón. Si confesamos nuestros pecados, Él es fiel y justo para perdonar nuestros pecados y limpiarnos de toda maldad. Entonces ambos se transforman en una cobertura equivocada, en un velo equivocado, en un manto equivocado. Necesitamos poder sacarnos ese manto y poder ir a la presencia de Dios, a este monte como Moisés, donde Dios nos confronta cada día con su palabra. Nos confronta con su Espíritu Santo cuando entramos en esa intimidad de Dios. Oreb nos habla de la sequedad, de la soledad, pero en medio de ese lugar, para algunos Dios lo va a transformar en un lugar de la presencia de Dios en su vida. Gloria a Dios. ¿Cuántos dicen gloria a Dios? Es en ese lugar donde Elías se encuentra con Dios cuando viene huyendo, atemorizado y en depresión. Es en ese lugar donde Dios le habla y se manifiesta en cuatro formas. Se manifiesta a través de un huracán, de un torbellino, de viento, pero Dios no estaba en ese lugar, no estaba ahí. Luego se manifiesta a través de un terremoto, donde los cimientos se sacudieron, pero Dios no estaba ahí. Luego se manifiesta en un incendio, en un fuego. Él estaba en la cueva, en el monte Horeb, a más de 2,000 metros de altura. Y en ese lugar, él ve el fuego dentro de la cueva, hacia afuera, cuando se para la puerta de la cueva en el monte, y se da cuenta que Dios no estaba en el fuego. Pero de repente viene un silbido apacible, viene una brisa, un viento, un ruaj de Dios de paz. Y él recibe esa ministración, esa impartición de parte de Dios. Y Dios estaba en ese ruaj de paz, en ese soplo, en esa brisa de Dios. Es en ese lugar donde Elías fue restaurado. Es en ese lugar donde Elías fue sanada de su depresión. Aleluya. Fue en ese lugar, aleluya, donde Elías, Dios le confirma su llamado. Él pensando en su mente, creyendo que él estaba solo, que era el último de los profetas. Pero Dios le habla y le dice: estás equivocado, Elías. Hay más de 7,000 personas, hombres y mujeres, que aún no se han doblado sus rodillas ante Baal ni lo han besado. Yo los tengo preservado. Es el pequeño remanente que yo tengo. Aleluya. Es en ese lugar donde Dios cambia nuestra manera de pensar y nos saca del error. Aleluya. Es en ese lugar donde Dios nos da la fuerza para seguir adelante y nos mete nuevamente en el propósito de Dios para alcanzarlo en plenitud. Aleluya. Bendito sea Dios. ¿Cuántos dicen gloria a Dios? Es en ese lugar donde Dios hará algo contigo a favor de tu vida. Gloria a Dios, no saldrás igual de ese lugar. Por eso no es solo un lugar físico, geográfico, sino es un lugar espiritual, es un lugar de refugio, es un lugar que puede ser ese templo, es un lugar que puede ser tu hogar, tu aposento alto, tu habitación, el lugar que tú eliges para buscar a Dios. Aleluya, ese lugar es un lugar, el monte Horeb, el monte de Dios. Es en ese lugar donde Dios te hablará. Ah, bendito sea Dios. No sé si está conmigo aquí. Aleluya. Pero Elías venía buscando refugio del vengador. Cuando conoces tu propósito, no habrá nadie que impida cumplirlo. Gloria a Dios, nadie podrá impedir que el plan de Dios en tu vida, que el propósito de Dios en tu vida se cumpla. Si Dios está contigo, ¿quién será contra ti? ¿Lo crees? Se levantó pues y comió y bebió, y con la fuerza de aquella comida caminó 40 días y 40 noches hasta Horeb, el monte de Dios. Primera de Reyes 19:8. Elías, cuando vemos esta historia, si usted ve los versículos que le anteceden, se va a dar cuenta que él, por una palabra de Dios, cierra los cielos. Los cielos se cierran y deja de llover. Luego, por una palabra de Dios en su vida, él declara que los cielos se abren y vuelve a llover. tremendo profeta, tremendo hombre de Dios. Es un hombre que sube al monte Carmelo, otro monte. Él sube a ese monte y él ve el altar derribado, destruido. Y él, como era intercesor, un intercesor profético, él vio el altar y lo que significaba el altar, que el altar representa el lugar donde se adora a Dios, el lugar de la adoración, el lugar del servicio, el lugar donde sube ese humo como un aroma agradable a Dios cuando la ofrenda es aceptable. Aleluya. Y Dios viene para traer sobre el pueblo un año favorable. Bendito sea Dios. Él ve que ese altar es destruido. Estaba derribado, 12 bloques de piedras gigantes estaban, que representaban cada una de las 12 tribus. Y él llora en ese monte y comienza a interceder en su alma, comienza a interceder en su espíritu, comienza a interceder en su cuerpo, comienza a llevar una intercesión común y normal a una intercesión profética de Dios. Aleluya. Es en ese lugar donde él comienza a restaurar y restaura el altar. En ese lugar confronta, por eso los lugares altos, los montes son lugares de confrontación. En ese lugar él confronta al pueblo y le dice: ¿por qué están dividida su mente entre dos pensamientos? El pensamiento Saif, que busca dividir la mente, por un lado creerle a Dios, pero por otro lado tener incredulidad. La batalla del cristiano. Mientras yo predico, en tu vida hay una batalla en tu mente. ¿Crees algunas cosas, otras no las crees? ¿Crees a la palabra o la crees poco? Pero es una batalla en la mente. Entonces Elías le dice: si Dios es Dios, servirle a Él, seguidlo a Él. Pero si Baal es Dios, síganlo a Él. Y el pueblo no tomó ninguna decisión. Ninguna decisión. No lo ayudó a restaurar el altar. No lo ayudó a preparar el altar para el sacrificio. Fue simplemente un espectador. Pero gloria a Dios, porque Dios respalda a sus ministros. Dios respalda a sus profetas. Dios respalda a sus apóstoles, profetas, evangelistas, pastores y maestros. ¿Cuántos dicen amén? Dios lo respalda. Y él levanta el altar y Dios, en un acto sobrenatural, desciende fuego del cielo y quema el altar. Lo que no pudieron hacer los profetas de Baal, los 450 profetas de Baal, un profeta de Dios pudo hacer descender fuego del cielo, porque Dios estaba con él. Cuando Dios está contigo, lo imposible será posible. Aleluya. Y Dios está contigo, Él lo prometió: estaré contigo todos los días hasta el fin de los tiempos. Bendito sea Dios, aleluya. Oh, gloria a Dios. Vemos ahí que luego de esa experiencia sobrenatural viene un mensajero de Jezabel, viene una potestad, el vengador. Él degolló los 450 profetas de Baal, corrió sangre, cumplió el objetivo, llevó al pueblo en ese sacrificio, en ese acto profético, en esa adoración, en ese servicio que hizo Elías, en ese respaldo de Dios, de fuego del cielo que descendió. Fue en ese lugar que aquellos que tenían su mente dividida de una multitud de miles de personas, de israelitas que estaban viendo, expectantes a ese evento, fue allí que Dios guardó a 7,000 de una multitud de miles. Dios logró a través de ese evento a través del fuego del cielo, a través de la intercesión de Elías, a través de la adoración de Elías, del servicio de Elías, de un hombre de Dios, logró convencer y que aquella mente Saif que estaba dividida sobre la duda y sobre la fe, logró transformar la duda en fe. Aleluya, bendito sea Dios. Y Dios se reserva un remanente de miles, 7,000 que fueron convencidos por la palabra de Dios. Qué tremendo es el Señor. Pero viene ese mensajero, dice que Jezabel envía un mensajero, y la palabra en el hebreo mensajero es malak, que habla de un ángel maligno, de una entidad espiritual mala. No fue solamente un hombre que llevó el mensaje, sino que en el plano terrenal era un hombre, pero en el plano espiritual era un ángel malo, un ángel maligno, una potestad. Que cuando ve, Elías ve esa potestad, se llena de temor, se llena de miedo, de fobia, de terror. Miedo, tenía miedo a morir, miedo a la muerte, y entra en un estado de depresión. Él sale huyendo del Monte Carmelo, sale, después se encuentra con Acab, viene el mensajero y él sale huyendo sin rumbo, se va al desierto, sin rumbo, sin esperanza. Se pone debajo de un enebro, de un árbol, en ese lugar esperando morir, y él le dice a Dios, le dice Dios, ¿acaso soy yo mejor que mis padres? Yo quiero morir, Señor, quítame la vida. Cambió Elías, cambió su condición. Fue un ataque directo a su alma, con un mensaje certero de las tinieblas, un mensaje que lo intimidó, un mensaje que provocó en él una violencia interior, y que provocó en él esa angustia y esa desesperación que lo llevó a un estado, a caer en un cuadro depresivo. Fue en ese lugar que él desea su muerte, pero bendito sea Dios, que no importa el estado que tú puedas estar en esta mañana, no importa el lugar, tu prueba, tu crisis, tu condición, y crostama rama lava aquella, obra quita lava sella, desde ese lugar me dice el Señor que Dios te va a sacar en esta mañana. Hoy es un día de Dios, donde Dios cambia tu estado. Dice la Escritura que Dios envió un ángel, ya no malak, maligno, sino un ángel bueno, un ángel de Dios, aleluya, que le llevó comida y bebida. Aleluya. Yo creo que le llevó algo personal, le llevó cena, santa cena, pan y vino, aunque dice una torta y agua, pero yo lo veo en sentido espiritual como pan y vino, porque dice que lo despertó y comió esa comida y se quedó dormido nuevamente, y viene por segunda vez el ángel y lo vuelve a despertar, y él despierta y vuelve a comer, y le dice: porque largo camino te queda, Elías, come y bebe, levántate, come y bebe. Aleluya. Esta palabra dice: con la fuerza de aquella comida caminó 40 días y 40 noches hasta Horeb, el monte de Dios. Él no sabía dónde ir. Cuando cae en este cuadro depresivo, él huye al desierto, y ahí quería morir. Pero cuando viene la comida de Dios y la bebida de Dios, que es la palabra de Dios, aleluya, le inyectó fuerzas, le inyectó esta palabra koaj, que es la habilidad y capacidad intelectual, física y espiritual. Habla de riquezas espirituales y terrenales, habla de vigor, de fuerza para lograr los objetivos. Aleluya. Esa fuerza de Dios sobrenatural que necesitaba Elías, Esa palabra le dio claridad hacia dónde tenía que ir. Él sabía, él había escuchado que Moisés había ido al monte Horeb, al monte de Dios. En ese lugar él sabía que Moisés había sido transformado. Aleluya. Y él se recuerda de esa experiencia de Moisés. Y él dice: voy a ir al monte Horeb, al monte de Dios. Y ese lugar es donde Dios lo lleva, pero él se levanta. Es necesario que nos levantemos. Es necesario que, a pesar de tu dificultad, de tu crisis, de la prueba, de la soledad, de todo lo que puedas estar viviendo, te tienes que levantar, tienes que comer, tienes que beber. Es como cuando uno está enfermo, ¿cierto? Medio en cama, medio agripado, no sé, y le hacen un consomé, una sopita de pollo. Levanta muertos. No sé qué tiene el consomé, la sopa de pollo, pero levanta muertos definitivamente. Entonces viene ese poder, esa fuerza de Dios, esa fuerza de Dios. Y esa fuerza de Dios es la que viene sobre tu vida. Si comes la palabra de Dios, si bebes la palabra de Dios, aleluya. Venimos saliendo de la Santa Cena, el domingo y el miércoles. Pero hoy Dios te da una comida nueva, te da una nueva bebida para que recobre la fuerza. Y yo vengo declarando de parte de Dios sobre tu vida que este poder, que esta fuerza Koach, Abrashaka Taramakaya, esta fuerza que viene de Dios, que es sobrenatural, que la habilidad de Dios, que la capacidad de Dios vendrá a tu espíritu, vendrá a tu alma, vendrá a tu cuerpo, vendrá una fuerza que tú dirás: esto no es natural. Si has sentido fuerza, si has estado cansado, fatigado, si te cuesta levantarte para orar, si te cuesta levantarte para ir a trabajar, hoy vas a salir de aquí por la palabra de Dios, y Dios está comprometido con respaldar su palabra. Por lo tanto, recíbelo de parte de Dios. Recibe la habilidad, recibe la fuerza, recibe la riqueza de Dios para tu espíritu, para tu alma, para tu cuerpo, en tu intelecto, en tu cuerpo, en tu espíritu. Aleluya. Recibe de Dios la fuerza que te va a dar Dios para que sigas avanzando y caminando al propósito de Dios. Aleluya. Aleluya. ¿Cuánto dicen aleluya? Gloria a Dios. Aleluya. Su presencia es con nosotros. Hay una presencia de Dios hermosa en ese lugar. Obra quita rama saca tarabacaya. Algo grande Dios va a hacer hoy día. Aleluya. Aleluya. Lo creo con todo mi corazón. Dios es fiel. Dios es bueno. Aleluya. Oh, gracias, Señor. Horeb es un lugar de refugio, es un escondite. Cuando Dios nos pregunta, no busca información, sino busca una transformación. Ahí Elías entró en una cueva y se quedó toda la noche. Entonces el Señor le dijo a Elías: Elías, ¿por qué estás aquí? Esta pregunta no nos habla de algo geográfico, ¿por qué estás en este lugar natural geográficamente? Sino que es una confrontación, es una pregunta al alma de Elías, a su espíritu, a su mente, a su corazón, en lo profundo de él. Dios le está preguntando: ¿qué estás haciendo aquí, Elías? Lo está confrontando. Le está preguntando para que Elías pueda, de manera honesta, de manera sincera, de manera transparente, poder decirle a Dios: Señor, esto es lo que me sucede, esto es lo que me pasa, esto es lo que estoy viviendo. Es importante delante de Dios poder tener esa sinceridad. Cuando Dios nos pregunta, no busca información, sino transformación. Quiere que reconozcamos la verdad de nuestro corazón para poder sanarlo. Bendito sea Dios. Bendito sea Dios. Hoy Dios quiere que tú y yo seamos sinceros delante de Dios. Señor, mira esta prueba, tengo tristeza, tengo amargura, estoy afligido, tengo rabia, me provoca tristeza al ver la injusticia. Tú sabes lo que estás viviendo, pero hoy Dios no te dice qué haces aquí geográficamente, sino te está diciendo qué haces aquí, confrontándote y preguntándote, en otras palabras, ¿qué quieres que haga por ti? Gloria a Dios. Dios en ese día nos confronta con su palabra. Dios en ese día quiere que podamos salir y para ser libres podamos confesar. Aleluya. Bendito sea Dios. Horeb es un lugar de confrontación y libertad. A veces el cansancio espiritual puede llevarnos a conclusiones erróneas. Entonces el Señor le dijo: sal de tu cueva y espérame en el monte delante de mí. Elías pudo sentir que el Señor estaba pasando, porque se desató un viento poderoso que a su paso desgajaba los montes y partía las rocas, pero el Señor no estaba en el huracán. Dios se manifiesta a través de un huracán, se manifiesta a través de un torbellino, se manifiesta a través de un viento impetuoso, fuerte, en ese lugar. Pero dice Reyes, el libro de Reyes, que Dios no estaba ahí, no estaba en el huracán, no estaba ahí. Luego dice: tras el viento vino un terremoto, pero el Señor no estaba en el terremoto. Se sacudieron los cimientos, hubo un gran terremoto. Elías en la puerta de la cueva, viendo cómo el monte se sacudía, temblaban y caían las piedras, las rocas se partían. Pero Dios no estaba en el terremoto. Bendito sea Dios. Elías, cuando Dios le pregunta, le dice: ¿qué haces aquí? Elías le confiesa y le dice: Señor Dios Todopoderoso, yo siempre te he servido lo mejor que he podido, pero los israelitas han roto el pacto que tenían contigo. Destruyeron tus altares y mataron a tus profetas. Yo soy el único de tus profetas que ha quedado con vida, y ahora a mí también buscan para matarme. Oh, bendito Dios. Él tenía un celo vivo. En otra versión, traducción, dice que él ardía en celo. El celo habla de algo intenso, algo emocional, del alma. Es una batalla personal que tiene Elías al ver que él percibe que hay una cierta injusticia desde su perspectiva, desde su visión. Hay una injusticia, tal vez de parte de Dios, en por qué lo deja solo. Él se sentía solo. Él pensaba y él creía en su concepción que era el último profeta que había sobre la tierra de Israel. Aquí se describen tres pecados del pueblo. Lo leímos: la ruptura del pacto cuando abandonaron tu alianza, la destrucción del culto verdadero derribando los altares, y la persecución de los profetas pasándolos a espada a cada uno de ellos. Él dice: he quedado yo solo he quedado. Él tenía una percepción distorsionada. Él no tenía el panorama completo, y eso es lo que ocurre en el momento de la prueba. Eso es lo que ocurre en el momento de la crisis. Eso es lo que ocurre en el momento de la ansiedad, de la angustia, de la depresión, de la situación que puede estar viviendo la persona. Él entra en una cueva, en su propia cueva, y se aísla del mundo. Pero en ese lugar él tiene una percepción de su propia vida y de la situación que está viviendo. Pero Dios tenía otros planes con él. Qué lindo es el Señor. Dios llama a Elías y le dice: sal de la cueva. Dios lo está llamando a ponerse cara a cara con Dios. La manifestación del huracán, la manifestación del terremoto, la manifestación del fuego, de aquel incendio, era un llamado a Elías para que él pudiera salir de la cueva, salir de ese estado, poder caminar hacia la puerta, al umbral de la cueva y poder ver con sus propios ojos el poder, la grandeza del Dios de Israel. Es necesario que en esta mañana tú puedas salir de tu cueva, del lugar donde te has refugiado en tu corazón, en tu vida personal. Es necesario que salgas de ese lugar y pases el umbral y camines y te levantes y camines para que veas el poder de Dios que va a obrar a favor de tu vida. Aleluya. Pero si te mantienes en la cueva, si te mantienes en ese lugar, no vas a poder ver la generosidad de Dios. No vas a poder ver lo grande y poderoso que es el Dios Todopoderoso. Aleluya. Bendito sea Dios. Dios a veces no siempre se revela a través de actos grandiosos, extraordinarios como estos, sino que Dios a veces también está en lo pequeño, en el silencio. Aleluya. El lugar de sanidad, Horeb, es un lugar de sanidad y restauración. Tu expectativa que Dios actúe solo en lo grande a veces impide recibir lo pequeño, lo silencioso, lo que Dios puede hacer en un momento de quietud, de calma, en un momento tranquilo de tu vida. En esos momentos donde Dios también quiere transformarnos desde adentro. Bendito sea Dios. Después del terremoto vino un fuego, pero dice la Escritura, pero el Señor no estaba en el fuego. Y después del fuego vino un susurro de una brisa apacible. Primera de Reyes 19:12. Dios, recuerden que en Elías, en el monte Carmelo, Dios se manifestó con fuego. Elías tenía la experiencia de que Dios se manifestaba a través del fuego. Y él pensó que Dios a través de ese fuego lo iba a sacar a él de ese estado. Y no solo sacarlo de ese estado, que Dios iba a hacer justicia y que iba a matar a Acab y a Jezabel, que habían matado a los profetas, que habían derribado y destruido el altar y que habían corrompido y contaminado al pueblo. Ese era la sed de justicia que tenía en su corazón, en su alma Elías. Él quería que Dios obrara con poder, de manera sobrenatural, como lo hizo en el monte Carmelo, con el fuego de Dios obrando. Y Dios se manifiesta y él sale de la cueva y ve el fuego, el incendio. Pero dice la palabra que Dios no estaba ahí, no estaba en el fuego. Pero de repente, un susurro de una brisa apacible. Oh, bendito sea Dios, aleluya. Bendito sea Dios, yo veo obrando a Dios, al Padre, al Hijo y al Espíritu Santo, obrando a través de este susurro, a través de este ruaj, de esta voz, de esta palabra, a través de este viento, de este espíritu de paz, una brisa apacible, un viento de paz, un ruaj de paz. Y Jesús dijo: mi paz os dejo, mi paz os doy. No como el mundo la da, yo os la doy. Dios viene para traer paz. Dios se manifiesta en el silencio, en el susurro. Veo en la palabra de Dios que el viento, que este soplo de Dios, que este ruaj de Dios, lo vemos en Génesis, cuando Dios le habla Y dice: hagamos al hombre a nuestra imagen y semejanza. Y dice que sopló sobre Adán en su nariz, en su boca, y le dio vida. Aleluya. Esta es la brisa apacible de Dios. Este es el ruaj de Dios.

hablar en tu espíritu para que tengas vida y vida en abundancia, para que la vida eterna, para que la vida de tu alma y de tu espíritu, para que la vida terrenal se manifieste en ti. Este es el soplo del Padre. ¿Cuántos dan gloria a Dios? Aleluya. Veo al Padre soplando sobre el Mar Rojo, una experiencia nueva que Moisés no había vivido nunca en su vida. Levanta la vara y camina. Debemos movilizarnos, hermano. Debes salir de tu cueva, definitivamente debes movilizarte y salir de tu cueva, del lugar que te oprime, que te angustia, que te aflige. Debes salir de ese lugar, comer y beber, aleluya. Debes estar en ese lugar, en el monte de Dios, aleluya. Así fue Moisés, que levantó su vara y vino un viento del Padre, un viento de Dios, y dice que abrió el Mar Rojo, aleluya, para que caminaran en tierra seca, en un camino como el que estoy caminando. Es un camino nuevo que no habían experimentado. El soplo de Dios, el soplo del Padre, el ruaj de paz va a traer a tu vida apertura de caminos que estaban cerrados, aleluya. Dios abrirá mares delante de ti cuando veas a tus enemigos a tus espaldas y veas delante de ti lo imposible. Dios soplará a tu favor para que se abra el mar, aleluya, para que se abra esa adversidad y camines en tierra seca y veas la bendición de Dios y veas cómo tus enemigos son ahogados por el mar, aleluya. Gloria a Dios, aleluya, bendito su nombre. Veo a Jesús, nuestro Señor, cuando estaban los apóstoles en aquella habitación, en aquella casa, atemorizados, llenos de terror, de miedo, porque los fariseos los iban a matar. Y viene el Señor y se les aparece, cruza las puertas. Y lo primero que dice, sopla sobre ellos y les dijo, paz a vosotros. Bendito sea Dios, aleluya. Esta es la brisa pacible del Hijo, obra cataramaqueya. Esta brisa pacible traerá a tu vida, abrirá tu mente.

Soplar paz, vengo a soplar paz sobre tu casa, sobre tu trabajo, sobre el lugar donde estudias, sobre tus empresas, sobre el lugar donde vivas. Obra que andará balaba aquella, ese lugar será inundado de paz, ese lugar será inundado de paz, y el temor se irá de tu corazón, el terror se irá de tu corazón, la fobia se irá de tu corazón. Dios traerá libertad y saldrás de ese lugar renovado y libre, sin temor a la muerte, sin temor a los religiosos, sin temor a aquellos que querían dañar tu vida, porque el soplo del Hijo viene para traer libertad. ¡Aleluya! Recíbelo en el nombre de Jesús. Recibe el soplo del Hijo en el nombre de Jesús sobre tu vida. Veo el soplo del Espíritu Santo en Hechos capítulo 2. Veo que el viento de Dios, el viento del Espíritu, entró en ese aposento alto donde todos estaban reunidos, congregados en oración, en ayuno, buscando al Señor, la promesa del Padre. Aleluya, estaban unidos, una misma mente, un mismo espíritu, un mismo sentir, una misma oración, una misma palabra, una misma adoración. Ahí estaban ellos reunidos, esperando la promesa. Sabían puesto de acuerdo con la palabra que Jesús le dijo en Hechos capítulo 1: quédense acá en Pentecostés, en el aposento alto, y vendrá mi Espíritu Santo sobre vosotros. Y en un de repente de Dios viene el soplo del Espíritu. Vibro catoro bosheia cava. Obra catarabakenda la baqueia. Obra cataramaquilia rabakenda rabakeia. Y todos fueron llenos, no algunos, todos fueron llenos del Espíritu Santo. Y Dios les cambió el lenguaje. Es el lenguaje de temor, es el lenguaje de imposibilidad, es el lenguaje de limitaciones al ver a Jesús que era muy grande, que ellos no podían hacer sus obras. Ese lenguaje que había en ellos fue cambiado por un lenguaje del Espíritu, y dice la palabra que el Espíritu les daba hablar unas nuevas lenguas. Aleluya, aleluya, nuevo lenguaje, el lenguaje de Dios. Aleluya, y ellos fueron llenos del Espíritu Santo. Aleluya, ese es el soplo del Espíritu Santo sobre tu vida. Oh, bendito sea Dios. Alabado sea Dios. El Horeb, Monte Horeb, es un lugar de confirmación del llamado. Aunque nos sintamos acabados, destruidos, menospreciados, como Jesús, la noche más oscura de su vida. Aleluya. Yo te quiero decir de parte de Dios que Dios tiene ya preparada la siguiente etapa que tú vas a caminar. Y no vas a caminar solo, así dice el Señor, sino que tu generación caminará contigo. Obra shatarabakeya la bakenda. Obra kandarama shakatarabakeya. Lo que no has podido influenciar en tus hijos, en esa generación que amas, obraquita la macaya ramasía. El soplo de mi Espíritu, dice el Señor, soplará sobre tus hijos, abacrama rama lava kenda, sobre esta generación soplará, soplará. Aleluya, aleluya. Aleluya, porque será la siguiente generación. Oh, macrama, lava, rama, queya, lava, saya. Cuando Elías pensaba que estaba todo perdido, Dios le habla a través del soplo de Dios y viene a sanar su alma, y viene a sanar su espíritu, su mente, su corazón, su cuerpo, y le viene a confirmar su llamado que todavía no había terminado. Aleluya, si tú te has sentido en esta situación como Elías, pensando que ya eres viejo, que eres pasado de moda, de edad, que no, ya no tienes oportunidad. Oh, Braquilia, Rama, la calle, Saba, yo vengo a decirte de parte de Dios.

tu llamamiento, el llamado que Dios te hizo, Dios lo viene a confirmar. Oh, Brahma Kalaya, porque es el tiempo de que tú te levantes y comiences a equipar, comiences a enseñar a las nuevas generaciones. Dios le habla a Elías y le dice: ve, ve, ve, porque en Siria tengo un nuevo rey llamado Hazael.

continuidad a tu llamamiento profético, al propósito de Dios para ese tiempo. Dios le habla a Elías y le dice: yo he levantado a Eliseo. Aleluya. Obra canta la vacaya para darle continuidad profética. Erra calaya, soma la calla. Oh, bendito sea Dios. Bendito sea su nombre. Aleluya.

bendito sea su nombre. Sin embargo, Dios le dice a Elías: yo preservaré a 7000 israelitas que no se han arrodillado ante Baal ni lo han besado. El número 7000 nos habla un número de plenitud y de perfección. Aleluya. Indicando que Dios tiene un remanente, que Dios preserva a su pueblo fiel. Pero hoy podemos ver que aunque nosotros seamos infieles, el Señor permanece fiel. Oh, bendito eres Jesús. El Señor le corrige la visión distorsionada de Elías y le dice: no estás solo. Incluso cuando pienses que está todo perdido, Dios siempre guarda un pueblo que le es fiel. Hay un remanente. Hay un remanente que estamos orando, que estamos intercediendo por tu vida, por tu casa. Obra canda la bacaya. Abra Kilia Roboseya. Hemos subido al monte Oreb porque sabemos que es el monte de Dios, el monte donde Dios transforma la soledad, la sequedad en la presencia de Dios. Es en ese lugar donde Dios manifiesta su presencia y su brisa extraordinaria. Es en ese lugar donde Dios viene para sanar las almas quebrantadas y deprimidas. Es en ese lugar donde Dios viene para restaurar la fe de aquellos que la han perdido. Aleluya. Es en ese lugar donde Dios se manifiesta de manera sobrenatural. Pero no solo se queda ahí, no solo se queda en ese lugar, sino que de las cuatro manifestaciones, tres de ellas, Dios no estaba en el monte Oreb. Solo una, que era el soplo de Dios, el ruaj de paz, el ruaj shalom. Pero bendito sea Dios, que estas tres manifestaciones fueron reservadas para su iglesia. Aleluya. El huracán. Aquí el Señor sí está en el huracán. Aleluya. En el de repente de Dios vendrá el huracán del Espíritu Santo sobre tu vida. De pronto un estruendo que produce

Espíritu Santo. Lo que no vivió Elías en ese huracán, porque Dios no estaba ahí, porque a él, aleluya, Dios le quería hablar en lo íntimo, en el soplo, en el Ruach Shalom, a la iglesia.

terremoto. El Señor sí estaba en el terremoto. En el de repente de Dios sentirás un sismo y serás lleno del Espíritu Santo. Después que oraron, el lugar donde estaban reunidos tembló y todos fueron llenos del Espíritu Santo y hablaban la palabra de Dios con valor. Aquí Pedro y Juan fueron intimidados por los consejeros, por la autoridad, para que no predicaran más el Evangelio ni a Jesucristo. Pero ellos, saliendo de ese lugar, se reunieron con los hermanos, con la iglesia de Cristo de ese tiempo, y comenzaron a orar y a decirle a Dios: mira sus amenazas, mira cómo se han levantado, como lo hicieron con tu Hijo Jesucristo cuando lo crucificaron. Hoy se ha levantado en contra de nosotros, en oposición, en adversidad. Pero Señor, le dice Pedro, pero Señor, permite que nosotros podamos hablar tu palabra con denuedo. Permite que tus evidencias, que el poder del Espíritu Santo sea sobre nosotros para hacer milagros y prodigios en tu nombre. Y después que oraron, el lugar, hubo un sismo, un temblor, un terremoto del Espíritu Santo, y todos fueron llenos del Espíritu Santo. ¡Aleluya! Y por último, el fuego. Ese fuego que Elías había experimentado en el monte Carmelo, luego en el monte Horeb. Él pensaba que Dios estaba en el fuego, era su tercera oportunidad. Que Dios le hiciera justicia, que lo sanara, que lo restaurara, que le confirmara el llamado y lo encaminara nuevamente en el propósito. En el de repente de Dios, vendrá sobre ti el Espíritu Santo, sobre tu cabeza como llamas de fuego. Aleluya. Aquí el Señor sí estaba en el fuego. Vieron algo parecido a llamas de fuego que se separaron y se colocaron sobre cada uno de los que estaba allí, y todos fueron llenos del Espíritu Santo. Este es nuestro Dios. Este es nuestro Dios. Aleluya. Un Dios poderoso que habla en lo extremadamente grande, pero también habla en la intimidad, en el secreto, en tu corazón. Aleluya. Aleluya. Y yo quiero invitar que tú te levantes de ese lugar, simbólicamente es tu cueva, y que puedas salir, entrar aquí al altar, al umbral donde sales de tu cueva, en un acto de fe, en un acto profético, en un acto donde, si tú estás en la condición de Elías, como él vivió, con depresión, con angustia, pidiendo justicia, no entendiendo lo que te sucede, lo que pasa a tu vida, abraza Caramacaya, pensando que Dios había olvidado de ti, pensando que eras el último y el único que vivía lo que vivías,

Si este mensaje fue de bendición para tu vida, es un privilegio y es un gran honor saber que Dios ha hecho una obra poderosa en tu vida. Permíteme orar por ti. Señor, te damos gracias por esta bendición. Y te doy gracias porque cada uno de mis hermanos, mis hermanas, ha podido recibir una palabra de Dios. Que esta palabra traiga vida, traiga frutos, traiga la gracia, la multiplicación, la provisión de Dios sobre su vida. Que la paz de Dios, esa paz que sobrepasa todo entendimiento, venga sobre su vida. Gracias, Señor. Amén y amén.

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1: Día lunes y estamos, dicen día viernes, mi cuerpo lo sabe, y hoy es día lunes y mi cuerpo lo sabe también. Estamos con todas las ganas, con todo el ánimo para comenzar una semana en bendición, una semana arriba. Y estamos para acompañarte acá a través de la radio FM, a través de las redes sociales, saliendo para todo el mundo a través de Inicia Radio desde Santiago de Chile. Mi nombre es Guillermo Figueroa, me encuentras como Guillermo Figueroa Oficial. Y te presento de inmediato a mis queridos amigos, a mi esposa primero.
2: Amiga.
1: Porque si no después me retan.
2: También.
1: LeslieCachay.cl, síganla en redes sociales, Instagram. Y también a mi querido amigo, Pastor Eugenio Vial. Mira, síganlo como Eugenio Vial Oficial. ¿Cómo están?
3: Eso soy yo.
2: Y salió como, es por ti, ¿no?
3: Ese soy yo.
2: Como Porky salió, ¿no?
1: Claro.
3: Eso es todo, amigo.
1: Oye, ¿cómo están, chiquillos? Feliz de verlo, día lunes. Oye, qué rico, con todo partiendo el día lunes, estoy feliz, ¿eh? Muy bien.
2: Partimos el día lunes.
1: Viene una gran semana.
4: Viene una gran y tremenda semana. Así. Llena de invitados.
1: Y estuvimos también en nuestras grandes reuniones también el día de ayer, ¿eh? Contémosle a la gente que estuvimos en una linda reunión en Comunidad Cristiana La Sal y también sí. En tu congregación, ¿qué no?
4: Oye, que estuvo lindo, sí.
1: Vi tu mensaje, querido amigo, no voy a opinar, pero lo que voy a invitar a toda la gente que nos está escuchando
4: a que
1: pueda verlo.
4: Eso.
1: Está ahí en el canal.
4: En el canal de YouTube.
1: Sí.
2: Como
1: Fíjalo.
2: Dicen los chicos, hagan FOMO.
1: Hagan FOMO. Si usted se lo perdió presencial, véalo por YouTube.
4: ¿Hagan qué?
2: ¿Qué es eso?
1: Hagan FOMO.
4: FOMO, ¿cómo es eso? No.
1: Que no es
4: ¿qué?
1: FOME.
2: No es FOME, es FOMO.
4: FOMO.
1: A ver, explícanos.
2: Juaco, tú sabes lo que es eso, ¿no?
1: Que es FOMO.
4: Juaco, ¿tú quieres el actualizado de aquí?
1: No, que opinas, Juaco.
4: Tampoco sabe.
1: Eso que es veinteañero.
4: No. Tampoco sabe el vikingo, no puede ser.
1: Pero el ser FOMO, creo que es como cuando uno se pierde algo.
2: Es
1: como que hoy me lo perdí. Me dio como lata que me perdí ese episodio. Me lo perdí, no estuve presente. Y eso supuestamente me da FOMO.
2: Mira, es FOMO, son las siglas en inglés de Fear of Missing Out.
1: Ah, me quedo, qué peor.
2: Ya, pues, pero es una sigla.
1: ¿Ya?
2: Y se traduce en el español como miedo a perderse algo, ¿no? O que se perdió algo. Es un tipo de ansiedad social que surge al creer que otros están viviendo experiencias indivertidas o gratificantes y tú estás ausente.
1: Ya, entonces a los que nos están escuchando, no tengan más FOMO, porque les vamos a invitar para que ustedes asistan también a nuestras respectivas congregaciones. Si usted no tiene dónde congregarse o quiere conocer, quiere aprender acerca de Dios, tener un encuentro con Dios, vaya entonces a la iglesia Simple Church en el sector norte de la capital, a lo mejor le acomoda más las comunas que están, por ejemplo, en Lampa, Colina, Quilicura, todos los alrededores están ahí en el Centro Cultural de Colina. Centro Cultural de Colina, ahí está la iglesia que pastorea nuestro querido conductor de este programa.
2: Oye,
1: Eugenio Vial.
2: Chicureo también.
1: Ese, Chicureo, la mujer. De todo.
4: Vamos a saber de todos lados por ahí.
2: La calle Chicureo, ¿no? Porque
1: tú pastoreas la iglesia de los pitucos.
4: De todos, ¿no? Antes éramos más pitucos, pero ahora nos fuimos más para el lado del centro. Claro, ahí ya cambió.
1: Bien, pues sí, oye, pero sí, la iglesia es para todos.
4: La iglesia es para todos.
1: Para todos. Sí. Así que también le invitamos a los que quieran ir al centro, usted puede llegar también fácilmente al Teatro Camilo Enríquez en Comunidad Cristiana La Sal, en Amunátegui 31, y ayer tuvimos una linda reunión, estuvo muy bonito lo que pudimos compartir el día de ayer, y les invitamos para que puedan seguir así.
4: Amunátegui.
2: ¿Cómo le dices tú? El Teatro San Camilo.
1: San Camilo, ¿viste? Camilo Enríquez.
2: Camilo
4: Don
2: Enríquez.
4: Camilo, San Camilo.
2: San Camilo es una panadería, pues.
1: Hay una calle.
2: No, pero allá también se come pan. Pan de vida eterna.
4: Ah, también. Oye, pero claro. Suena bien cuico. Camilo Enríquez.
1: Oye, sí, ¿no? Sí. No, Camilo Enrique.
4: Más juego.
1: 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Lo voy a hacer como a lo Marcito, cuando vende la otra medicamento.
2: Los huevos, no.
1: Los huevitos, ¿no?
2: No, también.
1: Huevitos de gallina feliz.
2: Vende este, ¿cómo se llama?
1: Y entiendo, porque me reclaman que yo hablo muy rápido y digo los números muy rápido. Ya, se lo voy a decir. Mamá, estoy en la tele, en la radio. Es más 5, 6, 9, 3, 1, 2, 4, 2, 8, 5.
2: Ya la gente se durmió.
1: Oye, ya vemos Moringa, bien. Ah, no.
4: ¿Les puedo dar un adelanto de qué vamos a tener directo al corazón, ¿no?
1: A ver.
2: Claro.
1: Haznos spoiler.
4: Se llama Volver con tu ex.
2: Pero te pagaron para hacer promoción al reality.
4: Está bueno.
1: Hay un reality de eso.
2: Claro, pues. Volver con tu ex, claro.
4: Ah, ¿de verdad?
1: Ah, creo que sí. Yo no veo esas cosas.
4: Yo no veo tele, perdón.
2: O sea, yo no lo veo, pero...
1: Nosotros estamos preparando nuestros mensajes.
4: Nosotros estamos ayunando, orando.
1: No vemos esas cosas.
2: Yo tampoco las veo, pero estoy informada. Estoy informada, pues.
4: No, pero se llama así, Volver con tu ex, así se llama. Bueno,
1: atención, porque al final de este programa hoy día se viene.
2: Oye, pero si va a estar o no, bueno. Va a estar también la Yamila con el Palomo en el reality.
1: Al Daniel sí lo conozco, por motivos laborales, pero no porque veo
4: al
1: ese.
4: Palomo, ya.
1: Sí, buena banda.
4: ¿Y con quién va a estar?
1: No me digáis, Daniel, te metiste a esa cuestión, está bien.
2: Yamila Reina, con Yamila Reina.
4: Podríamos ir a un reality nosotros. ¿Qué hace contigo no está con un reality?
1: ¿Sí que hay un reality Canuto?
2: No.
1: Ya la patada.
2: Sí, el gran hermano Canuto. El gran hermano Canuto.
4: Es Canuto. Bueno.
1: Pero mejor no.
2: Guillermo, paténtalo.
4: Sí, cómpralo.
1: Ya lo voy a comprar al tiro. El otro día compré el Zumba Canuta.
2: Ahora, el gran hermano Canuto.
4: Está bien.
2: Está bien.
4: Son Canuto, ¿te imaginas? Ahí hay dos... No, la membarra. Pelea, en realidad hay pelea y todo, ¿no?
2: No, ahí se ve. Yo realmente
4: veo. Pero hay pelea, besitos, abrazos.
2: Pero personas ahí,
1: oye,
2: pero...
1: Oye, sí, donde hay grupos sociales, hay problemas.
4: ¿Y en los reality hay sexo también?
1: Parece que sí, pues. Se portan mal, pues.
4: ¿Pero por qué pones a cara a la Leli? Ya, pues,
2: no, sí, porque se van a los matorrales. Pero ese no era bien justo.
4: Ah,
2: son
4: sí, se van a los matorrales.
2: Pero no sean dispersos ustedes.
4: Y lo muestran.
2: Hoy día vamos a ver qué se celebra el día como hoy.
4: Oye, ¿pero los muestran?
2: Algunos países sí, pero cambiemos de tema.
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1: Oye, a propósito, antes de ir con el un día como hoy, saludamos a todos los que nos están viendo en este preciso momento a través de la tele. Usted que no está viendo los famosos reality y está viendo este programa por televisión, felicitaciones. Usted nos está viendo en este momento por tele, por diferido, y le invitamos a que nos vea en vivo y en directo a través de Inicia Radio en el canal de YouTube, Inicia Radio. Todos los días, porque este programa se emite en vivo y en directo desde las 18 hasta las 19 horas en vivo. Y ahí aprovecho de saludar a todos los que están en vivo hoy día mismo. Estamos en vivo hoy día, lunes 8 de junio del 2026. Así que interactúen con nosotros a través de YouTube, a través de Facebook, a través del WhatsApp. Participen para llevarse las invitaciones de
2: Kidsania.
1: Y vamos con un día como hoy. ¿Qué pasó un día como hoy?
4: Hoy es el día de los...
1: ¿De los
4: mejores amigos!
1: ¡Ah, es el día nuevo! Entonces, feliz día, ¿por qué no?
4: ¡Te quiero yo y tú a mí!
1: Mira, oye, el domingo día, tenemos Juan, una cita.
4: ¿Ah? El domingo tenemos una cita.
1: Ah, ¿verdad? Pues.
4: Tenemos compromiso en mi casa, sí.
2: Sí, tenemos
1: asadito.
2: Tenemos sacrificio.
4: Yo quiero mandarle un cariñoso saludo a Israel Molina, el ingeniero de la iglesia, que este loco, aparte de ser ingeniero de sonido, le pone a las técnicas manuales de soldadura, le gusta eso. Y me hizo la parrilla nueva de la
1: casa. O sea, la vamos a estrenar.
4: No, la estrené con él la semana pasada, el viernes.
1: La vamos a
5: y ahora vamos a restre. Ustedes van a ser los segundos en comer esa parrilla.
1: La parrilla quedó extraordinaria.
2: Nosotros vamos a llevar carne de Alo Carne.
1: Eso, y voy
2: a
1: Alo Carne.
2: A una de mis amigas, hermanos, a modo de que hoy día se celebra a Jenny Loyola, que también ella es dueña de Alo Carne. Celebra.
5: Aquí. ¡Ay! Esto me fue amiga.
2: Claro.
1: Vamos con Alo Carne.
5: Bueno,
1: Alo
5: este
1: Carne.
5: Amigo del National Best Friends.
2: Oye, ¿usted, por ejemplo, tienen a un buen amigo así que si llaman por teléfono les contestan al tiro?
4: No.
2: No, no tiene. No. ¿No tienen a nadie?
4: No. Yo debo decir que soy bastante solitario.
2: Sí, en serio. Mejores amigos no.
4: Mi perrito es lo más cercano a un amigo que tengo.
2: Mira, ¿qué dice la palabra de Dios con relación a la amistad?
1: ¿Qué dice?
2: Dice.
1: No existen los amigos.
2: No, pues. Hay amigos que llevan.
5: ¡Todos los traidores!
1: A ver, ¿qué dice? ¿Qué dice?
2: A ver, vamos a tener que hablar, a ver.
1: Ya, a ver.
2: Conversemos de esto, a ver, un poquito.
4: Ok, hablemos. No, ya empezó. Ya.
5: Me va así con
2: Alisa. Sí, pues a ver, ¿qué pasa? ¿Qué te pasó en la vida con la amistad?
4: No, me
1: no tengo amigos.
2: ¿Idealizan mucho la amistad o no?
4: Sí, sí.
2: Sí, yo creo que sí. Bueno, pero ¿qué dice la palabra?
5: ¿Tú tenés mejores amigos?
1: Tú, pues.
5: ¿Yo? ¡Te adoro! ¡Te quiero!
2: Oye, ya, compadre.
1: No, somos de poco amigo.
4: ¿Tú también soy de poco amigo?
1: Poco amigo.
4: Sí, de poco amigo.
5: Todo malo.
4: De hecho, un poco tirado para. Tirando para cero.
2: Oye.
4: Tirando para nada.
2: Voy a saludar. Tengo muchas amigas.
1: Mira qué linda la canción que está del fondo.
4: ¿Y tú soy amiguero?
2: Ya, tengo pocas amigas, pero son buenas amigas. Buenas amigas. Mariela, Mariela Orellana, que también.
4: Yo he tenido mala suerte en la amistad.
2: Oh, ¿en serio?
5: A mí. Nuestra amistad es lo mejor.
1: No, había una canción de amigo de Juan Carlos Alvarado, era buena.
5: Amigo.
1: ¿Te acordáis o no? No te acordáis.
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1: ¿Es antigua así, vos?
5: En el año de
1: mi hermano. Ahí estaré.
5: Sí, claro.
2: Ya se pusieron románticos.
5: Y la de Michael Smith también.
1: También.
5: Los amigos son amigos. Aunque uno ya.
2: Qué disperso.
5: Yo no creo en los amigos.
2: Se van a poner a llorar.
1: A ver qué pasa con los amigos.
2: Manden sus saludos a sus amigos, sus mejores amigas.
1: Si tienen amigos, a ver.
5: Ahí está.
2: Escuchémosla un poquito.
1: Mira qué linda canción.
2: Llora que no llora.
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2: No, qué.
1: Me parece que está afinado el amigo. Y me hacía reír así.
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0: amigos.
1: El día del amigo hoy día, entonces. Hoy día de los mejores amigos.
2: No, pita. Sí. Lo que debes
1: saber. Está muy buena.
2: Me emociono.
0: Yo me sé otra versión. Amigo, ¿viste? Si caes, yo me reiré.
3: No. Claro.
0: Si tropiezas,
3: oye, saludo a mi amiga Karina Aravena, capaz que me está escuchando por el auto. Oye, ya, pues mande saludos a sus amigos también, pues.
0: Amigos, amigos, amigos, de verdad.
3: No tienen amigos. Que
1: yo tengo,
3: tengo
1: pocos amigos, pero...
0: Pero debo decir que yo no. No, no, pero de verdad.
3: ¿Qué? No.
0: Me fui a la vez.
3: No,
0: pero...
3: que no, en serio. ¿Qué? ¿Pero qué dice la Biblia de la amistad?
1: Dice, ah, ¿qué dice? Eso no iba a decir.
3: Que hay amigos que llevan a la ruina, dice. Ojo, mira. Pero hay amigos más fieles que un hermano. Proverbios 18:24.
1: Muy bien, muy bien.
3: Mira, el perfume alegra el corazón y el consejo del amigo endulza el alma.
1: Es verdad, pues, sí.
3: En todo tiempo ama al amigo para ayudar en la adversidad.
1: ¿Ayudar en la universidad?
3: En la adversidad.
1: Para que ayude en la universidad con las pruebas.
0: Con los torpeos.
3: Los torpedos.
1: Es un buen amigo. El que me ayuda en las pruebas. Ah, no.
3: En la adversidad.
0: Oye, pero yo debo decir algo que yo, ¿sabes qué era? Super amiguero.
1: ¿Sí?
0: Sí, pero desde que me volví pastor...
1: Te fuiste quedando solo. ¿Viste?
0: Solo como un dedo. Bueno, los dedos están...
1: Es media solitaria la vida pastoral,
0: sí,
1: ¿no?
0: Sí, yo creo. Pero yo no sé si yo lo he hecho mal. Tal vez es mi culpa. Pero es la realidad.
3: ¿Qué dicen los amigos de que no? Escriban ahí.
1: ¡Que pasen los amigos!
0: Tengo personas amigas, pero alguien así como que tú decís...
3: Como dijo la hermana... ¿Cómo se...?
0: Pero ojo, no es por culpa de ellos.
1: No, po.
0: Es culpa mía. No, de verdad, lo reconozco. Yo me volví así. No, no es... Ellos, hay gente que me quiere mucho, que yo los quiero y que han intentado acercarse más. Pero yo, ha sido un tema mío, yo me he vuelto más solitario, sí.
3: Como dijo la...
0: Disfruto más de la soledad, de estar solo, o sea...
4: Es verdad.
1: Es verdad. Eso,
0: o sea, imagínate, voy hace 4 años, casi una vez al mes a Venezuela y no tengo amigos. Yo estoy solo y disfruto de mi soledad. O sea, no sé.
3: Quizás tuviste un cansancio social, ¿no?
1: Yo creo que hay que equilibrar la vida ahí.
0: Me fui ahí.
1: A lo mejor te tenés como una cuota de... Una... Porque la soledad también es buena. Yo también he aprendido, sí, claro, de repente a disfrutar de esa soledad donde tengo ahí un momento de...
3: No, de la soledad.
1: De búsqueda con
0: de la
1: Dios.
0: Sole, esa de la sole, no. La sole no, esa otra.
3: De la sole no. De la...
0: Esa no, esa la no. ¡Para afuera, para afuera!
1: ¡Fuera!
0: ¡Aléjate de mí, Satanás!
3: La endemoniada.
1: Oye, pero está bonito eso, ¿eh? Que un día como hoy sea el día de los mejores amigos. Sí. No tenía idea.
3: Mira, qué bonito. Estaba muy bonita la canción también. Pero mira, ahora...
0: Según una encuesta,
1: eso.
0: El 98% de los jóvenes tiene uno... o más amigos íntimos.
1: Uh-huh.
0: ¿Y el qué tan íntimos? No, me está pareciendo rara esta encuesta.
1: ¿Viste?
0: Y el 78% afirma tener entre 1 y 5 amigos. Sin embargo, al llegar a edad adulta, nuestra capacidad para entablar amistades cambia. Ah, mira, viste, ahí estoy yo, po.
1: Ahí está, po.
0: Sí. Igual, al no igual que nuestras vejez. Prioridades, bajando mucho esa cifra. Es que por eso te digo, que yo creo que no es culpa de ellos.
1: Claro.
0: Yo lo entiendo, no es culpa de ellos, es culpa mía. Yo creo que yo soy responsable de eso.
3: Pero también lo que pasa es que también llevar una vida agitada el día a día con muchas actividades también hace que no tengamos tiempo para esta, porque yo tengo amigas del colegio y cuando me junto con ellas la pasamos súper bien y hablamos como que no hubiéramos, qué sé yo, visto ayer, no sé. De repente pasan años.
0: Ya, pero
3: no,
0: esos son amigos. Está bien, porque yo también tengo mis amigos del colegio, claro, que también hay un grupo de WhatsApp y de repente nos escribimos. Bien,
1: pero tan amigos no son.
3: Pero, por ejemplo, yo les pregunto a ustedes,
1: ¿ustedes tienen un problema? ¿Sí? No lo llama.
0: No lo llama a ellos, claro.
3: Claro, sí, sí lo sé, pero también son parte de la amistad que tuviste en algún tiempo. Pero en las etapas de vida uno va teniendo también amistades, por ejemplo, en la universidad, después va cambiando en el trabajo.
1: Una etapa de la vida.
3: Por ejemplo, en esta etapa ustedes, que están en una etapa ministerial, las vidas y Dios los ha juntado de una manera de las que también pueden disfrutar de la amistad en esta etapa, ¿no?
1: Ah, claro.
3: Y tienen Guillermo, cosas
0: ¿quieres
3: en
0: ser
3: común.
0: Mi friendly?
1: ¿Quieres ser mi amigo?
0: ¿Quieres ser mi amigo?
1: Ya seamos amigos.
0: Ya seamos amigos. Cásanos, por
1: amigo.
0: Favor. ¿Puedes hacer una oración por nosotros?
3: Los declaro amigos.
1: Formalmente.
0: Porque yo creo que a veces los ministerios, cuando los intereses se juntan...
1: Sí,
3: claro, las coincidencias también de la vida. Porque...
0: No, y también... Sí, pero por ejemplo, cuando tú estás en un... Por ejemplo, Guillermo pastorea una iglesia y yo pastorea otra iglesia. Y no
3: necesitamos... Cosas en común también.
0: No tenemos cosas en común, ¿cachai? Súper bien. Pero a veces en una misma iglesia es difícil cuando tú tienes como pastor, que tienes amigos.
1: Ah, claro.
0: Porque llega un punto en que tienes que actuar como pastor.
1: Como pastor o como amigo.
0: Y ahí la gente se confunde.
1: Sí, pues.
0: Y tal vez uno también puede tender a confundirse, ¿me cachai? No solamente ellos, uno también.
1: Claro.
0: Y yo a veces entendí, a mí me pasó que...
3: Ese es el tener bien claro los roles también.
0: Y yo sufrí,
3: ¿no?,
0: una pérdida muy grande de amistad hace unos tiempos atrás, un par de años.
3: Ya.
0: Y yo aprendí ahí cuando hablé con Dios llorando, o sea, mal, yeah. Yo estaba muy mal, muy, muy mal. Me afectó muchísimo y Dios me dijo, sí, pero es que yo no te llamé a ser amigo de la gente, te llamé a ser su pastor. Yeah. Y claro, eso de pronto denota un camino un poquito más solitario, pero Dios quiere que yo sea su pastor. Y digo, bueno, pero Dios, pero yo también...
3: Oye, Jesús tenía un amigo en la tierra.
0: ¿Cuál?
3: Se murió.
0: Lázaro.
1: Y mira
3: Lázaro,
1: qué interesante, porque era su amigo, pues, su amigo. No, pero no era
0: dentro, parte del ministerio. Pero,
3: exacto.
0: No era parte del ministerio. Exacto. Pero porque yo tengo mi duda ahí. Bueno, no sé si ustedes saben.
3: Tienen que tener su Lázaro.
0: Yo estoy escribiendo un libro de esto, de la amistad.
3: Mira.
1: Ah, buenísimo.
0: Pero es un libro que todavía no llegó a mi conclusión, porque lo único que he expresado hasta ahora es las incongruencias que tengo en mi mente. Uh-huh. ¿Me entiendes? Estoy tratando de escribir de esto, pero no he llegado a la conclusión correcta, porque también. Jesús dice que a sus discípulos los llamó sus amigos.
1: Claro.
0: Pero ¿qué tan amigos ahora eran de Jesús? Amigos.
3: ¿Hay tipos de amistad?
0: Por eso, porque él no le confiaba todos sus secretos a ellos.
1: No,
0: Yo no tenía, no era claro con ellos.
1: Ahora que hay distintos Jesús... tipos de amistad, yo creo.
0: Entonces eso es lo que te digo, porque dicen, no, Jesús quiere ser tu amigo. De acuerdo, pero ¿qué tan amigo? Porque él cuando fue a orar al monte, le dijo, ustedes quédense aquí, yo me voy para allá.
3: Definamos amistad, entonces. Claro. A ver, definamos amistad.
0: Entonces, hay distintos tipos de amigos. Entonces, yo creo que Jesús, así como el bestie, porque yo tuve bestie. ¿Sí? Yo tuve así de que yo podía llegar a cualquier hora a la casa.
3: Que lo puedes llamar a cualquier hora.
0: Porque yo soy amigo para tú.
3: Mira, Guillermo.
0: ¿Ah, ya? No, yo soy amigo para
1: tú. Puedes llegar a la casa entonces cuando queráis.
0: Es que yo soy amigo, porque yo me entrego
1: así. Sí, pues.
0: Yo soy amigo del que loco, es mi amigo, claro. El loco sabe que puede llegar a mi casa, sí, pues. Sacar mi auto y dárselo y no tiene ni que preguntarme.
1: Claro.
0: O sea, somos tan amigos que si
3: es como un hermano, o más
0: que eso es como mi hermano. Claro, como hermano yo llegaba a la casa de ellos, están acostados, yo me acuesto en medio de ellos, no tengo ningún drama. Y al revés, o sea, yo soy demasiado patúo.
3: Ahora entiendo por qué estás solo.
0: Pero llegar...
1: estoy solo.
0: Pero llegar esa amistad no es la misma que sea... Hola, amigo. Para mí, amistad es como demasiado hermano.
1: Exacto.
0: Porque yo soy así con mis hermanos.
1: Es profundo.
0: Y viven lejos mis hermanos, pues entonces me he quedado solo en eso. ¿Cachai?
3: Bueno, hay canciones de Jesús, es nuestro amigo también, ¿no?
1: ¿Qué opinas usted que nos está escuchando?
3: El amigo fiel es Jesús.
1: Señora, señor, amigo, amiga, que usted que está ahí escuchándonos en el transporte público, en el auto, que nos está viendo por la tele, escríbanos, opine al respecto de la amistad, el más 569-31-24-4285, o también escríbanos en la transmisión oficial de Inicia Radio en el YouTube.
0: ¿El YouTube?
1: En el YouTube. Escríbanos en el YouTube, ahí en el chat del YouTube.
0: O no opine ninguna cuestión, no sé.
1: O quédate callado y no tenemos ni un amigo.
0: Ay, no moleste, que ese callado no moleste. No,
1: por eso tenía amigos, ¿viste?
3: Viste, ya se no.
1: Oye, hoy ya también tenemos invitados. Vamos a conversar con un diputado de la República en unos minutos más. Vamos a conversar con Patricio Bremer.
3: Tenemos invitados y también les aviso que va a haber lluvia en Santiago.
0: Oye, sí,
3: ¿cuándo llegan las lluvias? Confirman sistemas frontales en la región metropolitana y zona central.
1: ¿Te gusta la lluvia? Que no, ¿no?
0: Me encanta.
1: Sí, a mí no me gusta la lluvia aquí. Aquí llueve, hace frío.
0: Ah, con frío, sí.
1: Se corta la luz.
0: Ah, bueno, mi
1: yo
0: casa.
1: Como vivo para el campo, se corta la luz.
0: ¿En campo tenés generador?
1: Tengo dos generadores.
3: Tiene dos, pero botado. No lo prende.
0: Bueno, pero vamos para tu casa, yo te lo dejo andar. Pues le ponemos
3: la presión. Ya, dile que vaya a ayudarnos con el generador.
0: Yo te ayudo con eso.
3: Además que por allá se caen los árboles y quedamos sin luz.
0: Compré generador, pero ahora ya no. Ahora anda ahí en, no se cae la
1: parejito. Sí.
3: Bueno, el comienzo de la lluvia provocada por el primer sistema frontal será durante la noche del martes 9 en la región metropolitana, señores. Valparaíso, Higgins y Maule.
0: ¿Y hasta cuándo?
3: Bueno, las precipitaciones continuarán durante el miércoles 10. El viernes 12, el segundo sistema frontal hará su aparición con nuevas precipitaciones en Santiago, región metropolitana y la zona central. Incluso podría caer lluvia al sur de la región de Coquimbo. Este sistema provocará un nuevo aumento de las precipitaciones en los lagos. Las lluvias se mantendrán de forma intermitente durante gran parte de la semana.
1: Se va a alargar entonces.
0: Vamos a tener churrasco.
1: Vamos a comer sopaipilla es lo que vamos a tener.
3: ¿Se acuerdan ustedes cuánto valía un paraguas hace unos años atrás? 1.000 pesos, ahora 5 lucas un paraguas. Cuando estamos en un momento así que nos imprevistos.
0: Oye, pero ¿dónde? Mi hija hace poquito pasamos, yo creo que por la Copec. Me dijeron, papá, mira los paraguas, 2 lucas, 3 lucas.
3: Ah, buen precio.
0: Puede ser en la Copec, no sé.
3: Así que compre su paraguita.
0: ¿Pero ustedes usan paraguas? Yo nunca usaba paraguas.
1: Yo poco.
3: Te bajas del auto y te metes al tiro a algún lugar. Que
0: claro.
3: Por eso.
1: Termino mojado igual.
0: No, pero ¿y si me toca caminar una chaqueta?
1: Oye, ahora los paraguas están como a 5 lucas.
0: No, no me importa.
3: ¿No te importa mojarte el pelo?
0: No, no.
3: Mira.
1: Están caros los paraguas.
0: Está caro, sí. 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
3: Oye, está buena. Sí, está buena. Viralizada esta ver, noticia. 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
0: Dale en barra. Dale. Dale. Dale.
1: Oye, la gente está opinando, están enviando saludos. Mira, saludos de Fabiola para su amiga y hermana Jenny.
0: Ah, saludos.
3: Y las amiguis, saludos.
0: Dale embarrar con los deudores del CAE. Porque,
1: Kiola Escoa.
0: Ya, porque, y más encima que Kiola Escoa con un abogado viral que hay, no sé cómo se llama, uno de lentecito.
1: Sí, po. Yo lo encuentro simpaticón. Ay, igual,
0: sí,
1: ¿eh?
0: Sí.
1: Lo encuentro simpático.
0: Pero yo no sé si sabe o habla bien.
1: Es
0: no
1: que
0: sé.
1: Yo le he dicho en este mismo programa de que de repente hay que tener cuidado con los populismos. Como existe el populismo en la política, sí. De repente para hacerse viral la gente dice lo que la persona quiere escuchar.
0: Porque les dijo que no pagaron.
1: No, pues, había un montón de información.
0: Les metieron la cuenta.
1: Videos por TikTok y por todos lados que decían, no pasa nada, tú puedes vivir con eso y toda la onda.
3: ¿Podí vivir con eso?
1: Y al final, no sé cuánto hoy día quieren vivir con que sin plata que le embargaron las cuentas.
0: Sí, no, y el total.
1: El total de la platita, po.
0: El total.
3: O sea, fueron a pagar y no tenían nada en la tarjeta.
0: Tenían cero. Nada. ¿Te imagináis que te habían descontado? Oh.
1: Pero ¿quiénes están informados por Chile Deuda? Yo siempre les dije, tengan cuidado porque puede existir la posibilidad de que les embarguen. Si esa cuestión no es...
0: Existe la posibilidad, no puedes decir que no.
1: Claro.
0: Lo que pasa es que este abogado, como trabajó en la tesorería, él como dijo, nunca se ha hecho, dijo, no lo van a hacer. Pero en el fondo era una apuesta, porque ahora acá el cambio de mando dijo, bueno, ahora sí se hace y...
1: Es que hay una obligación que no se está cumpliendo, si digámoslo claro igual, pues si uno sacó el crédito tiene que ver la forma de...
3: Claro, este abogado influencer enfrentó críticas por eliminar sus videos, porque eliminó sus videos.
1: Sí, porque tiene que eliminarlos.
3: Y salió a defenderse, dice a TGR, ya no le creemos nada, dice, pero él se llama Iván González. Fue muy viralizado su video.
1: Sí,
3: porque...
1: pues sí, bien conocido.
0: Claro. Muy conocido.
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0: Perfecto.
1: Que fíjate que si bien es cierto, existe la obligación del pago frente al el crédito CAE, esa no es una deuda que se debe cobrar en función del código tributario. 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
1: Oye, tenemos el invitado del día de hoy.
3: Ya
1: tenemos un invitado, como ustedes saben, en este programa tenemos grandes invitados el día de hoy. No es la excepción porque tenemos un contacto en vivo y en directo con el actual diputado Patricio Briones, a quien le damos la bienvenida. Diputado.
4: Hola muchachos, ¿cómo están?
3: Disculpen.
1: Bienvenido, diputado. ¿Cómo está, don Patricio? Un gusto el hecho de poder conversar con usted aquí en Contigo en el Taco. Estamos en vivo para 14 estaciones de radio a través de Inicia Radio.
4: Tremendo. Estábamos recién justamente en el punto de prensa con la promoción de la acusación constitucional contra el ministro Grau, sí, y por eso tuve este pequeño lag en conectarme. Así que gracias por la paciencia.
0: Muchas gracias, diputado, por estar con nosotros.
1: Excelente, diputado. Bueno, quisiera hacer la primera pregunta para entrar en contexto y le quiero hacer esta pregunta que tiene relación a que ¿qué le hizo pasar por ser una leyenda en el básquetbol nacional, para que la gente conozca, de un origen de esfuerzo, y ahora transformarse en diputado?
4: Bueno, la verdad, la vida te presenta distintas opciones. Uno va tomando la que cree que es prudente a la realidad que está viviendo. Y por mis características, más que nada personales, no físicas, sino que personales, nunca rendí en la búsqueda de la excelencia, por decirlo de alguna forma. Con toda la vicisitud, digamos, los desafíos que te presentaban los años 90 para poder desarrollarte como deportista, yo no quería ser del montón y sacaba fuerza de flaqueza con un apoyo familiar impresionante, y creo que logré algunas cositas que en este deporte fueron muy difíciles en ese entonces. Hoy tenemos una realidad bastante distinta, chicos que con todas las opciones, con todas las capacidades, con una disposición al mundo distinta, obviamente estamos teniendo una presencia bastante diametral, increíble lo que está pasando con el básquetbol chileno, pero me queda en el tintero que fuimos uno de los primeros, y eso se tiene que valorar, y eso es lo que la almohada todos los días me recuerda, que se soñó y se hizo.
0: Eso.
3: Diputado, mire, aquí tengo la información de que usted mide 2 metros 12. Y por ende, sí. Y por ende también fue y viajó a Argentina para buscar artículos de ropa, y también fue cuestionado con eso. No sé si quiera compartirnos acerca de algo tan importante como encontrar algo para su talla, ¿no?
4: Mira, lo que sucedió justamente ese día que estuvo autorizado dentro de todo lo normal, todo el protocolo que se pide para este tipo de situaciones, sin goce de sueldo, todo financiado con mi propio bolsillo, a pesar de que todavía no recibía ni siquiera la primera dieta, era algo que estaba bastante, digamos, arreglado o programado con 2 o 3 semanas de anticipación. Y efectivamente, vestirme en Chile es imposible. O sea, comprar zapatos 50 y medio en el comercio no existe. Claro. Y obviamente que hay que mantener un protocolo acá en la Cámara. No puedo andar vestido de polera y chor o polera y buzo, porque hay un dress code que es necesario, porque representamos una república, representamos una institución, y lo mínimo es estar con la corbata, la camiseta y todo, pero para mis características físicas, hasta un sastre es difícil. Entonces, en Argentina, justamente, hay una tienda que me viene ofreciendo esto desde los años 90, pero siempre me ofrecía ropa informal, ropa deportiva. Ahora se hizo la solicitud de tener ropa formal, que es la que estoy vistiendo incluso en este momento.
3: Así lo
4: mucha
3: vemos.
4: Gente no entiende. Mucha gente no entiende. Tener un pantalón, tener un vestón, las camisas con las medidas de mis brazos, que son completamente anormales. Yo soy un alien. En el fondo soy un alien. Entonces, acá yo no puedo ir a un mall, y no puedo ir a Estados Unidos, no puedo ir a Europa a comprarme ropa. Prefiero ir acá a Buenos Aires. En un día lo hago, así lo hice, y fui cuestionado, más que nada por problemas suscitados a otros diputados, a quien realmente le deberían pedir explicaciones por, primero, por las frases desafortunadas, y segundo, por la forma en que gestiona todo. Uno puede decirte 2 veces. Yo por lo menos fui sincero, hice mis descargos por las redes, con varios medios comunicacionales, y a la larga se me sentí más respaldado que rechazado, así que para mí es una etapa completamente superada.
0: ¿Cuánto dijo? ¿2 metros 12? ¿2 metros 10?
1: 2 metros 12.
0: 2 metros 12. Sí. Es como yo al lado suyo, diputado, sería como David y Goliat.
1: Bueno, nosotros dos, pues.
0: Nosotros dos, increíble.
1: Con nuestro 1.70 y algo nomás,
0: Gigante.
1: Claro,
3: pues. Ustedes son minions.
0: Bueno, hablando de amigos, yo necesito un amigo así, pero para que me defienda.
1: ¿Cierto?
0: Ah, en la calle con un amigo
1: tenemos
0: así.
1: Tenemos que hacernos amigos del diputado.
0: Claro, no, nadie te hace nada. Diputado, una pregunta respecto del proyecto de ley para bajar la dieta parlamentaria. ¿Qué tanto apoyo tiene en el Congreso? ¿Cómo lo ve usted respecto a la viabilidad de este proyecto?
4: Vamos a hablar desde el punto de vista de las propuestas. Creo que el PDG viene promocionando esto desde su origen. Creo que en ese sentido me tengo que alinear con el partido, me tengo que alinear con la propuesta hecha por Franco Parisi también en su última campaña presidencial. Y creemos y tenemos fe de que por lo menos sea admisible. Todo lo que pase de aquí en adelante depende de un sinnúmero de otros compañeros o colegas, en este caso de todas las bancadas, que sintonicen con un llamado a atención. Primero, porque Chile no la está pasando bien. Y si el Ejecutivo o los otros poderes del Estado están haciendo esfuerzos, yo creo que la Cámara debería hacer lo mismo. Desde ese punto de vista, y desde el punto de vista también propositivo, ustedes entenderán que esto es un proyecto, tiene que pasar por una comisión, tiene que pasar por la Cámara, y vamos a ver qué tan viable es. Entendiendo que hay temas que ya se han tocado anteriormente, vamos a ver qué tan fértil es eso.
1: Claro, bueno, y en función de lo mismo, usted presentó un proyecto que va detrás del fin de del máximo ingreso del presidente, de senadores y diputados, diciendo que sea 10 sueldos mínimos. ¿Ha tenido apoyo respecto de eso?
4: Digamos, seamos sinceros, es bastante poco decoroso decir sueldos mínimos, es solamente una referencia.
1: Ya.
4: Nosotros creemos que, que una dieta de 5 millones y fracción es suficiente, y eso obedece al montón de cosas que hay que hacer y que la gente a veces desconoce. Tanto territorialidad, gestión de personal, tratar de estar en todas partes, no es más ahora con lo que se ha encarecido la cadena productiva, hablo desde los hidrocarburos hacia abajo, tenga la seguridad que se hace escueto. Pero creo que en otros países de primer orden esto ya sucede y hay que sintonizar. Yo creo que hay que sintonizar con la persona que está constantemente levantándose a las 6 de la mañana para llegar a las 10 de la noche. Y así no llega a fin de mes. Entonces yo creo que ese es lo mínimo esperable.
1: Diputado,
4: esperamos que los colegas de todas las bancadas sintonicen con esta propuesta. Ya no depende de nosotros. Nosotros estamos haciendo lo humanamente posible para que esto pase los filtros necesarios.
0: Diputado, pero hay una pregunta que puede sonar un poquito impopular. ¿Qué pasa con una...?
4: Sí.
0: Porque al comparar siempre todo esto con los sueldos mínimos, ¿cierto? Hablamos de realidades de pronto dispares de cara a la... a las preparaciones que cada persona pueda tener. Porque, ¿qué pasa con una persona que estudió en la universidad, fue superuniversitario, hizo su universidad, pagó esto, hizo algún posgrado dentro o fuera del país, y luego en el mundo privado lleva años trabajando, ganando hoy día gerencia media, 10 mil dólares, gerencia alta, 15 mil dólares... Y luego queremos tener esa calidad de profesional en el Congreso, no existe ninguna posibilidad con un sueldo de 5 millones. Entonces, yo entiendo que el ciudadano de a pie, también es importante que él gane bien, pero ¿qué pasa con aquel que se ha preparado y tiene ese nivel de sueldo por su estudio y su preparación, la preparación que ha tenido a lo largo de su vida, que no podría en este caso legislar?
4: Bueno, es un buen punto. En realidad estamos tratando de robustecer esta propuesta. Creo que en ese sentido todavía ni siquiera pasa la discusión por acta. Vamos a ver qué sucede dentro de estos próximos días. Y de verdad, esto recién está empezando, está entrando la discusión dentro de la sala. Hay algunos que promueven, hay algunos que apoyan, otros se mantienen al margen y definitivamente hay algunos que están completamente en contra, pero... Yéndonos a tu propuesta, ten la seguridad que toma sentido si llegamos a un acuerdo en que los ADP, ¿cierto? Los cargos de alta dirección pública tengan que tener un techo. Estimamos que 10, la relación, es la relación nomás. 5 millones y fracción pasa a ser un sueldo relativamente aceptable. Si nosotros nos ponemos en comparación con países europeos, hay países en Europa que prácticamente los servidores públicos viven con lo básico. Y bueno, estamos en Sudamérica y hay que entender que acá todo funciona bastante distinto. Pero en mis funciones me he dado cuenta que igual hay muchas cosas que no tienen mucho sentido cuando hablamos de los famosos privilegios. Y eso tiene que ver con las asignaciones, tiene que ver con los gastos operacionales y tiene que ver incluso con los beneficios que te da el trasladarte y representar a Chile. En ese sentido creo que sería prudente solamente una señal de que se está tomando razón, de que a veces los sueldos son más exacerbados de lo que realmente deberían ser.
3: Diputado, ¿qué le parece que el presidente José Antonio Kast haya dicho en campaña que se rebajaría el sueldo a la mitad y no se concretara cuando asumió en La Moneda?
4: Todo lo que haga el presidente está dentro de sus atribuciones. Todo lo que diga el presidente tiene que hacerse cargo. Yo creo que en ese sentido ahí también yace un poco nuestra intención de hacer esta propuesta dentro de los primeros 3 meses. Hay que entender que todos los estamentos, todos los servicios ministeriales, en este caso también el Congreso, es medido dentro de los primeros 100 días. Y en esa perspectiva creo que el PDG ha sido uno de los únicos que ha propuesto y ha puesto sobre la discusión política varias cosas que están marcando mucho la pauta y principalmente el índice de efectividad. Tenemos el proyecto de los pañales, el proyecto del mitigar el... los proyectos la medicina, tenemos el proyecto fusionado por Pamela Giles respecto a escuelas protegidas, y ya se viene el proyecto de anticapucha, y que creo que históricamente nunca había una bancada que tuviera este nivel de desempeño en los primeros 90 días. Entonces creo que vamos por buen camino y no le tenemos miedo un poco a las situaciones que tienen que ver con revanchismo o situaciones que podrían darnos la espalda a algunos colegas, porque estamos tratando de hacer cosas con sentido común y con los pies en la tierra.
0: Diputado, si nos puede contar un poquito sobre el proyecto Anticapucha, en pocas palabras.
4: El proyecto Anticapucha tiene que ver con sancionar o establecer pena a quienes en su derecho de poder manifestarse ocultan su identidad. Es solamente eso. ¿Por qué ocultan su identidad si pueden manifestarse libremente? Y esto es una señal de que quizás no quieran hacerse cargo de los daños que le hacen a los bienes de uso público, de que le hacen daño a la propiedad privada y que le hacen daño a los conciudadanos. O sea, para el estallido social quedó más de manifiesto que esto es una ley que va a proteger mucho al ciudadano de bien, ese que paga su impuesto ordenadamente, el que le está costando llegando a fin de mes, obviamente, pero el que no quiere hacerle daño a nadie, el que quiere que lo dejen tranquilo y que pueda desarrollar sus proyectos de vida sin que estar con el flagelo de que un tipo o un grupo de personas no va a dar la cara y va a hacer daño, justamente socavando la confianza y socavando el buen desempeño de una sociedad que hoy requiere un reordenamiento desde el punto de vista de la civilidad.
0: Y respecto a eso mismo, ¿usted está de acuerdo con el registro de vándalo?
4: Yo creo que más que estar de acuerdo, creo que ese proyecto o esa instancia que está promoviendo justamente el Ejecutivo debe ser tomada con un poquitito más de prudencia. El pragmatismo nos va a ayudar mucho a que esos famosos registros de vándalos estén justamente radicados en aquellos que no están acostumbrados, que son anarquistas, que no están ni ahí con las leyes, que lo único que quieren es dañar. Y desde ese punto de vista lo encuentro bastante prudente, pero no podemos meter en este tipo de registro a aquellos que de repente hasta por un error, porque suceden los errores, y tengan que estar pagando justos por pecadores. Eso es un tema que lo vamos a discutir al interior de la bancada y tratar de darle quizá una vuelta y no necesariamente darle chipe libre a un ejecutivo que lo más probable, claro, sacar aplauso, quizás poner el punto sobre las IE, pero hay que ser sincero. Los vándalos a veces no nacen solamente por iniciativa propia, a veces hasta por errores puede ser uno significar y puede ser radicado como vándalo. Eso es lo que no me gusta.
1: Hemos conversado entonces con el diputado de la República y estamos muy contentos de haber conversado con Patricio Briones. Diputado, le deseamos el mejor de los éxitos en su desarrollo como parlamentario.
4: No, muchas gracias a ustedes por el espacio. Chile se ha construido de a poco y bueno, venimos al Parlamento mandatados para tratar de ser un aporte y no solamente más grasa.
0: Muchas gracias. Sí,
3: muchas gracias, diputado. Muchas
1: un abrazo. Gracias. Que esté muy bien. Chao, chao.
4: Muchas gracias.
0: 2 metros 12. Anda, eso fue lo único que me acuerdo del play.
1: Muchas gracias y nada de grasa.
0: Y eso. Me lo estoy imaginando. Aquí tocaría el.
1: Oye, sí.
0: Yo creo que toca el techo.
1: ¿Qué o no?
0: Sí, le tocaría las luces, los focos, no podíamos.
3: Bueno, yo creo, y no le pregunté más acerca de más detalle, pero también creo que hay que mandarse a hacer una cama a la medida también.
1: Ah, también, pues.
3: Porque, claro.
1: ¿Y el auto?
3: El auto.
0: Claro, porque la Super King mide en 2 metros.
1: Sí, po.
0: Eso es la más larga, la Super King.
1: Tiene que andar en un auto grande también, alto.
0: Imagínate una cama.
3: No alcanza.
1: No, como los picapiedras, así como el Dino.

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1: De vuelta, ahora sí, estamos de vuelta acá en Contigo en el Taco a través de Inicia Radio. Les saludamos a todos los que están ahí en sintonía a través del FM. Si usted estaba cambiando la radio y se encontró con nosotros, quédese aquí.
2: Somos los tres
1: chiflados. Porque somos el mejor programa de este horario. Sí, pues.
3: Somos el mejor.
1: Somos los terribles pulentos.
2: Usted se va informado, va a reírse en este transcurso de que va a la casa.
1: Con su espíritu confortado, lleno de energía. Claro, pues. Mira, hoy día tenemos un directo al corazón. Pulento.
2: Así es.
3: Volver con tu ex.
2: Pero
3: Pulentos.
2: Pero antes de pasar aquí al
1: directo al corazón.
2: Al directo al corazón, que lo han mencionado desde el principio.
1: Claro.
2: Lima fue reconocida como la mejor ciudad del mundo para comer en el 2026, según el más reciente ranking elaborado por la revista especializada en el Time Out.
3: Una ají de gallina. Oye, espérate.
2: La capital peruana.
3: Yo he estado en Perú y en algunos restaurantes dice lomo saltado,
1: ¿sí?
3: Y en otros dice lomo salteado. ¿Cuál está bien?
2: No sé.
1: Yo digo que es saltado.
3: ¿Saltado?
1: ¿Ah?
3: Si no está saltando.
1: No sé, pero es que...
3: No, yo no cacho.
1: Y fíjate que yo he visto restaurantes que dice ceviche con B larga y otros con ceviche con B corta. Entonces,
3: no.
1: ¿Será que el ceviche con B larga es porque con pescado más grande a lo mejor?
3: Claro, viene más. No sé, pero ¿cómo es la cuestión?
2: Está aceptado con las locas.
1: Bueno, atención, porque tenemos comunidad peruana que nos escucha y nos ve a través de redes sociales. ¿Quién va a ganar?
3: Leche de tigre.
1: Yo quiero saber quién va a ganar en sus elecciones, porque están contando, parece, a la antigua.
2: No nos metamos en política.
3: Mira, pero ¿para qué? ¿Para que dure 2 meses?
1: Votaron ayer.

0: la Keiko, que el otro señor
1: Sánchez. Lo mismo, oye, si en dos meses más
2: lo sacan.
1: Lo sacan.
2: Hablemos de lo bueno de Perú.
1: Y lo meten preso 10 años.
0: Ya, bueno. Sí. A ver, ¿quién va a quedar preso ahora de nuevo?
1: ¿La Keiko estuvo presa?
2: Mira, estoy hablando de algo bueno del Perú. La capital peruana se ubicó en el primer lugar de una lista de que reúne 20 destinos internacionales destacados por su cultura gastronómica.
1: Demos nuestras comidas favoritas del Perú. ¿Cuál es su comida favorita del Perú?
2: El arroz con pollo.
1: ¿Arroz? ¿Cómo? ¿Hazle una pollada?
2: No,
0: es un arroz verde.
1: Una pollada.
2: Señorita
1: una
2: pollada. Laura, señorita Laura, no.
1: Una pollada, vamos a una pollada.
2: ¿Qué pasa el desgraciado? No.
1: ¡Ella me pega, cita Laura, ella me pega!
0: Estábamos en la pollada.
1: No, la pollada, vamos a la pollada, pero ella me pega, cita Laura, dígale algo, ella me pega.
2: Sí.
0: ¿Cómo pasaban las polladas?
1: ¿Qué pasa el desgraciado?
0: El otro día vi una iglesia cristiana de Perú y decía, vamos a hacer pollada. Me asusté, yo dije, porque ahí no hagan polladas porque la señorita Laura queda a la escuela.
1: Mira, acá la embarra con las polladas. Ya, pero pollo con arroz.
2: Sí, es una,
0: se llama arroz con
2: el arroz
0: pollo,
2: con
0: pero
2: pollo
0: es un arroz verde.
2: Es un arroz verde a base de cilantro.
1: Ah, sí, sí. Qué rico. Y viene con pollo.
2: Sí, con pollo.
1: A la brasa.
2: No.
1: Es, al horno.
2: Tiene otra, no, tiene otra preparación.
0: Viene como todo juntito.
2: Viene todo
1: junto. Ah, viene
2: todo
1: revuelto. Sí, es como revuelto.
2: Como una paella, pero con pollo, pero bueno, verde, con verduras. Se
1: va a tener que cocinar.
2: Voy a tener que cocinar, y eso se acompaña algunas veces con papa la huancaína.
1: Bien.
2: Sí, que es una comida muy casera. Eso no la venden así nomás en los restaurantes. Porque es una comida muy tradicional.
0: Oye,
2: a mí me gusta,
0: por ejemplo, de comida peruana, es
1: favorito.
0: El carretillero, que sería como, viene un ceviche.
1: ¿Ya?
0: Y también viene un...
2: ¿Tallarín?
0: Un tallarín con ¿cómo se llama?
2: Pollo.
0: Tipo, ¿no?
2: Sí, tallarín,
0: tallarín con rojo. ¿Cómo
2: rojo?
0: Con salsa de tomate.
1: ¿Ya?
2: No, es con salsa de tomate. ¿No?
1: ¿Con qué es?
2: Es con tuco.
0: Ah,
2: es,
0: ya.
2: Es tuco, es otro condimento que se le echa para...
0: La cosa es que yo veo que viene el ceviche, el tallarín y también trae papa la huancaína.
2: Sí, se llama carretillero.
0: Carretillero, ese me gusta.
1: ¿Y cuál es la carne?
2: Tres sabores.
1: ¿No trae carne?
0: No, el ceviche nomás.
2: La proteína. Sí, hay unas combinaciones, lo que pasa es que son combinados, que se llaman, son comidas muy de carretillas, son de los carritos que...
1: Mi comida favorita en Perú.
0: ¿Cuál es?
1: Seco de gato.
2: No.
0: ¿Ese de Perú o de Haití?
2: No,
1: en Perú sí.
0: ¿En serio?
2: ¿En dónde comiste eso? ¿Qué?
1: En Perú hay seco de gato. Sí, pues.
2: ¿En qué país?
1: Cuando tú vas de Lima al sur hacia Ica.
0: Ándale.
1: O pasas por Asia, Asia.
2: ¿Cachaste
1: lo que estoy hablando, no?
0: Oye, Asia.
1: Porque todos los cuicos en Perú le dicen Asia. Yo decía que eso.
0: Como a
1: una playa que le decían Asia.
2: Easter.
1: Y hay una playa donde venden seco de gato.
0: Es re fea esa playa.
2: Easter.
0: Oye, voy a mirar
1: antes de llegar a Paracas.
0: Ni loco probaría.
1: Antes de llegar a... ¿Conocen Paracas?
0: Sí, Paracas está más allá de Asia.
1: Asia, no. Paracas, Ica. Sí. La guagachina. Yo soy peruano, pe.
0: ¿Viste?
2: ¿Y por qué dicen peruano, pe?
1: Porque los peruanos dicen pe.
2: Ah, bueno, como
0: pues,
2: el
0: pop.
1: Los peruanos dicen pe, nosotros decimos po. Y los argentinos dicen che. Y los bolivianos dicen puis.
0: Claro. Este es mi pana.
1: Este es mi pana.
0: Mi causa.
2: Y cuando llegas a Venezuela, ¿hablas como chileno?
1: Sí, allá soy chamo.
0: Allá es chamo.
2: ¿Y cómo te dicen catiro?
1: Catire.
2: Catire, ¿no?
1: Catire, cifrino. Cifrino.
2: Catire,
1: cifrino es como decir cuico.
0: Ah, mira.
1: Oye, catire es rubio.
0: Los pepitos.
1: Yo no soy rubio, pero para ellos soy rubio. No sé.
0: ¿Te gusta comer pepitos? Es una cuestión gigante. ¿Qué llaman los pepitos?
1: ¿Sabes qué? Es
0: el completo gigante esa cuestión.
1: Sí, pues no, el pepito es el as.
0: Ah,
1: y con carne picada.
0: Pero yo he visto que le echan de todo.
1: De todo, no, y le ponen lo que encontraron.
0: ¿Cuál? ¿Qué es el
1: papitas picadas?
0: Papitas fritas picadas, sí.
1: Choclo también, pues.
0: ¿Te
1: choclo,
0: gusta Paco a ti eso?
1: Los granitos de choclo.
0: Mira, a Paco le gusta.
1: Sí, sí, y también los perros son los completos.
0: Ah, ya, pero
1: lleva de todo menos palta, pues.
2: Oye, pero esa es comida chatarra. Estamos hablando de buena comida.
1: Okay,
2: estamos hablando
1: de comida favorita peruana.
2: La comida peruana.
1: Es el
0: gato.
1: Lomo saltado, como se llama. Ese me encanta.
2: De gato.
1: Y las papas la huancaína me fascina.
0: Sí, rico.
2: Buenísima. Se acompaña muy bien. Es una buena entrada, acompaña muy bien. Bueno, felicitar a la comunidad peruana y a los peruanos también.
0: A mí me gusta la torta.
2: Hay varias,
0: leches,
2: ¿no?
1: Torta tres leches.
0: O la crema volteada que le llaman. Crema da vuelta, le digo yo.
1: Le dan como. Da vuelta.
2: Y para los más tradicionales que conocen un poco más la gastronomía, la mazamorra morada, que es a base del choclo morado, ¿no?
0: Me gusta la
1: morada. Yo probé esa cuestión y no me gustó.
2: No.
1: ¿Y cómo se llama ese jugo morado que toman?
2: Chicha morada.
0: Que es del choclo morado.
1: Sí, ¿cierto? No, yo...
2: Y tiene varios componentes como cáscara de piña, manzana, canela, clavo de olor.
1: Yo tenía un amigo que su esposa era peruana.
0: Uh-huh.
1: y que le tenía asco a los demás, no tomaba el mismo vaso que tú y todo. Entonces ese tipo siempre andaba con chicha morada en su botellita.
0: ¿Ya? ¿Con su propia...?
1: Claro, entonces cuando él se daba vuelta, yo le agarraba la botella y tomaba.
0: ¡Oh!
1: Le pasaba la lengua. Se lo ponía ahí.
0: ¿Y te pilló?
1: Y después se lo tomaba y a los días, a la semana, le dije, oye, ¿sabes que toda esa chicha morada he probado todas mis babas? ¿En serio? ¿Sí? ¿Y te pasó algo? ¿Te moriste? No. Ya, entonces deja el asco. Y después de eso ya tomábamos del mismo vaso.
0: Con razón,
2: y
0: no
2: ahora
0: tenía
2: son amigos.
1: No, después igual me dejaron.
0: Que hablábamos de los amigos.
1: Después igual me pidieron el divorcio.
0: ¿Viste?
1: Y me pateó un abogado.
2: Le lengüeteó todo.
1: Por eso, por lengüetearse.
0: Ya me quedo.
1: Oye, a mí me gusta el suspiro limeño.
0: ¿Te gusta el suspiro?
2: Claro,
0: me gusta suspirar.
1: No, ese viene con leche condensada y todo.
0: El suspiro limeño, yo creo que tiene que ser chiquitito porque es muy hostigoso.
1: Sí, chiquitito, pero listo. Con canelita molida arriba, no me encanta.
2: Sí, sí, es muy dulce, ¿no?
1: Ok, la causa limeña.
2: La causa limeña.
1: La causa limeña tiene una historia.
0: Sí.
1: De la guerra. Exactamente. Del Pacífico.
2: Por la causa.
1: Claro, porque llegaban todas las señoras y hacían como la vida común y la causa limeña para los soldados, para todo ahí, ¿cierto? Y de ahí.
2: Por la causa se llamaba.
1: Llegó la causa limeña.
0: Oye, pero ¿saben qué alimento a mí me gusta? Un alimento espiritual que damos en este programa de radio.
1: Amén.
0: Aleluya.
1: Aleluya.
0: Me gusta el.
2: Directo al corazón.
0: Estoy expectante por el directo al corazón del
1: Vamos a ver qué viene. ¿Eh?
2: ¿Volverías con tu ex, no?
0: Vamos a ver.
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1: Volver con tu ex. Hay una pregunta que miles de personas se han hecho alguna vez. ¿Y si vuelvo con mi ex? Y seamos honestos, a veces no extrañas a la persona, extrañas la compañía, extrañas los buenos momentos, extrañas cómo te sentías cuando todo estaba bien, extrañas los cuchurrumín. Porque la memoria tiene una costumbre curiosa, con el tiempo suele editar la historia, nos hace recordar las risas y olvidar las lágrimas, nos hace recordar los abrazos y olvidar las heridas. Nos hace recordar por qué comenzamos y olvidar por qué terminamos. Por eso, cuando pienses en volver, no te preguntes solamente ¿todavía lo amo? ¿Todavía la amo? Pregúntate algo más importante. ¿Cambió algo realmente? Porque el amor puede volver, pero los mismos problemas también. Las mismas actitudes, las mismas discusiones, las mismas heridas. Volver no siempre es retroceder, pero tampoco siempre es avanzar. A veces Dios restaura relaciones y a veces Dios permite que terminen porque había algo mejor por delante y tal vez no lo estás viendo. La Biblia dice, examínenlo todo y retengan lo bueno. No tomes una decisión desde la nostalgia, tómala desde la sabiduría. Porque la nostalgia mira el pasado idealizado, la sabiduría mira la realidad completa. Tal vez esa persona ha cambiado. Tal vez tú has cambiado y tal vez vale la pena intentarlo. O tal vez lo que extrañas no es a la persona, es a una etapa de tu vida y son dos cosas muy distintas. Así que antes de volver a abrir una puerta, pregúntate, ¿estoy regresando porque hay un futuro o porque me cuesta soltar el pasado? Porque una cosa es volver a una relación restaurada y otra muy diferente es regresar al lugar de donde Dios ya te sacó. Piénsalo bien. Porque no todo lo que extrañas está destinado a volver. Y no todo lo que se fue debe regresar.
0: Oye, estuvo muy bueno. Me tenía ya asustado con el título.
1: Así está,
0: pero fue muy rico, confortable así para el espíritu.
1: Cuidado con volver con el tóxico.
0: ¿Cierto?
1: O con la tóxica.
0: Chao nomás.
1: O con el... ¿Cómo? Ya todos los esposos le llaman. ¿Cómo le llaman? Narcisista.
0: Ahora hay cachado. Está ya de moda eso.
1: Está de moda. Sí, todos son narcisistas. Todos son narcisistas. Sí. Yo escucho la radio que los narcisistas, que las narcisistas. Que,
2: bueno, invítenme, en otro programa invitan a la psicóloga Leslie para que la explique de todo eso, porque es algo que tenemos que darle un tiempo al programa.
0: La verdad, estamos viendo corto el programa. Sí, oye, y antes que se nos acabe el tiempo, también quiero dar un saludo a Marisol Ramírez. Marisol Ramírez está de cumpleaños el día
1: feliz
0: de hoy.
1: ¡Feliz cumpleaños!
0: Que Dios te bendiga, que te prospere.
1: Feliz cumpleaños, Marisol.
0: Que cumplas muchos más.
2: Feliz cumpleaños, Marisol. Pásalo lindo. Y también
0: esperamos en la sal,
2: a todas
0: Marisol.
2: Las tías del Facebook también que nos ven y que son muy amorosas, siempre nos dejan los saludos.
1: Sí, yo quiero mandar dos de cumpleaños. Luisito.
2: Luisito
1: de, el guitarrista de Simple Church, y Claudio Santibáñez también ahí en BTR trabaja en Simple
0: Saludos Church. A Luis y a Claudio.
1: Ambos de cumpleaños ayer.
0: Bien, saludos
2: José,
0: ahí.
2: José Crespo también escribió, saluda a mi pastor favorito, dice.
1: ¡Eso!
2: Y bueno,
1: oye, ¿se acuerdan de Julio Medina que vive siempre?
0: Perfectamente.
1: ¡Está pololeando!
0: ¡Felicidades, Julito!
1: Julito, te amo, tenía que decirlo, saludo para ti. Para tu polola, que no sé si quiero decir el nombre de ellos, que me pueden matar, pero bueno.
2: Pastor, era un secreto.
1: ¡Está pololeando! ¡Uy! Se le ve hasta Julio. Más feliz. La cara
0: con razón el Julio no está participando del chat de hoy día.
1: Debe andar pololeando por ahí el canalla.
2: Oye, saludos también a Elizabeth, también que está en Perú. Qué bonito, dice, lo volveré a escuchar. Dice Elizabeth, le encantó tu directo al corazón.
1: Ah, sí,
2: mira,
1: bien
2: Elizabeth.
0: Muy bonito.
1: Elizabeth. Piensa bien si vaya a volver.
0: Eso,
1: Cuidado con el narcisista.
0: Ya nos vamos. Ya, gracias
2: bueno,
0: por la
2: vamos.
0: Sintonía.
2: Gracias por escucharnos.
0: Deberíamos tener una doble porción de este programa.
2: Eso.
1: Repetición.
2: Chao, chicos. Nos vemos.
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